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12: Rompiendo récord, nunca. Hola, ¿cómo está don Víctor Salgado Olivares? ¿Cómo le va?
13: Muy bien, buenas tardes.
12: Don Víctor González, fíjate cómo está.
14: Hola, 52. Jorge, muy buenas tardes.
13: ¿Por el 52?
12: Claro. Oye, bueno, iniciamos este deporte en Aconcagua esta tarde lluviosa. También es para las 20 horas, esto es así, el tiempo no va a cambiar, no va a quedar. El frío va a ser intenso. Que a esta altura que hay que estar explicando la cuestión cuando ya se sabe, pero hasta el día de hoy me dice, oye, pero tú no estás en la radio. ¿Te ha pasado llamar o no?
13: Más de una vez. Sí, más de una vez. Sí, es verdad.
12: Entonces uno dice, bueno, con razón, pasan las cosas que pasan en este país. Definitivamente. Ya. Uno entiende todo, después esto todo. Bueno, comenzamos este deporte en Aconcagua y la verdad, no sé ustedes si, antes de entrar con en lo que tiene que ver con la agenda ya propia del programa, entrar con un aperitivo de lo que va a ser el Mundial.
13: Ah, yo estaba pensando.
12: Porque el Mundial parece en Chile, tiene que ir con el álbum.
13: Comienza mañana el Mundial.
12: Claro, y yo primera vez que noto esta como ausencia de interés del chileno por el Mundial. No sé, o usted se expresa mucho, pero el álbum es una cosa.
13: Pero es
12: cosa.
13: Para el álbum.
12: Yo conozco gente que está juntando el álbum en los partidos, por ejemplo. No va de la mano que el álbum con las ganas del Mundial, o sea, son cosas distintas.
13: Sí, es que esta vez se ha dado más y mucha importancia al álbum.
12: Sí.
13: Estos encuentros que se hacen para intercambiar láminas,
12: claro,
13: que son auspiciados, ¿me entiendes?
12: La duda que tengo yo
13: es comparación
12: si
13: de antes.
12: Una vez que empiece el Mundial, ¿se mantendrá la efervescencia o irá a bajar?
13: Sí, yo creo que sí.
12: ¿Crees tú que va a ser mantener la efervescencia? Los álbumes, las láminas están caras, pero, o sea, lo que tiene que ver con el Mundial, yo encuentro que hay poco ambiente mundial.
13: Bueno, en Chile. Hasta Chile.
12: O sea, pero el Mundial pasado no estaba Chile y era Qatar. Y había
13: ¿y tú crees que había más?
12: O sea, por lo menos no solo estaba la atención total sobre, por ejemplo, el tema de la selección argentina. ¿Te acuerdas que una de las situaciones que había mucha atención, los partidos de Argentina fueron los que tuvieron mayor rating en Chile? Básicamente, no era que en Chile los vieran los partidos por Argentina.
13: No, que nos agradaba ver, no, claro, era por eso.
12: Era porque los chilenos querían, yo no.
13: Ya está Jorge Vega.
12: Yo siempre veo el
13: fútbol. Jorge Vega.
12: Yo siempre, no, a mí me gustan los equipos que juegan bien.
13: Ya. Yeah.
12: Y por lo mismo yo, mi favorito para el Mundial jamás va con una, lleva un tinte, por decirlo así, de

0: Bueno, se ha hablado mucho de que y ya se le da como ganador de este Mundial a España.
1: Es que juega muy lindo España. España juega el fútbol, es lo que expresa en eso de asociatividad, de ir a la ofensiva, defender bien.
0: Y de los sudamericanos que están en el Mundial.
1: Regalarte más Argentina.
0: Yo siempre Argentina. He dicho Argentina. Argentina. Porque, por lo que sí. tú dices. Sí. Claro, puede ser que aquí y allá sí. ellos son... No, sí. Pero tienen garra.
1: Sí.
0: Juegan buen fútbol. O sea, juegan rapidito.
1: Los argentinos son agrandados, tocan la guerra a las Malvinas.
0: Son agrandados, claro, pero mira dónde están.
1: ¿Y a quién no le habla de la guerra? ¿Y a quién le ganaron ustedes? ¿A Perú? ¿A Bolivia? Nosotros fuimos a pelear con los ingleses. ¿Qué? Con los ingleses. O sea, fíjale,
0: gracias a ustedes nos ganamos.
1: Usted estaba en esos cinco sentidos. Es como echarle la guerra a Estados Unidos. ¿En qué cabeza, hombre? Pensaste que le iba a ganar a los ingleses. Hasta eso son agrandados.
0: Que no echan la culpa a nosotros.
1: Claro, sí, pero bueno. ¿Ah?
0: Por no ganar.
1: No te digo que siempre buscando ellos la común.
0: Sí, sí. Por eso.
1: Pero futbolísticamente hablando, esto es broma, por su caso.
0: Sí.
1: Nunca las guerras no deberían existir. Problema. Nunca no deberían haber guerra porque normalmente los que hacen la guerra son precisamente los que no van a la guerra.
0: Bueno.
1: Sí.
0: ¿No? El ruso.
1: Sí, o sea, háblate, ¿no? Y cuando estuvo la balacera en esa comida, como corría, se arrancó, mamá, y todo. ¿No? Y tengo los misiles, mandamos los aviones, los misiles, claro. Salieron los balazos, mamá, gritó. ¿Ya te cómo están arrancando, no? ¿Cómo arrancaron todo? El otro, el vicepresidente se metió debajo de la mesa, mamá. Ahí están los valientes, los guerreros. Aplica para todo. Aplica para todo. Aplica para todo.
0: Exactamente. ¿Ah?
1: Yo, a nivel más doméstico, he estado en situaciones donde el que provoca la pelea es el que no pelea, po.
0: ¿Cómo?
1: En un centro nocturno me pegaron a mí y a un amigo por culpa de otro que no peleó, po, y el que armó la pelea fue otro.
0: Eso puede suceder en esos lugares que tú acostumbras a visitar.
1: Sí, en esos años.
0: Ah, en esos años.
1: Sí, cuando era más joven.
0: ¿Acompañaste al charro, sabes?
1: Claro. Oye, yo está escondido, claro, como la pelea se escondió. ¿No han visto? ¿Pasa, cierto? ¿Ha pasado o no?
2: Pasaba más.
1: Sí, ¿eh? Pasaba. Sí, esto aplica. Bueno, oye, pero bueno,
2: ya. En los malones.
1: Claro, sí.
0: En los malones.
1: Sí, don Víctor ahí metiéndose, picando la uva. Bueno, ¿qué tienes con el fútbol? Ya con el deporte. Metámoslo en el deporte.
0: Eso,
1: en,
0: sí.
1: En el mundial.
0: Dijimos al programa. Ya.
1: Dijimos España, Argentina. ¿Quién más podría estar de candidato?
0: No se habla mucho de España. Mucho de España. No se habla de ninguna selección sudamericana.
1: No te olvides que cuando España llegó a Sudáfrica, llegó como campeón vigente de Europa. Y ratificó ese dominio en el Mundial de Sudáfrica. Y fue campeón.
0: Debería España, en este Mundial estar Argentina ahí en la final también.
1: Claro, y España llega...
0: Defendiendo su título.
1: Y España llega como campeón vigente de Europa a este Mundial. Coincidencia.
0: Bueno, los primeros partidos ya nos van a dar a...
2: Yo creo que Colombia también puede andar bien porque...
1: Ale, vos no te
2: vimos a Portugal que ahí no
0: es.
2: Vimos a
0: Portugal
2: Congo.
0: Sin Ronaldo es mejor, ¿eh?
2: Vimos a Congo que también ahí no es.
1: Sí, pero contra Chile no es para medir nada, vos, don Víctor. No, perdóneme.
2: Pero deberían haber goleado entonces. Sí,
1: claro, pero es que igual jugaron con... Usted está a una semana de jugar un partido por
2: el Mundial. Pero jugaron la mayoría de los...
0: No, todos se cuidaron las selecciones.
1: Todos andan saltarín, pirín, pim, pim, por cierto. Yo le digo al técnico, oiga, profe, yo no juego. ¿Sí o no?
0: Yo quiero jugar el Mundial.
1: No me ponga a mí, pues, profe. No, yo no. No, está loco. Imagínese, me lesionan.
2: Pero se puede lesionar en la preparación física. Claro.
1: No, sí.
0: Sí, también puede ser.
1: Pero Colombia, Colombia tiene jugadores. ¿Sabes? El tema que yo siento de Colombia... Es que Colombia a mí me da la sensación de que no solamente Colombia, sino que también los equipos colombianos tienen esa actitud en la cancha de como que no les interesa nada. Algunos dicen que son fríos. Como que les da lo mismo, así como que no...
0: Lo vimos acá cuando vino Rueda, sí, como, a la selección.
1: Como que les da exactamente igual. Juegan bonito, tienen los jugadores, tienen todos los colombianos.
0: Pero...
1: O sea, sí, tienen jugadores los mejores equipos del mundo, tienen el juego bonito, pero... ¿Cómo que le falta ese fuego que lo expresan en otras cosas? Bueno, para traficarlo, ni todo lo demás, pero el fuego deportivo no lo aplican.
0: Y han dejado fuera a Uruguay.

0: Vaya, que no lo veréis.
1: Es que Uruguay tiene problemas internos.
0: Ah, bueno,
1: o sea,
0: eso sí.
1: Lamentablemente, en la selección uruguaya están los, dentro de la selección uruguaya están los vivos de Suárez. Y Suárez ya no está para el mundial. Pero son jugadores que hacen mucho daño, o sea, imagínate, son jugadores muy buenos, pero terminan dañando mucho y han dañado el proceso de Bielsa. Y están los vivos de, vamos a ver cómo se desenvuelve Uruguay. Pues vamos a ver si los jugadores de Uruguay juegan por su camiseta, por ellos, por su país. ¿O juegan por su compadre Suárez?
2: Sí. Uruguay está en grupo H junto con España, Cabo Verde, Arabia Saudita.
0: Ah.
1: Ya. Deberían.
0: España y Uruguay deberían pasar.
1: Deberían pasar. Y es una buena medición. Sí, o sea, es una muy buena medición. O sea, a mí si Uruguay entra enfocado, sí, como sabemos cómo son los uruguayos, más lo que le va a dar Bielsa. Uh-huh. Y el choque con España es de los que aparece por lo menos en primera ronda imperdible, porque
0: sí,
1: en esta primera fase hay muchos partidos que no vale la pena verlo, o sea, realmente uno se entusiasma por ejemplo los de mañana. ¿Quién juega?
0: Mañana juega México, po.
1: ¿Con quién?
0: La inauguración.
2: Sudáfrica.
0: Con Sudáfrica, 15 horas aproximadamente de nuestro país, ¿cierto?
2: Sí, claro.
0: Sí.
1: Con todo el respeto a los mexicanos.
2: Y Corea del Sur con República Checa.
0: Ya,
1: o sea, seguro que son equipos que no van a estar en
0: claro. Y los sudamericanos, Víctor, ¿cuántos jugarían? El primero de ellos,
2: ¿sudamericano?
0: Si es que estábamos hablando de Uruguay, Brasil, Argentina, ¿qué día debutarían?
2: En el grupo B tenemos a Canadá, Bosnia, Suiza, Qatar.
1: Hay grupos.
2: En el grupo C está Brasil.
0: Ya.
2: El día 13.
1: ¿Contra?
2: Marruecos,
0: Haití, el sábado,
2: y Escocia.
1: Claro. Brasil siempre es atractivo verlo. Vamos a ver qué nos va a proponer este Brasil que ha renunciado al juego bonito. O sea, Brasil
0: con Ancelotti.
1: Claro, o sea, España nunca reniega de su identidad. Argentina tampoco. Brasil ha renegado su identidad y así le ha ido los mundiales, el último mundial.
2: En el grupo D van a comenzar a jugar el día 12. Estados Unidos con Paraguay y Australia con Pavo Verde. ¿Será? ¿Pavo? ¿Qué es Pavo?
1: Paraguay, ¿no es Croacia? ¿República Checa, KOC? No.
2: Pavo, sí.
1: No, si es KOC, es República Checa, debería ser. Si es así.
2: En el grupo E, el día 14, Alemania, Curazao, con Costa de Marfil, con Ecuador.
1: Curazao. O sea, hay altos equipos que realmente, o sea, yo concuerdo que ya está bien que lleguen altas selecciones a los mundiales, pero hay selecciones que uno las nombra y definitivamente no sabe qué es lo que va, cuál es la versión que se va a encontrar, o sea, si van a ser equipos que van a poder competir o van a ser nada más que equipos, selecciones que algunos seleccionados de mayor nombre, de mayor peso, los van a utilizar casi como entrenamientos oficiales.
0: Algunos, sí.
1: ¿Cierto?
0: Exactamente.
1: Para ir tomando vuelo de aquí a los octavos de... Este mundial sí que parte en la segunda rueda. En los octavos de final. Siempre se dice los mundiales parten en los octavos de final, pero cuando eran los mundiales más comprimidos, habían grupos que se llamaban el grupo de la muerte. Hoy por hoy, ¿qué grupo? ¿Cuál podría ser el grupo de la muerte?
0: O sea, sí. Sí. Aparte que son cuántas selecciones, se juegan todas las selecciones, son más de 100 partidos. Ah,
1: sí. Y o sea, pero claramente yo por lo menos. Yo le voy al Necaxa, dijo don Ramón. No. Yo le voy a España y a Argentina.
0: España y Argentina, sí, ya.
1: Yo creo que ya. Por ahí va, por lo menos, insisto, privilegiando el fútbol. O sea, que ojalá, sí, que Argentina nos muestre la versión que el año pasado, ese equipo que propone, que va adelante, que juega, que no es amarrete. Eso me gusta a mí.
0: ¿Y puede ver, por ejemplo, o don Víctor o Jorge, un sudamericano, una sorpresa? Como Ecuador, por ejemplo.
1: Para mí Colombia tiene todo.
0: ¿Colombia?
1: Para ser el
0: sorpresa,
1: para ser el equipo sorpresa. Yeah. Tiene todo, jugadores, tiene juego, tiene todo. Pero te vuelvo a decir, los equipos colombianos y la selección colombiana, o sea, todo, para mí son como muy, no sé, como que esa cuestión que les dé lo mismo ganar o perder, no
0: te convence, no la selección convence, de Colombia,
1: creo que al final termina pasando la cuenta. Ecuador, no sé, que nos vamos a encontrar con Ecuador. Ecuador también tiene muy buenos jugadores,
0: sí, por eso te diría, es decir, sorpresa en el sentido de que avance, ya, que pase otra fase.
1: O sea, ya es sorpresa. Deberían, o sea, para mí sorpresa es que estén dentro de los cuartos finalistas.
0: Ya.
1: O sea, que pasen a octavo, es como, o sea, yo no me sorprendería que lo haga Colombia, no me sorprendería que lo haga Ecuador, seguro lo hace Argentina, seguro lo hace Brasil.
0: Brasil, sí.
1: Seguro lo hace, creo, Uruguay. O sea, es lo mínimo, o sea, Uruguay. A ver, Argentina, Brasil, Uruguay, es mínimo lo que se les puede exigir, y si Uruguay no lo hace, porque fueron para atrás nomás, listo, es porque se quisieron joder a Bielsa.
0: Nada más.
1: Escúchenme los jugadores uruguayos. A Bielsa le van a sobrar selecciones para dirigir, viejo. Le van a sobrar. Ustedes, no sé si van a tener otro mundial, los jugadores, después de lo que si se portan mal, porque yo técnico uno que va para atrás no lo llamo nunca más.
0: No.
1: ¿Sí o no?
0: Sí.
1: Esto es así. Entonces, pero debería ser. Y creo que Ecuador, quizás no tan holgado, Colombia quizás no tan holgado, también deberían colocarse en los octavos de final. Deberían estar. Y ya de ahí para adelante, bueno, empieza la cuestión en serio.
0: Sí, o sea,
1: empieza
0: sí,
1: el mundial en serio, pero no sé. O algunos dicen que Portugal, yo no sé si Portugal califique como para favorito.
0: Muchos han hablado de Portugal también.
1: Países Bajos, Holanda, para los que no sepan. Países Bajos también. Yo no veo a Países Bajos tampoco como...
0: Pero yo creo, Jorge...
1: Eso porque lo dijo una bruja, creo.
0: Sí, una bruja. Y tú sigues mucho a las brujas.
1: Sí.
0: Yo creo que los primeros encuentros que se van a ver en algunos partidos van a no te va a hacer la idea de cómo va la selección, cómo le va a ir a la selección.
1: Ahí don Víctor le está preguntando a la inteligencia artificial quién va a ser campeón del mundo. ¿Qué le preguntó
0: España,
1: a la
0: España, dice. Artificial? Dice España, claro, se te da por todos lados España.
1: O sea, para mí el gran favorito, el gran favorito es España. Ahora me fascinaría a mí, por ejemplo, ver un partido Argentina-Brasil.
0: Oh.
1: Y sabes lo que me gustaría, ver a los argentinos pintándole la cara a los brasileños, a ese Vinicius, todo eso, que se creen buenos.
2: Ese de Pau que aparece acá es Turquía, Víctor.
0: ¿Ya? ¿Ya?
2: Ese que aparece como pavo.
0: Ah, ya. Ese es.
2: Turquía, sí.
1: Se vende una utilidad pública, se vende un sillón con poco uso. Solo pago en efectivo.
3: ¿Qué?
1: Billetes.
0: Pero de que se usó, sí.
1: Sí.
3: No dice cero uso.
1: Dice poco.
0: ¿Con poco uso?
1: Dice con poco uso.
0: Ese no tiene ese poco uso. Ese no tiene poco uso.
1: Ahora que me molesta.
2: Esa información salió hace algunos años cuando se perdió uno rojo por ahí en la
1: avenida. También, claro. El famoso sillón de los 2 millones de pesos.
3: El
1: sillón está dormía en los gatos en el sillón y 2 millones de pesos. ¿Dónde la viste, bro? Don Víctor, ¿qué tiene? De la primera programación del mundial, pues don Víctor, los primeros partidos.
2: Sí, el día 11, como decía Jorge, se juega, está en el Estadio Azteca en la Ciudad de México. México con Sudáfrica. Ahí comienza lo que es el mundial, va a ser la inauguración de este, y también se va a jugar el día 11 en el estadio Akron Zapopan,
3: Guadalajara.
2: En Guadalajara, Corea del Sur con República Checa en el partido 2.
1: Los coreanos del sur también hay que ponerle atención, esos son corredores.
3: El estadio del equipo, el Chico Ruiz, del Chivas.
1: Del Chivas de Guadalajara. El Chivas, las Chivas, que protagoniza el gran clásico con México, con el América. Las Chivas.
3: Italia, la Lazio.
1: La Lazio, claro, exactamente. La Lazio con la Roma, el clásico romano.
2: El día 12, por el grupo B, se va a jugar Canadá con Bosnia Herzegovina. Es el partido 3. Se va a jugar en Toronto. El día 13 se va a jugar en Qatar con Suiza en el partido 8. El día 12 también se va a jugar por el grupo D, Estados Unidos con Paraguay.
3: Está bueno.
2: Es el estadio Sofi en Estados Unidos.
1: ¿Y de ahí los Donald Trump o no?
2: El partido.
3: El, la NBA fue.
2: Sí. El día 13, por el mismo grupo D, se juega Australia con Arabia.
1: Esos son
2: los primeros partidos
1: del mundial de este mundial de que participan tres países y veremos si bueno vamos a ir tomando nosotros de a poquito, yo creo vamos a ir viendo efervescencia. Lo concreto es que vamos a acceder a los chilenos a todos los partidos por la televisión abierta, y los que tienen plataforma van a poder disfrutar de todos los partidos.
0: Es decir, Chilevisión va a realizar una selección de encuentros, no todo. Sí. Para mañana, por ejemplo, a las 3 de la tarde. Mañana en México, a las 3 de la tarde con Sudáfrica. Yeah. Y luego el de Corea es a las 22 horas.
1: ¿Lo transmite de Chilevisión?
0: No, es decir, te estoy dando los partidos mañana en el horario de nuestro país.
1: Claro.
0: 15 horas y 22 horas. Y el. Cuando juegue Canadá, el día viernes, 15 horas. Y Estados Unidos va a jugar a las 21 horas de nuestro país.
1: Buen horario en todo caso.
3: Después de las 3.
1: Muy buen horario para el fútbol. O sea, va a ser muy bueno. Pero
0: no sé si te dejarán después de la 22 a ver fútbol.
1: Yo veo nomás.
0: ¡Ay, ya!
2: Sí, hombre.
0: ¿Y la Teresa? No, reality.
1: No, yo no veo reality.
0: No, pero nada.
1: No.
3: Sale la.
1: No, estoy viendo Walking Dead y El Encargado y series. No, si no, ¿cómo voy a estar viendo reality?
0: Pero vas a ver Mundial. Son esos los horarios, ¿ah?
1: Y las finales de la NBA pues están imperdibles, están muy buenas.
3: ¿Cómo van?
1: 2-1 gana Nueva York.
0: Mira, el sábado Qatar 15 horas, Brasil a las 6 de la tarde, Haití, Escocia a las 21 horas.
3: O sea, 3, 21 a 22.
0: El sábado,
1: o sea todos los
0: a las 3 y a las 6 de la tarde y a las 21 horas.
1: Todos los horarios están hechos precisamente para no perderse ningún partido. O sea,
0: no vi, el domingo estamos. Australia a las 12 horas, a la 1 de la tarde
2: Alemania.
0: A las 14 horas,
2: Curazao.
0: Países Bajos, 14 horas el domingo. Y a las 7 de la tarde,
3: ese equipo
0: Ecuador con Costa de Marfil.
1: El Curazao, el general de Tomé, creo que está muy.
0: El presidente
1: de la barra de Curazao.
0: Buen horario.
1: Sí. Ya. Bueno horario. Eso es lo que tiene bueno el mundial. Y veremos si hay efervescencia por el mundial aquí en Chile. Pausa y retornamos.
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1: Retornamos con Deportes en Aconcagua y nos recordamos que el doctor Cristian Bir siempre está junto a la Unión y San Felipe y el deporte de nuestra ciudad y el Valle de Aconcagua. Y el concejal Ricardo Caco Covarrubias es el concejal que pedalea por un San Felipe y el deporte junto a usted. Y siempre en terreno. Bueno, nos vamos a la línea telefónica porque el fin de semana anterior, el quinteto del Prat, como hemos estado informando durante toda la temporada, hemos seguido toda la campaña, inició su llave de playoff al mejor de tres por el descenso contra Humboldt de Viña del Mar. El primer partido se jugó en el gimnasio, en el Fortín Prat de Valparaíso, no fue en el gimnasio Arlegui, fue en el Fortín Prat de Valparaíso, y el Prat estuvo ahí, y dejó escapar en las últimas jugadas del triunfo y cayó 65-69 después de dominar casi todo el partido. Como dice por ahí jerga puebleril, engordaron para morirse flaco, y pero quedaron a poquito de haber salvado el primer partido. ¿Cómo está Víctor Ríos, el director técnico del Prat? Gusto saludarlo.
9: Hola, don Jorge, ¿cómo está usted y su compañero?
1: Aquí estamos analizando, viendo lo que es el deporte, ya calentando un poquito el lo que viene el Mundial de Fútbol que comienza mañana. Imagino usted lo va a ver también, ¿no?
9: Si hay tiempo, vamos a verlo. Si no, tengo que estamos metidos 100% en la llave que estamos jugando.
1: Claro, además que es como justo en esos horarios. Pero hay partido a las 3 de la tarde, a las 6, a las 22 horas, así que por ahí va a tener que poder coordinar a ver algún encuentro del Mundial. Oiga, Víctor, como decía en la presentación, estuvieron ahí de quedarse con el primer triunfo y se les escapó en el final.
9: Claro, como dice usted, el partido estuvo dominado por nosotros bastante tiempo del juego, pero cometimos los errores que estamos cometiendo los últimos tres minutos de partido y se nos vinieron encima y remando de atrás, como siempre lo hacemos, no nos pudimos sacar los 10 puntos.
1: Y quedaron ahí cerquita, pero más allá de la derrota, que imagino que usted hizo van a hacer los análisis para lograr revertir esto, están obligados, porque de lo contrario se acaba la serie. ¿Ustedes sienten que el equipo respondió? Por lo menos el marcador fue ajustado, ustedes tuvieron dominio del juego, tuvieron dominio en el marcador, no, el resultado al final se termina escapando, pero eso habla también de que pueden discutir, o sea, que no están lejos, que no es una utopía pensar en ganar la llave.
9: Lo que nos favorece es que son equipos muy parecidos en lo que proponemos en el juego, y como le comentaba, esto está pasando como por errores propios más que virtudes del rival, porque les planteamos muy bien el partido, le cerramos, le bajamos los goleos a los jugadores importantes, pero por detalle se nos escapó, y claro, pues uno queda con la sensación de frustración, porque no debería haberse dado el partido así, debería haber sido un partido más relajado, y yo encuentro que tenemos las armas, las ganas de poder quedarnos con la llave, que es lo que nos interesa para no jugar la llave decisiva del descenso.
1: Y ustedes asumen de que tienen que pasar por el lado de esa llave, porque los dos equipos que van por el otro lado son fuertes, San Luis como de Charca.
9: Claro, porque San Luis igual un equipo que ha invertido, y ahora también trajo un argentino, no le voy a decir que igual a Villalón, pero tiene características similares, físicamente se parecen, y sería un rival muy difícil, y Charca también subió el nivel y le hizo partido a San Luis, y también en el tercer cuarto se murió el equipo físicamente, así que tenemos que nosotros concentrarnos en nosotros y tratar de cerrar, ganar este domingo acá e ir a cerrar con el partido de visita.
1: O sea que la máxima que ustedes han puesto como objetivo es definitivamente evitar como de lugar un partido contra The Shark o contra San Luis. O sea, eso no es otra cosa que ganar los próximos dos encuentros Humboldt.
9: Claro, exactamente, y es por un tema así como general, porque en la situación que hemos estado durante toda la campaña, o ya decir dos, tres años que venimos jugando el mismo fin de torneo, ya la mente igual se empieza a agotar, los jugadores también, como no se ganan muchos partidos, y ya seguir viajando, yo pienso que igual ya sería como un sobredesgaste, tanto en lo físico y en lo económico para el club, porque igual usted sabe que somos un equipo que todo nos hace a pulso y a fuerza.
1: Claramente. ¿Y cómo se tomó el plantel la derrota de fin de semana pasado, donde sintieron que estuvieron tan cerca y, como usted muy bien lo decía, en los últimos tres minutos dejan escapar el triunfo? ¿Cómo quedaron en lo anímico ellos?
9: El ánimo, o sea, están con el ánimo arriba, y ese día en el camarín igual un camarín distinto a todo el torneo, porque todos quedaron como con la espina y sabiendo que parándonos frente a frente a ellos, nosotros por lejos tenemos mejores jugadores, así que ellos están con todo el optimismo para este fin de semana.
1: ¿Y qué tipo de juego habría que plantearles como para corregir los hierros que se cometieron en el partido de ida? ¿Buscar menos perímetro, quizás más pelota de doble, más marca? ¿Qué es lo que tiene que hacer? ¿Qué debería ajustar el Prat para que el triunfo lo deje acá y, lógico, después en Viña del Mar buscar el tercer partido?
9: En este momento lo que tenemos que afinar es los detalles propios, las pérdidas que estamos teniendo, porque como le comentaba en un principio, nosotros controlamos al equipo rival, fue súper incómodo para ellos jugar, y como le digo, las desatenciones que tuvimos no nos pasaron la cuenta, que nos metieron una puerta atrás o nos hacían una pantalla de un jugador chico al grande, y ahí nos sacaban una ventaja que no la pudimos sellar nunca, pero ya estamos trabajando en eso y esperar que el domingo sea un partido, o sea, de que va a ser intenso, pero ojalá sea como más tranquilo para nosotros.
1: ¿Los arbitrajes cómo han estado? No, por lo menos eso me parece positivo, porque no se ocupa mucho y en todas las disciplinas, pero normalmente que cuando un equipo pierde, no se dan las cosas, que el arbitraje se tiende a culpar, y usted, hemos hablado durante toda la temporada y nunca se ha quejado de los árbitros, pero ¿cómo ha estado el arbitraje en lo que fue el inicio de estos playoffs?
9: Claro, así como usted lo comenta, o sea, yo tampoco soy mucho de hablar del arbitraje, porque son, si te toca que el arbitraje ese día fue malo, va a ser malo para los dos, pero los arbitrajes que hemos tenido este año no han estado súper bien, no súper parejo, no se cargan para un equipo u otro, dejan jugar a los dos al mismo ritmo, no pasa desapercibido, si podemos decir.
1: Y para este domingo se juega contra Humboldt aquí en Fortín Prat de San Felipe, el grupo completo, ¿van a lamentar alguna baja? ¿En qué condición llega el equipo a este encuentro?
9: Hasta hoy estamos completos, no debería sufrir cambio los 12 que llevamos a Valparaíso, y ver cómo están de acá el día viernes, que es el último día que entrenamos, y estar ahí para la lucha del día domingo.
1: ¿A qué hora es el partido? Y o invitar a la gente, a la del básquetbol de San Felipe, que la familia de básquetbol que quiere ir a ver un encuentro que es para ustedes es una final, definitivamente, porque no hay margen para errar, o sea, el Prat erra y se acaba todo.
9: Claro, exactamente. Mire, don Jorge, el día domingo nosotros estamos jugando a la 19 horas, y claro, o sea, no, normalmente yo no hago esto, pero dejo a toda la gente del Valle invitada, porque van a ir a ver un buen espectáculo, porque como le digo, al ser equipos parejos y lo que nos estamos jugando, los partidos son emocionantes de principio a fin, así que eso, que están todos invitados y que nos vayan a apoyar, como somos el único club de acá de la zona que estamos en esta instancia.
1: Son los que están representando a nuestro básquetbol. La revancha, ojalá sí sea, o sea, estamos hablando que ojalá se dé una revancha, sí sería la Leyes, porque a última hora cambiaron el recinto en la ida, ¿o no?
9: Claro, cuando nosotros íbamos viajando hacia Viña, le avisan al presidente que había cambio de gimnasio porque uno de los relojes de 24 segundos no estaba funcionando, y al no estar funcionando y no poder repararlo dentro del tiempo que ellos le asignan, prefirieron cambiar el recinto
1: y lo mandaron al Fortín Prat de Valparaíso. Oiga, saliendo un poquito, ojalá que se den todas las cosas para el Prat y logre encontrar el triunfo y después, bueno, tener la posibilidad de jugar el tercer partido definitorio. Hablar un poquito de la NBA, oiga, ha estado impredecible este tema de la final, los partidos en todo caso extraordinarios todos los tres.
9: Claro, han estado ahí los partidos con harto goleo y la diferencia final del último partido fue solamente un punto, así que todavía no está nada dicho en esa final.
1: Pero yo también le habíamos dado pocas chances a Nueva York y están peleándola bien. O sea, está difícil el tema. Hoy día se juega la cuarta final, pues el cuarto partido.
9: El cuarto partido, claro. Sí, o sea, ellos el otro día estuvimos un ratito porque, como le digo, no, por el tema laboral no tengo mucho tiempo para mirar tele. Y claro, juegan bastante en equipo New York y eso. Es igual, es un punto a favor para ellos.
1: Oiga, en el básquetbol chileno no se está dando tanto el tema físico como se da en la NBA, que es donde definitivamente hay hasta golpes. O sea, no cuando va la pelota, sino cuando la pelota va en camino a un jugador, hay mucho roce, mucha, casi violencia. Muchos dicen por ahí, este es el básquetbol de los 90. En el básquetbol chileno todavía no entramos en esa dinámica de esas marcas tan fieras que hay.
9: No, supongamos aquí al nivel que estamos jugando, hay equipos que marcan fuerte, pero no con una mala intención. Aparte que eso, los arbitrajes igual lo controlan de entrada. O sea, si usted entra con un juego físico desde el principio, claro, pues eso le va a indicar al árbitro que el equipo ese es como su característica en la parte defensiva, pero como le digo, no se ve como la mala intención, y eso es muy raro en el básquet.
1: Claro, sí, son las marcas son fuertísimas, o sea, muchas marcas. Yo recuerdo aquí una de las cosas que me llamó la atención, por ejemplo, fue cuando vino la Universidad de Concepción en la década del 2000, ¿se acuerda? Cuando estuvo por aquí en Copa Chile contra el Prat. Y venía Evandro Arteaga, uno de los grandes jugadores del básquetbol chileno, y la forma que tenía de marcar, o sea, de imponer físico sobre los más chicos, era increíble. O sea, llegaba a dar miedo ir sobre él porque el tipo colocaba uno en pellones y usaba el cuerpo para defender. Pues. O sea,
9: claro, claro. Esos son los jugadores que hacen falta hoy en día, porque el básquetbol, como dice usted, comparado a lo de los 90, ahora igual es más. Los jugadores son más atléticos. Pero antiguamente los jugadores, o sea, yo lo veo así, pues yo creo que los jugadores eran incluso más técnicos que ahora.
1: Que los actuales. Bueno, siempre, también en el fútbol, otro día veíamos eso de que el fútbol de antes quizás era más lindo porque eran jugadores, de como se decía normalmente, de mejor pie, más buenos para la pelota que los actuales, que son más intensos, que son físicamente quizás más completos, pero técnicamente los otros eran mejores dotados.
9: Claro, claro. Sí, no, si uno se acuerda siempre que de chico, yo sigo a Unión San Felipe y ahí igual tengo recuerdos de jugadores, no sé, pues Sergio Marchán, que siempre me recuerdo de Christian Jackman, no sé si se acuerda de ese nombre,
1: sí.
9: que eran 10 clásicos.
1: Bueno, para la pelota, o sea, que pasaban dos, se sacaban dos o tres y después venían un pase, un misilazo que para dejar solo al delantero, o sea, solito.
9: Exactamente.
1: con el arquero rival. Oiga, Víctor, le deseo suerte le deseamos suerte para el partido del domingo. Ojalá que la semana estemos conversando del triunfo y cómo están preparando el encuentro definitorio con Humboldt, pero bueno, para eso tienen que ganar este segundo partido para ganarse el derecho a jugar un tercer encuentro definitorio.
9: Como siempre, don Jorge, agradeciéndole que esté al pendiente de lo que pasa con nosotros, y el teléfono siempre abierto para usted, para lo que necesite.
1: Muchas gracias.
9: Le mando un saludo a sus compañeros y que tengan buena tarde.
1: Igual por usted. Un abrazo, gracias, y éxito.
9: Gracias, que estén bien.
1: Adiós. Ahí estaba Víctor Ríos, director técnico del quinteto de honor del Club Arturo Prat, que perdió 65-69 en la apertura de playoff por el descenso ante de Humboldt de Viña del Mar. Partido apretadísimo, ajustadísimo, el resultado lo dice todo, apenas 4 puntos en un encuentro que el Prat dominó, pero se terminó yendo en el final, que es cuando los partidos definitivamente hay que administrarlo, y bueno, la falta de experiencia, tantas situaciones que se van dando en un encuentro, impidió que el Prat consiguiera un triunfo que hubiese sido importantísimo. Queda el segundo encuentro, que se juega en San Felipe, y de sacarlo adelante, ellos se van a ganar derecho a jugar la definición en Viña del Mar, en el gimnasio Arlegui. Pausa y retornamos.
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1: Así nos va con la mufa y la contramufa.
0: Y la contramufa, sí.
1: Pasan esas.
0: Exactamente. Esas cosas. Te doy a conocer algo mundial antes de con don Víctor. Mira, ya hay algo de polémica, porque en la previa del debut de la selección de Irán en este Mundial 2026 se ha visto marcada por un asunto ajeno al fútbol. El ministro de Deporte de Irán reveló que el gobierno comunicó a la FIFA su preocupación por posibles manifestaciones políticas. Según explicó el funcionario, las autoridades consideran que cualquier protesta dirigida contra los dirigidos o jugadores o dirigentes del país podrán provocar una drástica reacción por parte del equipo. En ese escenario, la selección de Irán estaría dispuesta a retirarse del torneo o del terreno juego si en las gradas se escuchan consignas de carácter político. También dijo que otro de los temas planteados al máximo organismo del fútbol mundial está relacionado con los símbolos nacionales. La postura oficial es que únicamente se permita el uso de la bandera reconocida por el Estado de Irán, ¿ya? Rechazando la exhibición de la antigua, que incorpora la figura de un león y un sol. De acuerdo con sus declaraciones, la aparición de esa bandera en el estadio también podría derivar en una decisión extrema de la selección de Irán, que incluso contemplaría abandonar el partido como medida de protesta. Mientras se están preparando para iniciar su participación en este Mundial 2026 el próximo martes frente a Nueva Zelanda. Posteriormente ellos van a enfrentar a Bélgica el 21 de junio y cerrará la fase de grupo el 27 de junio frente a Egipto.
1: Yo creo que la FIFA no va a querer tener esos
2: ellos chascar. Juegan en Canadá, ¿no?
0: ¿En Canadá?
1: Claro, yo creo que la FIFA no va a querer pasar por eso.
0: No, yo creo que aquí, o sea, le están advirtiendo ya por lo que no deben hacer.
1: Claro, el tema es que, por ejemplo, a mí me parecen situaciones que son sumamente injustas con respecto a ciertas situaciones que se van dando en el mundo del deporte. Por ejemplo, porque vamos viendo con los deportistas rusos. Tú te fijas en el Grand Slam, la Andreeva, que fue la campeona de Roland Garros recientemente, fue con la polaca y a la rusa no se le muestra ni la bandera, pobre. Y a Ucrania le hacen fiesta. Es como injusto. Entonces, claro, Irán te manda a decir eso mismo, o sea, que no va a tolerar, porque en esta cuestión de guerra estamos involucrados, pues, viejo, ¿no?
0: Exacto, es que es eso. Sí, pues. Es eso.
1: Yo no empecé la guerra tampoco.
0: No aceptar que se le griten cosas, claro, políticas, ni que la bandera sea la antigua bandera de
1: que se restrinja todo al tema deportivo.
0: Exactamente. Claro, es eso.
1: Exacto. Así que ojalá así sea, porque esto es fútbol y yo creo que la FIFA no va a querer verse envuelta en una situación de ese tipo donde una selección se le da, porque claro, si Irán se sale del mundial, claro, la FIFA podrá...
0: Viene la pena del infierno después, pero...
1: ¿Tú crees que a los iraníes les va a interesar?
0: No, no les interesa.
1: No les va a importar nada, pues, viejo.
0: No les interesa.
1: No les va a importar absolutamente nada. Se van a ir y van a hacer como un acto de patriotismo lo que hicieron y eso sobrepasa todo, pues. Además que sabiendo cómo son ellos, imagínate Infantino cómo va a quedar después.
0: Sí.
1: Sí, pues, ¿no? Claro. O
0: sea, bueno.
1: El tren del agua, más o menos.
0: Ojalá que no suceda, claro, nada.
1: Ojalá que no pase nada, por no. Eso te digo. Don Víctor, ¿qué tiene usted?
2: Ya está lista la programación del fin de semana de la primera división. Se juega la última fecha de esta primera rueda, 15ª, en la primera división A. El día viernes 12, hay un partido. A las 20 horas, Estadio Municipal de la Florida, Audax Italiano con Deportes La Serena. El día sábado, 4 partidos, 12:30 horas, Francisco Sánchez, el estadio, Coquimbo Unido con O'Higgins. 15 horas en el Sausalito, Everton con Palestino. 17:30 horas, Estadio Monumental, Colo-Colo Cobresal. 20 horas, Estadio Nelson Oyarzún, Ñublense con Huachipato. Para el día domingo, 3 partidos. 12:30 horas, Estadio Esterroa, Deportes Concepción con Deportes Limache. 15 horas, Estadio Nicolás Chaguán, Unión La Calera con la Universidad de Chile. Y cierra a las 17:30 horas en San Carlos de Apoquindo, la Universidad Católica con la Universidad de Concepción.
0: ¿Se acuerda que dábamos el otro día lo que es la Copa de Liga, es cierto? Bueno, se va a enfrentar Coquimbo con la Unión La Calera o Higgins con Ñublense, y se puede dar la final que dábamos a conocer, ¿te acuerdas? Ayer fue, o antes de ayer, que hablábamos que podría ser la final entre Coquimbo con O'Higgins.
1: Sería extraordinario, porque estamos hablando de no es por quitarle mérito a los otros dos equipos, pero estamos hablando de dos conjuntos que están en onda internacional en el fútbol chileno.
0: Sí, y son lo que dice Jorge recién, ¿no? Por respetarle sí. Pero son una mejor campaña que ya en un Ñublense y uno en la Calera. ¿cierto? O sea, puede ser leve, pero mejor campaña.
1: O sea, para que el torneo se eleve y tenga una categoría realmente importante, es fundamental que los que pelean el título sean equipos que son protagonistas en el torneo. Mm. Y si bien es cierto, tanto Coquimbo como Higgins no están en la cima del torneo, pero sí están discutiendo cosas arriba. Y lo más importante, están teniendo campañas internacionales. Por lo tanto, le darían importancia a una final. Sería bonita una final entre Coquimbo y O'Higgins.
0: Sería bonita,
1: porque yo no quiero restarle mérito, por ejemplo, a Calera, pero es colista. O sea, que el colista juegue la Copa de la Liga, nivela para abajo.
0: Exactamente. No,
1: nivela para abajo,
0: sí.
1: Es el tema.
0: Semifinal, que fecha por definir, la semifinal.
1: O sea, desde ya de aquí mandamos a decir que queremos que la final sea entre Coquimbo y O'Higgins.
0: Y O'Higgins, de Rancagua.
1: Pero ¿cómo andamos? Este año andamos torcido. Entre esas cosas va a ser la final entre los otros dos. Ñublense y Calera.
0: Bueno, si lo dice el relator, quizás. Pues, el relator. Es lo que está funando.
1: El relator que han funado. Que están pidiendo el relato y la clasificación y el título. Y 20 segundos después. Don Víctor, ¿qué más tiene?
0: La realidad.
2: Lo otro que ya está definido es lo que son cuartos de final del campeonato de clubes femeninas campeonas. Se va a jugar en el complejo Gómez Carreño, ahí en Viña del Mar, el día domingo 14. A las 12 del día, el Juventud Independiente de Los Placeres con Villa Berlín de Valparaíso. A las 13:45 horas se juega Los Placeres de Valparaíso con Libertad de Guzmanes de Putaendo. A las 15:30 horas, Cóndor de la Puerta del Pacífico se enfrenta al Club Sarah Brown de Los Placeres. Y a las 17:15 horas, Reñaca Abajo de la Asociación Gómez Carreño con Cerro La Cruz de la Pedro Aguirre Cerda. Cuatro partidos entonces para estos cuartos de final del campeonato de clubes campeones femenino.
1: Eso es lo que tenía don Víctor González. Bueno, yo creo que mañana vamos a estar conversando con el técnico de Libertad de Guzmanes, que ya está metido en ese objetivo. Hay directiva ya definitiva en el fútbol de Santa María, aunque el torneo todavía no parte. Un nombre importante se suma también al torneo de Putaendo, Jean Paul Pineda, al Club El Asiento. Noticia que ha tenido mucha relevancia hoy en la jornada de hoy. Se ha compartido mucho ¿tú crees que Jean Paul Pineda, estos jugadores siempre terminan aportando a nuestro equipo?
0: Lógico, sí. Claro que sí.
2: ¿Va a jugar al lado del Vito?
1: ¿Vito juega yo, no?
0: No. Juega en Putaendo.
2: Ah, Putaendo.
0: Juega en Putaendo.
2: Ah.
0: Pero va a jugar contra.
1: Contra.
0: Claro.
1: Pues ahí dicen que, claro, pero las versiones que se contratan no son las versiones que hubo antes, por decirlo así. Oye, y otro equipo también, ¿sabes qué? A presentar el fútbol amateur, cuando se da el salto, Rubén Naval le pegó el salto a la tercera vez del fútbol de Chile. ¿Y están tercero en el torneo de la tercera vez?
0: ¿Están tercero?
1: Tercero. A cinco,
0: buena campaña.
1: A cinco puntos del líder, primera temporada.
0: Casi la nada misma.
1: Claro.
0: Un empate, un triunfo.
1: Claro. Están ahí, o sea, buena campaña. Pues estos equipos que se aventuran muchas veces, claro, cuando ya deciden dar el salto, que están un plus más arriba, porque ya tercera vez, tercera son cosas diferentes. Ya, pues hay otro tema, pero me llamó la atención ese día cuando me puse a revisar la cachurera la tercera vez. Dije, para meterme para ver cómo está el Gabriel Navales. Entonces, que el salto, imagino que va a dar en algún momento la higuera de la Ligua.
0: Que sí, tú lo dijiste hace algunos días. ¿Qué podría ser?
1: Que tiene que darlo. Mm. Tiene que darlo porque, finalmente, la estructura te va quedando chico el torneo, te va quedando chica las ligas. ¿O no?
0: Sí, lo importante es lograrlo, estar y permanecer.
1: Sí, porque
0: después viene lo económico.
1: Bueno, por ahí un equipo del Valle de Aconcagua se aventuró a eso y pasó hasta el día de hoy. Está el famoso recuerdo del equipo más malo de fútbol chileno. ¿Te acuerdas cuando jugó contra el Color de Paine, no?
0: Ah, tienes razón.
1: Sí, porque eso no.
0: Eso fue en la cuarta, ¿no?
1: Claro.
0: División.
1: Claro, es que ahora es tercera. Ah, sí, es que todo cambió, sí, porque sí. Las cosas como son.
0: Mm. Estábamos hablando de Deporte Brasil.
1: Claro. Primera y segunda división era la que nosotros conocemos, la primera A y el ascenso. La tercera era la liga, era la serie de honor de elite del fútbol amateur, que era la tercera, y ahora es la segunda división, que se llama profesional, pero es la tercera división, propiamente tal, que sigue dando un cupo a la primera vez, ¿cierto? En este caso.
0: Ah, claro.
1: Y después estaba
0: cambiaron de nombre, se ha cambiado de nombre.
1: Y después estaba tercera, y ahora está tercera A, tercera B, o sea, por decirlo así, porque hay profesional y todo lo demás. Entonces, me parece buen ejercicio y no fallido, por decirlo así. No fallido, claro. Ahora, si tú te fijas, yo estuve viendo por ahí, conversando con alguien de cercano a Gloria Naval, y me dice, sí, pero yo juego en el Sausalito con 2.000 personas. O sea,
0: ¿de qué estaba hablando?
1: O sea, estaba
0: hablando de otra
1: cosa. O sea, ya más público que equipo de la primera vez, por ejemplo.
0: Sí, sí, pero 2.000 personas.
1: Y yo le dije, discúlpame, ¿cuánto? ¿Cuál es la entrada? Sí, yo,
0: Tres lucas.
1: La galería de Sausalito cuesta para ir a ver a Gloria Naval. Esa es la situación, pero me parece, a propósito de los equipos que van dando el salto. O sea, que van saliendo y van definitivamente clubes que pasan a otra estructura. Y ¿quién te dice que después Viña del Mar tenga dos equipos en el fútbol profesional?
0: Puede ser. ¿Cómo marche la cosa?
1: ¿Sí?
0: ¿Cómo va la cosa en el camino?
1: Claro, se consolida.
0: Con Glorias Navales estamos hablando.
1: Claro. ¿Y quién dice que aparezca otro equipo profesional en el fútbol de la quinta región? La Higuera.
0: Ay.
1: Que debería hacerlo también, pues. O sea, esos saltos hay que darlos, hay que probarse también ahí, pues. ¿O no?
0: Hay que darlo, como dices tú, pues el salto.
1: Hay que dar el salto. Y a veces te puede ir bien, te puede ir mal, pues. ¿O no, don Víctor?
2: Ya hay experiencias de equipos de acá del Valle que han estado ahí en esas líderes. El Lautaro Atlético del Tambo, cuando recién se creó, también.
1: ¿Estuvo metido ahí en eso?
2: Estuvo también.
1: ¿Cómo le fue?
2: También duraron dos años, tres años, y de ahí ya sale muy caro.
0: Es lo que decíamos recién nosotros, es decir, que lo que viene después en lo económico para el club, pues, si es eso.
2: Claro, claro.
1: Si esa es la situación.
0: Pero Gloria Naval, yo creo que no tiene problema, ¿eh?
1: No,
0: problema económico, digo yo, ¿no? Aparte por la hinchada
1: me contaron que viajan en avión.
0: Ya, por eso.
1: Concentran y todo lo demás. Sí.
0: Mira, viste.
1: Hay lucas.
0: Ya.
1: Nos vemos. Que estén bien. Nos vemos mañana. Chao.
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1: Son las 9:00 p.m, 5 minutos.
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0: Son las 9 de la noche, 58 minutos.
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0: Son las 10 de la noche, 29 minutos.
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0: Son las 10 de la noche, 57 minutos.
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0: Son las 11 de la noche, 28 minutos.
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0: Son las 11 de la noche, 56 minutos.
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0: Son las 4 de la madrugada, 5 minutos. 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

0: Son las 5 de la madrugada, 10 minutos.
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0: Son las 6 de la mañana, 3 minutos.
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0: Son las 6 de la mañana, 3 minutos.

0: Son las 6 de la mañana, 26 minutos.
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0: Son las 6 de la mañana, 28 minutos.

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1: Son las 6 de la mañana, 57 minutos.
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1: Son las 7 de la mañana.
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Corte de Apelaciones mantiene medida cautelar de arresto domiciliario nocturno para alcalde de Rinconada, Juan Galdames. En octubre comenzaría desalojo de Toma Yevide en San Felipe. Servicio de Salud Aconcagua impulsa operativos quirúrgicos para reducir tiempos de espera oncológicos. Niñas y niños de jardines infantiles de Calle Larga conmemoraron el Día Mundial del Medio Ambiente.

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2: Sean todas y todos bienvenidos a El Día Fuerza Informativa. Comenzamos a revisar las principales noticias ocurridas en el Valle de Aconcagua. La Corte de Apelaciones de Valparaíso confirmó este martes pasado la resolución del Juzgado de Garantía de los Andes que mantuvo las medidas cautelares impuestas al alcalde de Rinconada, Juan Galdames Carmona, y a los demás imputados en la causa que se sigue en su contra. La revisión del caso se produjo luego que los querellantes apelaran a la resolución dictada por el Tribunal de Garantía de los Andes, solicitando que se decretara la medida cautelar de prisión preventiva para los imputados. Sin embargo, la Corte de Apelaciones, mediante un fallo dividido, resolvió confirmar la decisión adoptada por el Tribunal de Primera Instancia, manteniendo las medidas cautelares que actualmente pesan sobre el alcalde y los demás imputados. Tras conocer la resolución, el abogado defensor de Juan Galdames, José Villagrán, señaló que la decisión ratifica lo resuelto previamente por el Tribunal de Garantía de los Andes. Escuchemos lo que dijo.
3: Lo más relevante es que la Fiscalía y el Consejo de Defensa del Estado recurrieron de lo resuelto por el tribunal, y en estrados en la Corte argumentaron básicamente los mismos antecedentes que indicaron en el tribunal, con la dificultad, por cierto, de que en la Corte uno no puede usar elementos como gigantografía o exhibir los documentos a ese tribunal, sino que básicamente argumentativo. Y pese a eso, pese a esas dificultades, la Corte mantuvo el criterio del tribunal, y más que satisfecho por las cautelares, digamos que parece ser lo comunicacionalmente más vendible, a lo que no preocupa, digamos, a la defensa, es que en los presupuestos fácticos del delito se caen nuevamente ya en sede del mayor tribunal de la región. Por lo tanto, entendemos que estamos abonados y caminando hacia una absolución respecto de estas imputaciones.
2: Precisamente, abogado, ¿cuáles son los pasos que vienen ahora a continuación? ¿Cuáles fueron los plazos que fijó el Tribunal de Garantía y qué es lo que esperan ustedes en adelante?
3: Bueno, el debate en torno al tiempo, la Fiscalía solicitó 8 meses de investigación. Esta defensa en particular se opuso a ese plazo. Pidió 3 meses. Básicamente porque usted comprenderá que después de una investigación que nace por allá por el año 2022, transcurrido hasta el año 2026 una cantidad de meses extraordinario, o la Fiscalía tiene antecedentes o no tiene antecedentes, o la Fiscalía ordena diligencia o no ordena diligencia, pero no es razonable que se hagan diligencias de última hora, porque dentro de las garantías que todos tenemos como ciudadanos, el derecho a una investigación racional y justa, digamos, y eso implica tiempos relativamente acotados. No podemos tener a la persona investigada toda la vida. Entonces, en ese contexto, el tribunal acogió nuestra petición y redujo la pretensión de 8 a 4 meses del Ministerio Público, y en esa línea, digamos, queremos aprovechar estos 4 meses para poder acompañar nueva evidencia que viene de la defensa para ir desacreditando los delitos que quedan en pie.
2: En ese sentido, abogado, usted siempre ha mantenido esa postura de que ustedes van a lograr desacreditar todas las acusaciones en contra de su defendido.
3: Sí, bueno, afortunadamente la postura mía ha ido siendo refrendada primero por el Tribunal de Garantía de los Andes y ahora por la Ilustrísima Corte de Apelaciones de Valparaíso. Dado que en la materialidad del asunto no dista mucho de la realidad, es decir, si usted quiere comprar un inmueble de determinado valor, tiene que tasarlo, y el problema del Ministerio Público es que nunca ha tasado, el problema de la Contraloría es que nunca tasó, el problema del Consejo de Defensa del Estado es el mismo. Entonces, lo que se pretende es convencer al tribunal de que aquí hubo un sobreprecio sin siquiera haber hecho algo tan elemental como tasar el inmueble, ¿no es cierto? Uh-huh. Y la única tasación que existe, que fue la que pidió esta defensa en otro tribunal, que en el Tribunal Electoral Regional de Valparaíso, la única que existe en la causa, da cuenta de que se compró en el precio de mercado.
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7: Son las 7 de la mañana, 8 minutos.
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2: En octubre comenzarían los primeros trabajos para efectuar el desalojo de la toma Yevide en la comuna de San Felipe. La información la entregó el delegado regional Manuel Millones en conversación con Eugenio Cornejo. Escuchemos lo que dijo.
8: Se está trabajando con Carabinero, se está trabajando con la delegación de San Felipe, ah. Caldera. Eso está programado fin de año y 2027, una toma grande, ¿no? Que tiene implicancia y por tanto se va a proceder como se está haciendo todas las otras tomas también, respetando el Estado de Derecho y respetando el Estado, en este caso, la propiedad privada. Ya.
9: ¿Y la de San Antonio?
8: La de San Antonio partimos el 30 de julio.
9: Ya, se desaloja.
8: Así es.
9: No hay negociación cooperativa y
8: no, todo eso. No, porque ya hay un fallo que nos están presionando los mismos privados, ya. Presionando que compremos el fallo.
9: Ya.
2: Millones además se refirió a las camionetas que fueron sacadas por el tren de Aragua por el paso Los Libertadores. Dijo también que el control en la frontera funcionaba deficientemente y que gracias a la Contraloría Regional esto se ha mejorado para evitar el tráfico de drogas y el contrabando.
8: El tren de Aragua, que es lo que ha hecho este negocio, que fue desbaratar esta red a partir de esta cantidad enorme de recursos como se robaron activos, ¿no? Entonces, eso es una investigación abierta, que aún hay mucho camino por recorrer, porque es una investigación larga, y que esperamos que arroje otros resultados. Se está haciendo la pega, pero felicitar la labor de las policías, pero ciertamente en el caso de nuestro pequeño complejo acá arriba, que tuvo que ser, a ti te gustan estas cosas, que tuvo que ser la Contralora Regional, fue la que dijo, oiga, aquí nadie está controlando, yo pasé, fui, volví y nadie me controla, y era efectivamente, y ahora recién se alargaron las barreras de Nueva Jersey, se puso a no doblar y vamos en cámara, ahí ingresaban personas, carga, droga, armas y otros. Entonces tú dices, pero cómo, y eso estuvo hace 3-4 años, Eugenio, ¿cuántas cosas ingresaron por allí? Entonces, y lo tuvo que detectar la Contraloría Regional.
9: Pero si en San Antonio, acuérdate que no había escáner. Y era el mayor punto de salida de droga al país.
8: Bueno, ahora el escáner está funcionando y yo quiero felicitar el trabajo de Ángelo, que es el director que lleva un año ahí, y se ha dado muy duro. Hemos detectado mucho contrabando de China en juguetes, en perfumes, en equipo electrónico, entre otros, ¿eh? Más o menos, casi llevamos en los últimos 30 días cerca de 5.000 millones de valoración de las cosas que se han encontrado, que ingresan, ¿eh? esto estamos hablando, acuérdate tú, que se hace un control aleatorio de no más del 4% de la carga.
9: Sí, claro.
8: Miles de contenedores que pasan y que ingresan. Pero el caso de Bolivia es súper preocupante, porque como tiene tan paro este acuerdo, tú no lo puedes controlar, no puedes aperturar en la carretera el contenedor, sino que solamente en aduana, por una matriz de riesgo, que yo podría aperturar el contenedor y además esperar resultados, porque tú tienes que tener el contenedor abierto, haces tu muestra con los perros, con tu equipo químico, y esperas que el Instituto de Salud Pública te valide y que sí, efectivamente, es droga, ¿no? Y ahí recién se hace el allanamiento y la detención.
9: En eso, por ejemplo, a ver, que se tomen medidas, que se mejoren los controles, al final, bueno, es una muy buena noticia, porque chuta, nos estamos encontrando que estamos penetrados por todos lados con estas organizaciones delictuales, hasta en los bancos. Pero, por ejemplo, tú hablas de los chinos. Los malls chinos han ido matando el comercio local. Y eso...
8: Bueno, lo que tú dices, gran carga de la que está ingresando son de importantes y grandes comerciantes chinos de Santiago.
9: Claro. Entonces, y ese tema,
8: ellos no
9: pagan. A ver, tú vas a comprar, no te dan boleta, ellos tienen contabilidades falsas. ¿Cuándo le van a poner el cascabel al gato?
8: Yo creo que ahora, con todos estos casos, se ha actuado de manera muy permisiva. Yo creo que ahí falta también, Eugenio, yo te voy a dar el teléfono, falta motivar a que la Cámara Nacional de Comercio ejerza un rol mucho más activo, porque lo afecta a ellos.
9: Sí.
8: Todo este contrabando, porque esas ilícitas se venden en el comercio o chino o informal en las calles, ¿no?
9: Sí, claro.
8: Y afecta al comercio establecido, a gente que paga impuestos, ¿no?
9: Sí.
8: Así que interesante, este es un tema que viene, pero ya aduana, se siente la mano, hay mayor control, mayor fiscalización y se está dando resultados positivos.
2: El delegado Millones también se refirió a la movilización de los trabajadores de la empresa contratista Nexo, quienes iniciaron una huelga y realizaron barricadas en los puntos de acceso a la división andina de Codelco. Esto señaló.
8: Fue desalojado, fue el equipo carabinero y además estaba tomado el terminal de buses, que los que trasladaron a los trabajadores.
9: JM.
8: A Codelco, exactamente. También hay un piquete carabinero para hacer el procedimiento si corresponde. Y a las 10 tiendo que retoman las negociaciones los huelguistas con la empresa.
9: Correcto. Bueno, se han tomado más las medidas justamente por el tema de la lluvia que provoca nieve. Está cerrado el paso de los Libertadores, ¿no?
8: Así es, fue cerrado ayer el paso de los Libertadores, claro.
9: Correcto.
8: Pero también produjo problemas en la mañana para el niño en los colegios, dos cortes de ruta que tomaron esto se hizo muy temprano, la toma fue tipo 3:30 de la mañana.
2: Finalmente, Manuel Millones se refirió al proyecto del tren de Santiago a Valparaíso. Dijo que iría por Melipilla para llegar al puerto de San Antonio y al puerto de Valparaíso. Además, señaló que la idea de extender el tren desde La Calera hasta los Andes sigue vigente.
8: Mire, lo que pasa estamos hablando de, el tema ferroviario son tres temas. Primero, está aprobado la RCA del retorno a Quillota Calera, ¿no es cierto? No. Eso ya está en trámite, deberíamos estar licitando ahora en 2027 para tener el retorno a Quillota Calera. Lo que nos falta del tramo Calera San Felipe y los Andes, aún no están los fondos para el estudio de diseño, y ahí tenemos que esperar que este año ojalá se inyecten los fondos, eventualmente 2027 para terminar ese trazado. Respecto al proyecto, entre comillas, que era el tren interurbano entre Santiago, que venía por Colina, Tiltil, Yayay, Calera, ese tren que no es rápido, porque es un tren que es un interurbano y que llegaba a Limache, ese tren quedó pausado, ¿verdad? Pero no significa que haya sido despriorizado. Pero ese nunca ha sido tren rápido, porque se vendió como tren rápido y cuando tú te demoras 1:20, 1:40 con carga de pasajeros y que no llega ni a Viña ni a Valparaíso, no es el tren que te podría trasladar carga hacia el puerto. ¿No?
9: Sí, correcto, sí, sí, sí, sí.
8: Está unado en términos del concepto de carga, porque la carga la que va a mover es al puerto. No te va a trasladar otra cosa de Santiago para acá para que tenga movilidad.
9: No, claro.
8: Entonces, ese tren está pausado su estudio. Pero no significa despriorizado, que es distinto. Sin embargo, se retoma con fuerza otro proyecto que ya estaba terminado su etapa de prefectibilidad, de un consorcio chileno-chino.
9: ¿Ya?
8: Ahora salió el capital chino y entró un consorcio español, y ese proyecto me llamaron, vinieron a exponerlo, ya lo vi, por ley del lobby, ¿ya? Y ahora lo van a relanzar. Es un proyecto Citroën rápido, 45-50 minutos, Santiago, Melipilla, María, San Antonio del Paraíso. Ese son 3 mil millones de dólares y ese proyecto sí está interesado, los privados, de ejecutarlo. Y la información que tengo es que no requerirían subsidio dado el movimiento de carga que existía.
9: O sea, porque además llegaría a dos puertos.
8: Llegarían dos puertos, es el negocio, la carga, ¿no?
9: Claro.
8: Entonces, ¿qué es lo que nos interesa a nosotros? Tener un proyecto que traslade carga y pasajero, porque la carga financia al pasajero.
9: Sí, claro. Sí.
8: Y por tanto, ese proyecto ya está mucho más maduro, porque este proyecto, en su momento habían dos consorcios, uno por la ruta 68 y otro por este proyecto original, pero en su minuto se requería un subsidio, estamos hablando hace prácticamente 6 años, 8 años atrás, y ahora, de acuerdo a los números, le dan distinto.
9: A ver, pero para entender bien, lo que sí se va a hacer es el de hasta los Andes, ¿cierto? Los Andes, San Felipe,
8: eso es lo que falta, ¿no? Para hacer los auditores.
9: Yay y la costa.
8: Puso la plata, ni el Gore, estamos pidiendo que el Gore lo ponga. Sí. Para continuar los estudios del diseño, y está terminada la prefactibilidad, que arrojó rentabilidad positiva, del tren Calera San Felipe Los Andes. Sí. Falta que se ponga las lucas ahora para hacer el diseño de Calera San Felipe Los Andes.
9: Y primero tiene que llegar a Calera.
8: No, claro, es el tren que ya está ahora, exacto, va a llegar en 3 años más, va a estar el tren ya terminado en Calera.
9: Ya.
8: Construido, terminado.
9: Ya. Y después viene Calera hasta los Andes. Pero el que va hasta Santiago, por este lado, es el que está frenado.
8: Pausado, por lo que te digo, porque no te arroja rentabilidad, por eso está pausado, aumentaron los números, ahora hay que replantearlo. Pero ese proyecto solamente estaba, ese proyecto de la pasada administración, estaba muy preliminar. Había que avanzar recién en la prefactibilidad, ni siquiera estaba el diseño,
9: Correcto. Ya, eso está claro. O sea, en el fondo lo que se está haciendo ahora es el tren Santiago, Melipilla, San Antonio, Valparaíso. Y ese es un tren que va a conectar todo ese sector, que además tiene muchos viajes diarios.
8: Así es, así es.
9: Y de Valparaíso.
8: Además, que otro factor no menor, porque tú vas a tener ahora la ruta concesionada, ampliación 4 pistas, otro túnel, entonces va a ser mucho más rápido también el tránsito y más expedito a Santiago por la ruta 68. Que
9: correcto.
8: Es un factor también no menor.
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2: Son las 7 de la mañana, 20 minutos.
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4: El Servicio de Salud Aconcagua, con el apoyo del Ministerio de Salud y sociedades médicas especializadas, llevó a cabo operativos de cirugía plástica y de cabeza y cuello con el objetivo de reducir los tiempos de espera de pacientes GES y no GES en la región, esto en el marco del plan de alerta oncológica en los hospitales de Aconcagua. Quien se refirió a esto fue la directora del Servicio de Salud Aconcagua, Susan Porras.
5: En el contexto del plan de 90 días oncológico que estableció el Ministerio de Salud como prioridad, nuestro servicio de salud tenía 139 pacientes, de los cuales tenemos 31 que están en etapa de evaluación, en etapa de enviar a segundo prestador, y otros que ya están agendados de sus cirugías. También nos ha apoyado la Sociedad Chilena de Cirugía Plástica, en donde el día de hoy se están evaluando 27 pacientes, no solamente del plan, sino que pacientes complejos que se tenían en lista de espera. Y en el Hospital San Camilo, la doctora Plas, representante de la Sociedad Chilena de Cabeza y Cuello, nos está apoyando para evaluar 10 pacientes, y con esto nosotros podemos señalar que los pacientes van a tener una oportunidad mejor de la que estaban teniendo, se están resolviendo mucho más rápido, y son pacientes complejos de los cuales no teníamos red de derivación, por lo tanto agradecemos tremendamente la coordinación que ha realizado el Departamento de Gestión Hospitalaria con el Ministerio y las sociedades médicas que nos han ayudado en este operativo.
6: ¿Pacientes priorizados en esta lista, Pedro?
5: Son los pacientes que teníamos complejos, que se van a revisar tanto, que se están revisando en el Hospital Los Andes como ahora en el Hospital San Camilo de Cabeza y Cuello. En general, no son pacientes que vienen a su primera consulta. Son pacientes que ya está evaluado por un equipo y que son de una resolución más compleja que no tenemos la capacidad como Servicio de Salud Aconcagua para poder resolver.
6: ¿Ya van a seguir desarrollando estos operativos tanto en Los Andes como aquí en San Felipe?
5: Esperamos seguir realizando estos operativos. Conversábamos con la doctora Plas, que estamos ahí 100% disponible para seguir avanzando y para poder atender más oportunamente a los pacientes, sobre todo de patologías complejas que a veces se nos hace un poquito más complejo de resolver.
4: En el Hospital San Juan de Dios de Los Andes, el doctor Ignacio Zamora, de la Sociedad Chilena de Cirugía Plástica, evaluó a 27 pacientes, incluyendo 10 del plan oncológico y 17 de la lista de espera quirúrgica oncológica, asegurando atención prioritaria para quienes más lo necesitan. En paralelo, en el Hospital San Camilo, la doctora Ingrid Plas, representante de la Sociedad Chilena de Cirujanos de Cabeza y Cuello, evaluó a 10 pacientes, de los cuales uno pertenece al plan oncológico y 9 requieren cirugías complejas. Escuchemos lo que dijo la doctora Plas.
7: Como sociedad y representando acá a mi directorio, se nos avisó de que hay pacientes que requieren resolución por la especialidad, por esta subespecialidad, y la idea de hoy es evaluar a esos pacientes, confirmar que efectivamente tienen patologías que requieren resolución por algún subespecialista y eventualmente ojalá dejar estipulado la forma en la que le vamos a dar la respuesta.
8: ¿Cuáles son los pasos a seguir? Hoy día usted decía la evaluación, posteriormente se podrían realizar la cirugía acá también en el Valle de Aconcagua.
7: Por supuesto, a eso es lo que estamos apuntando. Todavía no podemos confirmarlo hasta tener los pacientes bien evaluados, explicarles a ellos también qué es lo que se va a hacer, cómo va a funcionar, y después obviamente agradecer al hospital por toda su coordinación y al Servicio de Salud, pero nosotros estamos más que dispuestos y felices de venir aquí a aportar en todo lo que podamos desde nuestra área técnica médica.
4: Quien también se refirió a este operativo fue la subdirectora de apoyo diagnóstico y terapéutico del Hospital San Camilo de San Felipe, la doctora Vanessa García.
9: Como hospital estamos muy contentos con el desarrollo de este operativo que se enmarca en el plan de alerta oncológica y que nos va a permitir reducir listas de espera para pacientes con diagnóstico y sospecha de cáncer. Estos pacientes tienen alta complejidad y por lo mismo estamos muy agradecidos con la Sociedad Chilena de Cirugía Cabeza y Cuello, que nos va a permitir resolver estos pacientes, así como también a todos los actores del Servicio de Salud y del hospital que nos han permitido lograr las coordinaciones con este equipo.
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3: Son las 7 de la mañana, 25 minutos.
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5: La consejera regional de la provincia de San Felipe, Maricel Martínez, valoró el avance del proceso de licitación pública que desarrolla el Ministerio de Obras Públicas para la segunda concesión de la autopista Los Libertadores, que conecta Santiago con los Andes, destacando especialmente la construcción del segundo túnel Chacabuco como una obra estratégica para el Valle de Aconcagua. Al respecto, Maricel Martínez señaló lo siguiente.
6: El año pasado, durante la audiencia con la ministra de Obras Públicas del gobierno del presidente Gabriel Boric, se nos informó que durante el 2026 se recibirían las ofertas técnicas y económicas para adjudicar la segunda concesión de la Ruta 57 Santiago-Los Andes. Entre las principales obras contempladas se encuentran la construcción de un nuevo túnel Chacabuco y el mejoramiento del túnel existente. La construcción del segundo túnel Chacabuco es una obra estratégica y largamente esperada. Sin duda, se trata de una excelente noticia para el Valle de Aconcagua, ya que permitirá mejorar significativamente la conectividad, los tiempos de desplazamiento y la seguridad de quienes transitan por la autopista Los Libertadores.
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3: Son las 7 de la mañana, 27 minutos.
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3: Son las 7:35.
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5: Continuamos revisando las principales informaciones ocurridas en las 10 comunas del Valle de Aconcagua. Fue presentada en San Felipe la Academia de Turismo de Aconcagua y para tener los detalles tomamos contacto con el director regional de Cercotec, John Reed. Director, gracias por recibir el llamado de la radio.
21: Un gusto estar aquí con tus auditores de Radio Aconcagua.
5: Muchas gracias por el tiempo que se toma para poder conversar con nosotros y explicarnos de qué se trata esta Academia de Turismo del Valle de Aconcagua, a quién está dirigida y cómo se gesta esta nueva academia.
21: Sí, efectivamente. Mira, el Centro de Negocios del Valle de la Aconcagua hizo un estudio hasta hace un tiempo atrás donde se relevaron las necesidades de los empresarios de sobre todo el Damero de San Felipe, pero también en otras localidades del Valle de la Aconcagua, y se priorizaron algunas necesidades que tenían los empresarios, y en particular lo que más tenían, lo que más les apretaba, digamos, la necesidad mayor que tenían era poder incorporar ciertas habilidades que son especiales de comercio con turismo, ¿ya? Uh-huh. Dado eso, hicimos una convocatoria y te digo, tuvimos un 100% de convocatoria, de resultados. Se estaba lleno, fue realmente, o sea, está siendo, porque son 7 semanas que va a durar este curso, uh-huh. Y hay una convocatoria extraordinaria. Por lo que felicité, por supuesto, al Centro de Negocios del Valle de la Aconcagua, que llevamos en Cercotec, y que están participando ya, son cerca de 45 empresarios de la zona.
5: ¿Qué van a abordar? ¿Qué herramientas les van a entregar ustedes, director, a quienes están participando de esta iniciativa?
21: Van a haber permisos, patentes, todo el tema de certificaciones en turismo. Van a ver más adelante todo lo que tiene que ver con la normativa laboral, de contratos de trabajo de turismo, del autocontrato de trabajo. Van a ver todo el tema de creación de productos, de oferta de valor. Van a ver, bueno, ahí también se empieza a realizar, compartir las experiencias de las diferentes personas, empieza la colaboración y el fortalecimiento de la red que se empieza a formar en este tipo de academia. Uh-huh. Luego se va a tratar el tema de la sostenibilidad, que es muy importante para el turismo. Cuando uno empieza a tener una actividad turística importante, hay que preocuparse de que la actividad no dañe, no genere un desmedro de justamente la el insumo primordial del turismo, que es el entorno, que es el medio ambiente, y que necesitamos que se mantenga en buen estado para que el desarrollo de la actividad turística sea sostenible en el tiempo. Uh-huh. Y por último, también se hace un programa de un capítulo, digamos, de acceso a los mercados, de financiamiento, de entender cuáles son los programas de apoyo estatal que existen, que están, por supuesto, en parte mediados por Sercotec, que están mediados por Sernatur y por otras entidades, luego hay una como cierre, como broche de oro, un taller donde se invita a las personas a entender cuáles son las herramientas tecnológicas que estamos contando, el uso de la inteligencia artificial para el desarrollo de la empresa turística. Uh-huh. Ese, te resumí el curso en 3 minutos.
5: Estamos conversando con el director regional de Sercotec, John Reed. Director, si bien sabemos que los cupos son limitados, porque esto surge a raíz de un levantamiento de información que se efectúa el año 2025, el año pasado, me imagino que van a haber otros emprendedores que van a interesarse en esto. ¿Ustedes pretenden replicar esta idea en el futuro?
21: Estábamos hablando con el jefe del centro de negocios de Sercotec, con el core y con los dos cores que fueron. Vino doña Edith Quirós, que es presidente
5: de la Comisión de Turismo.
21: De la Comisión de Turismo. Estuvo también Fernando, estuvo también la municipalidad, estuvo también la Fundación Lepe, que nos está apoyando con financiamiento para los relatores. Todos contestes, todos de acuerdo en que esto se debe replicar en otras comunas y en otras, incluso estuvimos hablando de poder acercarlo a todas las comunas del valle. E incluso, doña Edith, hay que decirlo, que hizo mucho hincapié en el sector rural. Entonces yo los invito a que se acerquen al centro de negocios. El centro de negocios del Valle de la Aconcagua tiene oficinas locales, satélite que le llamamos, aquí en San Felipe está abierta desde hace recién un mes una oficina satélite que está muy cerca de la municipalidad de San Felipe, y tenemos el centro de negocios de Sercotec en Los Andes también. Acérquense a los centros de negocio y pregunten por las oportunidades que están saliendo.
5: Finalmente, estamos conversando con el director regional de Sercotec, John Reed. ¿Cómo ve la situación en el Valle de Aconcagua, usted, director, particularmente respecto a los emprendedores turísticos?
21: Hemos conversado con los actores, con la gobernanza de turismo, con la gobernanza de la Cámara, y mire, necesitamos mejor seguridad. ¿Ya? Es importantísimo que se puedan las personas se puedan tener acceso a fondos para poder invertir en mejor seguridad. Por eso es tan importante de que la gente postule con proyectos de seguridad también. Nosotros estamos financiando cámaras, estamos financiando alarmas colectivas, estamos financiando diferentes medidas de seguridad que son que se pueden postular a través de estos mismos proyectos, de los proyectos de asociatividad, o sea, el proyecto de gremio que cierra el día 16, así que está abierto. Podemos postular a acciones de seguridad, pero también estuvimos hablando con los actores de seguridad, con el mayor de Valparaíso, estábamos hablando de que toda la región de Valparaíso está potenciando sus medidas de seguridad para poder lograr, cierto, una mayor certeza en la inversión de los comerciantes. Necesitamos tener contribuir entre todos, ¿sí? No solamente los comerciantes, sino que también todas las organizaciones públicas para poder disminuir los niveles de delincuencia, generar una mayor certeza para que hayan mejores flujos comerciales, o sea, que la gente vaya tranquila a comprar a los diferentes barrios comerciales que estamos apoyando. Uh-huh. Mire, pero yo quiero hacer una reflexión incluso mayor. Uh-huh. No hay mejor orden, no hay mejor ahuyentador de la delincuencia que el comercio. Cuando los comerciantes se hacen de su barrio, cuando los comerciantes cuidan su barrio y se hacen respetar a su barrio, uh-huh. Lo que sucede es que la delincuencia arranca, ¿sí? Uh-huh. Porque la delincuencia aparece donde está, cuando los habitantes de ese lugar no se hacen respetar también. Uh-huh. Uh-huh. Y por eso el gobierno del presidente Kast está dándole todo el respaldo a las policías para que efectivamente se desarrollen actividades preventivas, pero también acciones directas de persecución a la delincuencia.
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23: Son las 7 de la mañana, 47 minutos.
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5: Con un desfile de disfraces confeccionados con materiales reciclados y un entretenido cuentacuentos, niñas y niñas de los jardines infantiles de Calle Larga conmemoraron el Día Mundial del Medio Ambiente en una actividad organizada por el municipio local. La iniciativa, desarrollada por la Oficina de Medio Ambiente y la Oficina Local de la Niñez, tuvo como principal objetivo fomentar en los más pequeños la importancia de cuidar el planeta y generar conciencia sobre la protección del entorno desde temprana edad. Quien se refirió a esta actividad fue la encargada de la Oficina de Medio Ambiente del municipio, Ornella Sicarelli.
25: Estamos acá en el Centro Cultural Pedro Aguirre Cerda, junto a los jardines de Calle Larga, celebrando este día muy importante que este año en particular tiene la temática del cuidado del medio ambiente y el cambio climático. Hicimos dos actividades muy importantes. La primera, el desfile con materiales reciclados, en donde los niños y niñas fueron los protagonistas de la jornada. Y una segunda etapa, en donde conocieron cómo cuidar el medio ambiente, particularmente el aire, a través de un cuentacuentos.
5: Por su parte, la encargada de la Oficina Local de la Niñez, Betsabe Pino, destacó el compromiso de los participantes y también el de sus familias.
26: Hoy, en el Día Mundial del Medio Ambiente, queremos destacar que niños y niñas participaron y reconocieron también el derecho a vivir en un medio ambiente libre de contaminación. También como Oficina Local de la Niñez es importante que en estas instancias se involucren las familias y también en este caso la comunidad educativa a través de los jardines infantiles y las escuelas para poder relevar la importancia que tiene que niños y niñas tienen derecho a vivir en un medio ambiente libre de contaminación.
5: Esta actividad forma parte de las acciones que la Municipalidad de Calle Larga está desarrollando desarrollando durante todo el mes de junio en el marco del mes del medio ambiente. Entre ellas destaca la presencia del reciclamóvil en distintos sectores de la comuna todos los martes del mes, instancia que permite a la comunidad reciclar residuos como aceite de cocina usado, cartón, vidrio, plástico y latas. Además, durante este mes comenzará la ejecución del programa Invierno sin Humo, iniciativa que busca reducir las emisiones contaminantes mediante el recambio de estufas a leña por equipos de aire acondicionado de alta eficiencia energética. Toda la información sobre las actividades del mes del medio ambiente están disponibles en las redes sociales de la Municipalidad de Calle Larga.
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23: Son las 7 de la mañana, 50 minutos.
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5: El administrador municipal de San Felipe llamó a la comunidad a cuidar las evacuaciones de aguas lluvia en la comuna. Cristian Aravena además destacó el trabajo de los equipos municipales de cara al plan de invierno en conversación con Eugenio Cornejo.
8: Lo que pasa es que hay un tema, hay problemas estructurales ahí también allá en el sector de Tanga Norte, el sector de Vallevide, también, pero ahí también hemos conversado con los vecinos, hay un tema estructural complejo que acá no es por falta de limpieza, absolutamente, te lo aseguro. De hecho, lo conversábamos con los muchachos, estábamos en este momento en también ahí en el sector de Diego de Almagro.
5: Ya.
8: Que también, claro, son sectores que la complejidad viene de un problema de cuando construyen. Mm. ¿Ya? Y ahí, claro, me decía, hace 32 años nosotros no sabíamos, ahí no hay salida de agua lluvia.
5: No.
8: Y solamente son los canales que fueron siendo tapados muchas veces, hay muchas tapas que le pusieron un árbol encima, pasto.
5: No, si de repente botan colchones, esto, lo otro.
8: Además de toda la basura que se bota. Yo, claro, también vi muchas veces limpieza de canales en Calle Larga, en Los Andes, y vi lo que sale de ahí. O sea, fuera de la cantidad de mascotas que salen, lamentablemente, colchones, refrigeradores,
5: neumáticos, microondas, sale de todo.
8: Pero como te digo, acá, nuestro departamento, la DIGMA, ahí dirigida por la Selva Navera, ha estado constantemente trabajando. O sea, sabíamos que venían estos días, a pesar de que la lluvia ha sido mínima, pero como te digo, hay un trabajo constante, pero en los sectores como los que mencionamos, ahí al frente del Toto, allá en la Yevide, hay un tema de estructura de los canales que ahí ya requiere una intervención mayor. Ahí ya no limpiamos
5: colapsan donde están estos los sifones.
8: Sí.
5: Porque los sifones, a ver, los sifones, para si alguien no lo sabe, es lo mismo como en la parte de abajo un baño. Y en el fondo hace como una U hacia abajo y una U hacia arriba. Y en ese sentido, ahí se generan los atascos.
8: Sí, hay uno se embanca con mucha arena muchas veces y eso genera este problema, lo que estábamos viendo recién ahí en Diego Almagro.
5: Pero el líder ahí donde es típico.
8: Claro, estábamos con los profesionales de obras y de la DIMA y nos decían, oye, acá hemos limpiado y hoy día estaba otra vez con arena. Lo mismo que pasó allá, fue ahí en Mauricio Castro, estuvo en la Yevide, pero me decía el jefe, acá limpiamos. Pero no pasa un día y ya el tema está con arena nuevamente, con muchas botellas, botan mucha botella plástica y eso también es responsabilidad de la gente que en forma bastante...
5: Es que al final es fácil echarle la culpa a la municipalidad, sí, cuando la gente no hace mucho para ayudarse, que el tema es uno más uno.
8: Sí, no, y ahí yo como te digo, soy súper responsable de lo que estábamos conversando. Y si yo hubiese visto que no estaban haciendo la pega, lógico, me voy a molestar y vamos a... Pero hay que seguir trabajando tal cual y seguir limpiando. Y así, y viendo las soluciones para una posible solución estructural mayor de inversiones y de ingeniería que se tiene que hacer.
2: Bueno, pero igual se hace el llamado para el tema. Hay una campaña que es súper, es como muy, muy simple, pero muy llegadora, que es el tema de abrigarse, de generar conciencia en la gente.
8: Es una campaña bastante importante en torno al autocuidado, en torno a abrigarse. Pero como tú dices, claro, yo salgo y afuera el vehículo dice temperaturas bajas, y estamos hablando de un grado, dos grados, pero llego acá al mediodía y el tema es más complejo que eso, sí. Porque ya ha subido por sobre 20 veces y ya no hay cómo salir.
2: No. Ahora, ¿qué se está haciendo por la campaña invierno? ¿Qué trabajos preventivos se están haciendo? Ayer ya estaban limpiando los canales. ¿Con qué se sigue? Porque en el fondo la gente, a ver, hay que limpiar las hojas de las áreas verdes, de las alameas, hay que ver, por ejemplo, el tema de las ramas, los árboles, qué pasa también con los techos de la gente, todo, es harta pega.
8: Salieron varias unidades, varias cuadrillas que estuvieron revisando distintos sectores, los cuales están asignados. Por ejemplo, en Estero Hacienda Quilpué, en La Troya, Hermanos Carrera, uh-huh. La limpieza de parrilla en distintos sectores que han sido limpiados muchas veces, pero justamente este proceso en el otoño de caída de hojas, de lo que hablábamos recién, de repente la irresponsabilidad misma de la gente, pero estamos constantemente haciendo ese tipo de situaciones. En Villa del Esplendor también tuvimos a Indio Almagro, en muchos sectores que era necesaria la intervención, se ha hecho y se va a seguir haciendo. Como te digo, hay ya los temas estructurales, hay que hacer una revisión distinta, pero en lo que es la cuadrilla, el trabajo día a día, nuestros operativos lo están haciendo.
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11: Son las 7 de la mañana, 56 minutos.
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5: Corte de Apelaciones de Valparaíso mantiene medida cautelar de arresto domiciliario nocturno para alcalde de Rinconada. En octubre comenzaría desalojo de la toma y Evida en San Felipe. Servicio de Salud Aconcagua impulsa operativos quirúrgicos para reducir tiempos de espera oncológicos. 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Niñas y niños de jardines infantiles de Calle Larga conmemoraron el Día Mundial del Medio Ambiente. Se termina la revisión de las noticias. Ahora puede continuar su día informado. Hasta la vista.
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13: Son las 8 de la mañana, un minuto.

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0: a todos lados, Juan. Buenos días. Uy, entré a la radio, no paraba de estornudar, man. Ay, qué terrible. Buenos días, Jorge Deca, ¿cómo le va?
1: Muy, muy buenos días. Anda, te suenas, yo creo que sería una buena medida.
0: Sí, no tiene cualquier...
1: Sonarse, taparse la nariz, dejar de respirar unos 10 segundos.
0: Ah, ¿sí?
1: Que también son...
0: ¿Sí? ¿A ver, ayuda?
1: Sí, y tomar Coca-Cola también puede
0: ser.
1: Ah,
0: voy al tiro.
1: La Coca-Cola sirve para todo, así que también podría...
0: ¿Para todo?
1: Sí, sí.
0: Ah, qué bien.
1: Es un
0: qué
1: buen
0: bien.
1: Remedio.
0: Oye, amaneció todo congelado. Tuve que echarle agua a las ventanas para poder bajarlas de la camioneta.
1: Es que claro, es que hay humedad además.
0: No, una tremenda helada.
1: Sí, muy... Está, hay hielo.
0: Sí, señor. Para tocarlo, está preocupado.
1: Sí, así que está heladísimo. Creo que por lejos la mañana más fría de todo el...
0: Te lo digo al tiro. Lo vemos al tiro.
1: Y si no es la más fría, es la de la sensación
0: menos
1: más
0: 0,8.
1: Fría. Claro, claramente. Sí, hemos llegado hasta 0 grados.
0: Claro. No tiene ni frío ni calor.
1: Exactamente, y este 0,8 claramente uno lo está sintiendo como 3 grados bajo cero por la
0: claro.
1: humedad, por la humedad que hay, po.
0: Tatillible.
1: Claro. Pero bueno, es el invierno y recuerde cuando pasen frío el calor que pasa en el verano, ahí van a ver que inmediatamente.
0: Oye, amaneció todo blanco.
1: Todo blanco.
0: Sí, están en por ejemplo, me mandan un video de una de las Alameas, esta debe ser la fuera del Santa Isabel. ¿Ah? Ahí hay una helada bien intensa. ¿Ah?
1: Sí, se nota la escarcha.
0: Sí.
1: Corazón de escarcha.
0: Ay, corazón. Choque por alcances, debutando San Felipe antes de llegar al colegio. Hay un taco enorme de los que vienen. Está una camioneta en la orilla y que chocó por detrás de una camioneta blanca.
1: Tienen que comer ansias en las mañanas, definitivamente.
0: ¿Cómo?
1: Tienen que comer ansias, tragárselas, que no los domine, porque es poco lo que se progresa con un tráfico tan elevado que hay, sobre todo en el camino a Putaendo, y en realidad todas las calles del Valle de Aconcagua. Entonces, claro, todos queremos avanzar más rápido y cometemos maniobras de repente que nos ponen en riesgo. Un choque por alcance, definitivamente, a las claras te habla de un descuido, de una maniobra imprudente. Está ahí, o sea, siempre se dice que chocó por atrás, es responsable. Y también es importante eso, porque el día viernes, por ejemplo, yo venía en la tarde desde el sector de Los Andes, bajé por Los Villares, y cuando me meto en la carretera, en la ruta que nos trae a San Felipe, tuvimos que estar parados más o menos como una hora, porque estaban trabajando los equipos de emergencia por un accidente que estaba un poquito más arriba de la César, y cuando pasamos, de milagro no estaba el servicio médico legal ahí instalado en la carretera. Esta carretera se llama San Martín, ¿cierto? General San Martín, ¿sí? Claro, y vi la dinámica del accidente, o sea, el viernes pasado, un choque frontal, pero frontal entre dos vehículos grandes. Felizmente los dos vehículos eran grandes, una camioneta que era, me parece, minera, y una sub de las grandes. Felizmente los dos vehículos eran grandes, porque yo creo que si uno de esos dos vehículos se estrella contra uno más pequeño, hubiésemos visto bomberos, carabineros... Y el vehículo que nunca queremos ver en un accidente.
0: Sí, sí, sí.
1: La camioneta se
0: puso
1: medio legal.
0: Sí.
1: Fue un accidente fuertísimo. Y frontal, pero frontal. Entonces, eso te habla a las claras de que hay que tener precaución. O sea, claro, exactamente. ¿Cómo tú le dices?
0: Choque.
1: Sí, ¿cómo tú
0: un
1: le dices?
0: Un auto blanco, era una sub con una camioneta.
1: Evidente.
0: Una Mitsubishi.
1: Un adelantamiento. Alguien de los dos, no sé cuál de los dos quería adelantar.
0: Mira, nuestra instructora de...
1: Sí, y se encontró con el otro vehículo de frente. O sea, uno de los dos colocó en riesgo al otro. Y la verdad, la carretera ya nos dan en San Felipe ciertos horarios para pensar en adelantar. O sea, hay horarios que tú definitivamente puedes ganar un vehículo, vas a ganar un auto, vas a pasarlo, pero después vas a quedar igual en la
0: sí, claro.
1: No vas a pasar mayormente.
0: Oye, mira, me mandan un video, el video que me estaban mandando de la Alamea es justamente
1: que hace ejercicio, ¿no?
0: No, es que el señor que limpia las áreas verdes, que sopla las hojas, ¿sí? Las tira a la sequía. Entonces dice, claro, que al final la idea es sacarla, no meterla a la sequía.
1: O sea, está metiendo la basura debajo de la alfombra.
0: Claro, no, weón.
1: Así no,
0: así no sirve.
1: Que le da pega a otro que tiene que.
0: Así no sirve, compañero.
1: Tiene que venir otro a limpiar su.
0: Después tiene que venir el Picho Castro, weón, con su voice.
1: Claro. ¿Ah? Él aplica una visión más positiva respecto a eso y.
0: ¿Quién?
1: Y,
0: el Picho.
1: Claro, y saca la basura, pero. Sí. Pero igual le tira la pega. Sácala hacia un sector y
0: claro,
1: y,
0: esconde la basura.
1: Esconde la basura.
0: Pero ¿cómo tan gil? ¿Cómo?
1: La tiráis a la
0: sequía. ¿Cómo tiráis? ¿Cómo tiráis las hojas a la sequía? ¡Pau! ¿Ah?
1: No.
0: Esa es la flojera chilena, po,
1: ¿ah? Claro. O sea, generalmente.
0: Por favor. Oye, estáis con guantes de lana, weón. Sí. Estáis abrigadito. ¿Ah? Es oye, ¿cómo no tan giles, Juan, de tirar la. Gracias. De tirar la.
1: ¿Eh? Hay que confiarse porque uno, en cierta edad, uno sabe que un resfrío era eso, un resfrío.
0: Claro.
1: Ya estamos, tenemos los años, el cuerpo ya no es el mismo, no sabemos las defensas. Y de repente un resfrío puede terminar en. No sé, pues.
0: Mal. No, y de hecho, yo ando con la tos. Y de repente la tos me agarra, compadre, y no me la. No, es como ataques de tos. Claro. ¿Ah? Y me contaba el doctor Toledo, lo mismo le pasa y le pasa a mucha gente. Tan, imagínate, yo le decía no me siento complicado para ir a hacer algo de ejercicio, pero imagínate, te ponía a toser una vez, la gente te.
1: No, por
0: ¡sale! Claro. ¡Sale de aquí, Satanás! ¿Ah?
1: Y estamos como descuidados. El COVID ¿se fue o no se fue?
0: Pero está. No, sí sigue. Claro. Sigue. El tema que, como estáis vacunados, te da menos. Te da menos intenso.
1: Claro. ¿Ah? Ya, así que mañana todos con mascarillas, por si acaso.
0: Sí, y bueno, ya están dando más gente con mascarilla que antes. ¿Ah?
1: Exacto.
0: ¿Ah? Es una cosa impresionante. Bueno, en fin, aquí estamos. Bueno, no le pregunten al ministro que eran cosas de hace 25 años. ¿Ah? No
1: le pregunten si fue
0: Mocate
1: y esas cosas.
0: No, fue dormir guardado, güey. Dormir guardado.
1: Se fue por lindo.
0: Pelado cochino. Pelado tramposo. Pues ¿cómo tenemos un ministro de Hacienda, güey, que durmió en capuchino, güey? Por Dios.
1: Yo creo que eso es lo que.
0: No, tiene. Es que, mira, lo han pillado. Ya, somos iguales porque también lo pillaron manejando copeteado.
1: Sí.
0: Listo. Ya, pero yo no fui nunca capuchino, po. No, pues mal.
1: ¿Ah? Yo creo que eso es lo que ha levantado tanta crítica respecto al que te está controlando. O sea,
0: no.
1: Que te está tomando las medidas, es precisamente.
0: Es como que te pide que te controle un carabinero copeteado, po, weón.
1: O no, sea, es como cuando tú te vas a confesar
0: como con una casa sin marido.
1: Cuando te vas a confesar con un cura y tú sabes que el cura es un pecador más que tú, entonces ¿qué dices tú? No, ni nada, no, ¿qué voy a confesar con este cura? Bro?
0: Capaz que haya
1: más pecador que yo.
0: Saludos, padre Gustavo Adolfo.
1: Entonces, no, ahí, hasta ahí nomás llega.
0: Salud,
1: la
0: salud, curita, cura de mi pueblo. Oiga, tengo aquí para bautizar una chiquilla. Pero no, así no, compadre.
1: ¿Te ha tocado confesarte en alguna ocasión o no?
0: Hace muchos años.
1: Claro, o sea.
0: Yo creo la última vez que me pude haber confesado fue antes de salir del colegio. Imagínate.
1: Yo la última vez que me confesé fue para la primera comunión de mis hijos, que fue hace, ya no me acuerdo qué.
0: ¿Y por qué te confesaste?
1: No, porque era obligación de.
0: ¿Y quién te confesó, el cura Gustavo Adolfo?
1: No, y
0: mírame los ojos.
1: No, otro curita. Y yo le dije, mire, padre, yo le digo inmediatamente, yo no le voy a contar nada.
0: Yo me arrepiento de todo lo que.
1: Yo le digo, sí, que está frente a un pecador. Ya ese pecador, perdónelo, por favor.
0: Eso.
1: Pero le dije, no he matado a nadie.
0: Eso.
1: Eso con eso le digo, no he matado a nadie.
0: Bueno, Quirón va a matar gente, la va a matar de hambre, güey. Pelado, mala gente. Y pillo. Oye, me dice acá don Diego que quedan 99 días para el 18 de septiembre.
1: Sí. No, si el 18 la vamos a pasar bien igual.
0: Igual.
1: No, si el chileno.
0: Tengamos o no tengamos plata.
1: No, el chileno con o sin plata, el chileno la pasa bien igual.
0: ¿Listo? Sí, señor. Sí,
1: eso es. El está garantizado si nosotros los chilenos somos.
0: Eso es así.
1: Y son los días, a mi juicio, los días más lindos del año porque por una semana desaparecen, desaparece la parte política. O sea, estamos todos listos. Y eso, eso me gusta mucho.
0: Bueno, según la encuesta CEP, que dijo, oiga, no le creo que haya que cumplir las promesas. O sea, fue
2: implacable.
0: Eso. Pero ¿cómo, presidente? Oiga, no le cree nadie, presidente. Bueno, según la encuesta CEP, la gente no quiere tener hijos en Chile porque son caros de mantener.
1: Ya no sirve.
0: O sea, como dices, es caro el kilo de guagua.
1: Exacto, ya no funciona esa máxima que la gente aplicaba, que Dios proveerá. Claro. Oy, otra guaguita. No, tienen que tener hartas guaguitas nomás y total, Dios provee.
0: Yo soy de esa idea. A ver, yo digo, Dios nunca nos deja botado.
1: No, nunca lo deja botado. No, no, en absoluto, eso es verdad.
0: Bueno, el kilo de guagua sale caro, es la famosa afirmación. Según un 25% de los encuestados, no está dispuesto a traer hijos a este mundo porque los niños son caros de mantener. Esto, según la encuesta de opinión pública, CEP, ¿viste? Antes preguntaban pura política, ahora preguntan weá. Porque, claro, cambiaron los ejes de la conversación.
1: Claro, cambian los ejes y también es un tema que creo que es importante porque estamos asistiendo a un... O sea, que estén naciendo más... hijos, o sea, que estén naciendo más niños y niñas que son de otras nacionalidades, o sea, que en el fondo son chilenos, pero que de padres extranjeros.
0: Somos todos chilenos, che.
1: Claro, que de padres extranjeros te está marcando una tendencia. O sea, esto significa que en 20 años más, probablemente vamos a tener un alcalde venezolano,
0: no,
1: un concejal haitiano.
0: Chucha, no, o sea, vamos a tener un Ronald haitiano.
1: Pero si va a ser la realidad, pues va a ser la realidad, ¿por qué no? Es boliviano, o sea, de ascendencia, ¿sí?
0: O sea, sí.
1: Va a ser una realidad, pues. O sea, chilenos van a ser chilenos. Ah. Pero de la ascendencia, o sea, van a... Así como el otro día entrevistaste al comandante en jefe, ¿no? Al prefecto.
0: ¿Eh?
1: De ascendencia...
0: No, es de ascendencia. Es. Nació.
1: Nació. Vamos a tener lo mismo.
0: Nación Bellala.
1: Y a nadie le va a llamar la atención eso. Y a nadie le va a llamar la atención.
0: Sí, entonces, claro.
1: Mucha gente va a asistir a votar. De repente tú vas a ir con tu voto. Mira, hay un nombre. ¿Qué no? Un nombre haitiano. ¿Qué no canté? ¿Qué no canté? Vota porque.
0: No, te lo canté.
1: Claro. ¿Y por qué vas a votar para concejal?
0: Canté. ¿Qué no, Juan? Canté. Listo. Canté el jugador francés. Tiene la cabeza como Megamente.
1: Claro, que es como un Gary Medes, pero francés.
0: Pues. Claro. Pero el negrito y tiene la.
1: Claro, eso.
0: La chico, cabeza, sí.
1: Esos chicos que no te quieren encontrar en ninguna parte. No, porque no te puedes sacar la cresta.
0: Claro.
1: Como que no habla y todo lo más.
0: No, hay que tener cuidado con los chicos.
3: El chingo Ruiz.
0: Exactamente.
1: No, pero va a ser así. Y yo creo que es una pregunta que a mí me parece interesante.
0: Bueno, mira, ¿qué es lo que dice la encuesta? La misma pregunta se le hizo esta de, a ver, 1429 consultados en 122 comunas. Un 25% dijo que no está dispuesto a traer niños al mundo. La misma pregunta se le hizo a quienes ya tienen hijos. Allí el porcentaje de personas que consideran que los niños son caros de mantener subió al 29%. Por lo que no tendrían más hijos, compañeros. Pero el costo económico de traer un nuevo ser a este planeta, claro, también saludo a...
1: Te lo chanté. Sí, un francés que ya está hace harto rato en Chile.
0: O Chetumá.
1: Él hizo familia aquí, pues.
0: Claro.
1: Ellos Chetumá y te lo chanté hicieron familia acá. Pues. Sí, pues.
0: Bueno, aquí,
1: el chino, el japonés, mi Coco Nozuda también ya tiene su familia acá, toda, pues. Están acá todos ya. Son comerciantes exitosos. ¿Eh? Se dedican al.
0: ¿Cómo se llama?
1: El don Mi Coco le dicen, los trabajadores le dicen. Y su apellido Nozuda. ¿Eh? Entonces, don Mi Coco Nozuda es un. Son japoneses. Él es un japonés y su familia se casó con una chilena, me parece. Así que. Pero estamos llegando con. Mucha gente que está acá, pues, y esa es la verdad de las cosas. Y eso es lo que hay que. Tener claridad que es una nueva realidad. Ahora, lo que a mí me llama la atención de la encuesta es que normalmente Uno cuando no, nunca coloca el tema, en el caso mío, nunca puse el tema monetario al momento de pensar en ser papá po, o tener nuestra familia que se proyectara con hijos. O sea, siempre pensamos en una parejita, siempre pensamos en la pareja.
0: Claro, pero ahora pero pasa que los niños...
1: La plata como...
0: No,
1: como...
0: pero los que vienen, las descendencias y después, sí. Ya es más escaso el tema de poder seguir...
1: Porque nosotros nos encargamos de hablar todo el tiempo, puta, que sale caro en el colegio, que caro lo útil, claro. Que caro todo. Entonces, cabrón, después replica lo que sale muy caro. Po.
0: Otra por ejemplo, la otra razón es para no querer ser madre o padre. Atención. Estas son las otras respuestas. La situación mundial. ¿Para qué vamos a traer más niños a este mundo de mierda? Otra razón. Criar a los niños conlleva muchas preocupaciones y problemas.
1: O sea, siempre he pensado yo que cuando uno es soltero, cuando no tiene hijos, el hijo provoca sufrimiento. O sea, ¿en qué sentido? Te saca toda la tranquilidad que tú tenías. Claro, te saca la tranquilidad. Tú cuando eras soltero, no eras padre, tenías una tranquilidad total. Po. Hoy por hoy ya esa tranquilidad no existe. Tú todo el día vives pensando que en el caso que tu hijo en el trabajo, tu hija que está en otra ciudad. O sea, vives pendiente de la enfermedad.
0: Bueno, lo otro, claro, también, no estoy casado o no tengo una pareja estable por razones de salud, edad. Tener niños hace más difícil que la mujer trabaje. Es muy machista en el momento de lo real.
1: Es la verdad, la mujer es la que está... claro, porque más encima este país es tan machista que la mujer se da por hecho que la mujer es la que tiene que hacerse cargo de la crianza de los niños.
0: Es verdad.
1: Y cuando lo hace un hombre, cuando...
0: Saluda a Percy Marina.
1: Que a de cafiche, de flojo, de todo. Po.
0: O de cornú.
1: Claro, de todo, de todo.
0: Saluda a Percy. Un abrazo a Percy Marín.
1: Esa es una visión que no nos damos cuenta, es una visión muy machista también que tenemos de la crianza.
0: Un saludo a Julio.

0: ¿Cómo se llama? La cantidad de hijos que estamos teniendo hoy día.
1: Bueno. Yo creo que podrían volver, a lo mejor una buena alternativa para intentarlo podría ser que vuelvan las noches picantes de Chilevisión. ¿Te acuerdas cuando era así? A lo mejor, ¿quién dice?
0: Como, mira, ahora le dicen Sangrevisión, antes le decían Pornovisión.
1: Claro, entonces, ¿por qué no dicen la noche? ¿Cómo se llama esa película? ¿Tenía un nombre esa película que era me acuerdo que era una noche de la semana, que las 10:22 horas era una película Califa?
0: No, pues decía que Alejandro Guillén, bueno, para que no, le decía, y ahora para que pase el frío, viene el cine erótico.
1: Yo creo que también es una alternativa, claro. Al presidente no le va a gustar la cuestión, menos a la primera dama, se escandalizar, va a decir, esta cuestión no puede ser, pero hay que intentarlo, hay que buscar.
0: Bueno, en fin. Oye, según un estudio de nuestros estudiantes, tú sabes que ahora los niños tienen en las universidades tienen semanas antisuicidio.
1: Claro.
0: ¿Ah? Claro. Así la llaman. Cine Premium de Chilevisión se llama.
1: ¿Cine Premium?
0: Claro.
1: Yo me acuerdo de una actriz, Shannon Tweet. Oh, realmente la mujer fantástica.
0: ¿Sí o no? O Candy Lab también.
1: Ah, sí. ¿Ah? Sí, yo me acuerdo. Nunca me he olvidado de ese nombre porque.
0: Shannon Tweet.
1: Sí, claro. ¿Cierto?
0: Era el premio. Era el premio de. Aquí está. Actriz modelo canadiense.
1: Es casada con el bajista de Kispo, con Jane Simmons, ella.
0: Simmons, no, Jane Simmons.
1: Claro, ¿viste?
0: Lleva 12 años casada. Es canadiense, ¿ah?
1: Sí.
0: No, Shannon Tweed, un clásico.
1: Ah, sí. No, es una mujer maravillosa, sí, ¿para qué andamos con cuentos? ¿Mm?
0: Bueno,
1: ella, Infieles también me dicen aquí que también podía
0: ser. Infieles la serie.
1: Sí, la serie.
0: Ah. Bueno, ella fue el protagonista de las películas Acorralada.
1: Sí. O sea, no se imaginen a alguien que está siendo perseguida por la delincuencia. Ella está acorralada por otras cosas.
0: La traición.
1: La traición, sí.
0: Ambición desnuda.
1: Oh, el hombrecito.
0: Scandalous Behavior. Oh. Detroit Rock City. Nightfire. Poseída por la noche. Pecados prohibidos.
1: Mira.
0: Sueños ilícitos.
1: ¿Cómo te vas a perder esa película?
0: Mujer caníbal. En la jungla de la muerte. Electra. Asalto a la isla del diablo. Comportamiento indecente.
1: Esa voy a andar. Comportamiento indecente.
0: Mentiras al desnudo. Ciudad del vicio. El visitante de la noche, modelo de día, la última llamada, mujer letal, sexo, matrimonio e infidelidad.
1: Es a propósito de la que estamos asistiendo en Chile. La
0: The Naked Truth, la verdad desnuda.
1: Altas películas, ¿viste? Se puede dar.
0: Night Vision. O sea, esas son algunas de las películas protagonizadas por Shannon Tweed.
1: Yo creo que las nuevas generaciones merecen conocer a Shannon Tweed.
0: Sí.
1: Merecen conocer. Cuando a veces mujeres, no, que actrices actual y todo lo demás, conozcan a esa actriz y van a saber lo que.
0: Bueno, saludo a Donald Trump también.
1: Pues, la novena maravilla del mundo, la octava.
0: Saludo a Sandy Boquita también, claro, un abrazo. Las películas.
1: Acorralada, esa está.
0: Claro, arrinconada. Atravesada. Así te tenían Camila Flores.
1: Bueno, a propósito de lo que pasa con ella, verdad desnuda.
0: Estacada. Ay, qué terrible. Oye, hoy día empieza el mundial.
1: Sí, pues. Hoy día empieza el mundial.
0: A ver, los horarios van a ser el, por ejemplo, hay a varias horas. Hay a las 3, a las 6, a las 9, a las 10, a las 12 de la noche.
1: Mira, está bueno, te gustó.

0: también hay a las 3, a las, perdón, a las 8:30, a las 4, hay todo horario, ¿ah? Pero por ejemplo, hoy día empieza con México-Sudáfrica, en el Estadio Azteca de Guadalajara.
1: Ese estadio suena de tanta gente, suena como el efecto avispa.
0: Como la pupusera.
1: Claro,
0: claro. Después juega Corea con República Checa, me lo pierdo sin falta, a las 10 de la noche.
1: K.O., decía el flaco ayer, ¿qué será acá? K.O., K.O.C., K.O.T., ¿qué? República Checa, don Víctor, le dije yo.
0: Acá me dice un pirincho, nombraste a Chano en tweet y la mano me empezó a tirar.
1: Se me cayó todo el café, güey.
0: ¡Reacciona, mierda! ¡Reacciona! Oye, paren con la Chano en tweet, no se puede salir con la... ¡Disparar! Le trajeron recuerda la Chano Twitch, sí, cabrón. Sí. ¿Ah? Ah. Chano Twitch.
1: En la actualidad no sé cómo estará, pues. Está viva. Hizo un reality show con Jane Simon, ella, con su familia, pues.
0: Ah, ya.
1: Y tenían una. Claro, ella muy de hogar, cocinando y todo lo demás, pues. La daban en, si no yo, en el Home and, en Discovery Home and, y todo lo demás.
0: Y, el History Channel. Ya,
1: y se iba, me acuerdo, ya hicimos, se iba de gira con Kiss y ya que, ah, ya, mi amor, que te vaya muy bien y todo.
0: Ay, de... Ay, qué terrible.

0: Horrible. Ay. Bueno, mañana juega Qatar con Suiza, partidazo, en el estadio de los Blue Jeans, en el Levi's Stadium. Juega en el MetLife Brasil con Marruecos. Y en el Gillette Haití con Escocia. En Vancouver, a las 0 horas
1: mañana del domingo. ¿A qué hora el partido Haití con Escocia?
0: A las 9, me lo pierdo sin falta.
1: ¿De la mañana?
0: De la noche.
1: De la noche. Mañana no la ves ninguna historia aquí en San Felipe en las calles.
0: Ah, no.
1: Hay mucha gente racista.
0: Te podrían repetir el nombre de la chica para un trabajo a la universidad. Ay, qué terrible. Bueno, juega, por ejemplo, Alemania con Curazao en Houston.
1: Ojalá estén bien
0: en Costa de Marfil con Ecuador en Filadelfia. Suecia con Túnez en Monterrey. España juega con Cabo Verde en el Mercedes-Benz Stadium. Mira los nombres de los estadios.
1: Ojalá que mañana Carabinero esté haciendo la ronda correspondiente y no se pongan en el partido de su compadre Cabo Verde, ¿no?
0: Ay, ay, ay. Cabo Verde. Después juega Arabia Saudita con Uruguay en el Hard Rock Stadium. En el AT&T, Inglaterra con Croacia. Me gustan los nombres de los estadios.
1: Ese partido está muy bueno, Inglaterra-Croacia. Muy buen partido ese. Porque Inglaterra no lo descarté. Inglaterra puede. Yo sé, Inglaterra le está faltando la chaucha para el peso, ¿no?
0: Y Alemania con Curazao. Va a ser 10-0. Claro.
1: ¿Ah? No, pero creo que el gran partido es Inglaterra-Croacia. Y Croacia es un buen equipo. Es un muy buen equipo, entonces... Yeah. Y ver para qué está Inglaterra.
0: ¡Claro! ¡Ay, qué terrible!
1: ¿Eh? Obligado a ver los partidos para hacerse una idea cómo está.
0: Bueno, por lo menos con tu recuerdo, con tu homenaje a Sharon Tweed, se le quitó el frío a la gente, afortunadamente, sí. Dice Pato Carlos que derritió el hielo del
2: vehículo.
0: Del auto, claro. ¿Eh? Ve. Estaba mandando el audio de Pato Carlos acá. Claro, aquí. Ay, qué terrible. Escuchamos audio de la comunidad guachapera, se les quitó el frío.
3: Hay mucho. Oye, cuando juegue en el Mundial Rusia con Ghana, todos se van a acordar de echar un tweet.
0: Bueno. Oye, al ministro no le hablen cuestiones de hace 25 años.
1: No, el ministro empezó...
0: Son malas personas.
1: El ministro empezó ahora, no, este año va a ir la cuestión, vale.
0: Claro. No, ¿cómo se van a acordar de cosas de un cuarto de siglo? Ahí dijo que después la misma jueza lo sobreselló. Claro. Bueno, qué bien. Pero si igual te mandó guardado.
1: Si retrocedemos en esos años, todos sabemos cómo funcionaba el tema en Chile, bro.
0: Acá mochinos mandaban principalmente a la gente por temas de delito económico. Sí. Uh-huh. ¿Ah? Principalmente. ¿Ah? Bueno, oye, pidieron 20. ¿Cuántos años de cárcel para Rolf Parra? ¿Para Raúl Torrealba, 26 años?
1: 28 años pidieron para Raúl Torrealba. Y está flaco, demacrado.
0: Disculpe la ignorancia, pero ¿quién sería la dama? Sharon Tweed.
1: Si no viste sus películas, no tuviste. No,
0: ahí te mandé el nombre.
1: Tú no.
0: No, no, no, no tenés infancia.
1: Te perdiste la mitad de tu vida, entonces.
0: Por Dios.
1: Ella es una generacional, ¿cómo se llama?
0: Claro.
1: Marcó generaciones completas.
0: La buscaré, ¿ves?
1: Vamos a ver qué tanto.
0: Bueno, el gobierno se abrió al tema del secreto bancario, pero no administrativo, sino que judicial. Sí, que los tiempos sean más rápidos. Porque entre que se da la orden al banco, o sea, entre que se pide, que la fiscalía lo pide, y el juez lo da, es rápido. Pero cuando se da la orden al banco, ahí se demora. ¿Ah? Y ahí es donde está el problema, según lo que se señala. Y
2: cuando llega esta noche.
0: Y la cosa es ¿cómo se llama? Es poco eficiente ahí. ¿Ah? Entonces van a es lo que se está tratando de generar ahora con mayor prontito. ¿Ah? Bueno,
1: todo lo que sea avanzar en este tema, que al final de cuentas.
0: Dicen que en Estados Unidos es menos complicado que acá. ¿Eh? Claro.
1: Está bien. Aquí la cuestión es muy simple. Yo no, el que nada hace nada teme y chao, ¿no?
0: Pero sí me llama la atención que la derecha tenga una postura como un uniforme. Claro. No tienen pa' qué. Sí. O sea, si en el fondo las cosas van para un lado, vámonos para ese lado. Tanto... O sea, la ley, perdona, ¿sí? La derecha siempre supuso, por ejemplo, la ley de divorcio. Y bueno, y ahí tenés gente que se opuso, por ejemplo, nuestra senadora, la senadora por nuestra región, ella votó en contra de temas de este tipo y se ha visto beneficiada por estas mismas cosas.
1: Si tienes que aplicar para todo, si ahora están tan tranquilos y conformes, felices de que se hayan vaciado cuentas corrientes a gente deudora del CAE, bueno, buscar el problema que se sepan la... ¿Por qué siempre castigar a los...
0: ¿A quiénes? ¿A los de 5 millones?
1: A los más débiles.
0: ¿Ah? Ya la caché, me dice. ¿Qué tal? ¿Cuál es la opinión de... Chano Tweet, ahí la encontró, bien.
1: Que diga si.
0: Estamos para servir, ¿ah?
1: Si cumple con las expectativas del caballero.
0: Si no viste esas películas, nunca tuviste trabajo en manuales para tu casa. ¿Qué tal? Audios con una WhatsAppera, vamos. Nikki Fritz, otra actriz me dicen acá.
4: Pero es que después del Cine Premium venían las noticias con Rodolfo Bayer o la Claudia Araneda. Así era el nivel de Chilevisión. Cine Premium, porque Chilevisión lo tiene todo.
1: Sí, pero esa hora ya la está viendo noticias.
0: Ya estáis durmiendo.
1: Qué bella noticia.
0: Ya he hecho los trabajos. Ya he hecho los trabajos. Claro. No, estáis durmiendo. Estáis cansadito. Es que soy mujer, me dice, está bien, pero igual, a ver, si ya lo mismo, soy hombre o mujer, hombre, del tema tenéis que saber de historia.
1: Claro, entienda también.
0: Historia cívica.
1: Dama, entienda que al lado de Chano Tweet, cuando el actor que ponían tampoco era un feucho.
0: Claro, ella provocó mucho Parkinson. Exactamente, sí, pues.
5: Oye, buenos días, señor Cornejo, señor Jorge Vega. Ayer le preguntaban al ministro CDM. ¿Qué pensaba él del adelantamiento bancario? Y un periodista le dijo, sí, porque así no se pueden judir con los pollos y varias cosas más, los ministros, los diputados, y se enojó y se fue.
0: No me caigo. Oye, tiene un pasado que lo condena, man.
1: Yo tuviera al ministro, le preguntaría, ministro, ¿usted vio alguna película de Shannon Twist?
0: No, yo creo
1: que estos son pechoños, capaz que digan, no, yo no tengo idea. No
0: yo sé. Creo que el ministro es un robot, el ministro no tiene corazón. ¿Viste el hay un comercial de Duracell del Mundial donde sale Messi? Yo no sabía que Messi tenía dos pilas Duracell en el pie izquierdo.
1: Ah, no, he visto ya el comercial.
0: ¿Ah? No, oye, Messi hace como 5 comerciales.
1: Está forrado Messi.
0: No, pero mira, yo con este mundial. Comercialmente en este va a ganar más que cualquier otro. Es el sexto mundial de Messi.
1: Y el último. Oye, y
0: el último. El sexto. Claro.
1: Aunque yo creo que futbolísticamente hablando va a ser.
0: Llega disminuido.
1: Va a ser el de menos protagonismo acá.
0: Pero el de mayor ganancia comercial.
1: Claro, sí. ¿Ah? Pero al final de cuentas la plata no hace la felicidad, pues.
0: Dijo el pobre, güey. Dice acá, la senadora Flores no se benefició con su voto y un juez puede no poder levantar su tarjeta bancaria. Un juez puede, chemo, no entiendo. Hernán, no entiendo el comentario.
1: Le calculan 3 meses más y va a ser desaforada, dice. Calcula, los plazos, más o menos. Que la chape la.
0: ¿Y por qué hace esa palabra?
1: Por lo que va.
0: Por el juez. Sí, pues, claro. Ya. Sí. Ya. Ya.
1: Y de ahí para adelante ver cómo son los tiempos. Y ver si zafa o no zafa y.
0: Zafar, no.
1: Ella, su compañera de lista era Pepa Hoffman. O sea, colocando una dinámica.
0: Bobo, Longton.
1: ¿Longton era?
0: Sí.
1: Ah, claro, la, y.
0: Son los dos.
1: ¿Quién tendría que arrastrar en este caso? Porque los cupos se.
0: No, porque hay un para el lado.
1: Claro.
0: Una cosa es para abajo y otra para el lado. Claro. Embargo de dones del CAE desata el primer choque entre Boris y Kast tras cambio de mando. Claro, Boris era. No paguen, cabrón. Ah, no paguen, si después paga Moya. Listo. Ah. Tasa de individuos que dejaron de pagar el CAE durante el gobierno Boric es la más alta de todas las administraciones. Oye. La gente, después de lo que dijo que iba a buscar en la condonación, pensó que era nomás, pues chao.
1: Pero es que era claro, ese fue el tema.
0: Ese fue el discurso.
1: Y responde a la dinámica del chileno. ¿Te acuerdas cuando en su momento se liberaron las cuentas de la luz y mucha gente dejó de pagar pensando que no se iba a pagar nunca más? Y hasta el día de hoy se nos viene otra alza más. Muy pronto, no sé si estará aplicando, yo todavía no reviso mi cuenta este mes y si habrá comenzado a aplicar, pero resulta que. Como dijo el mismo Boric, las deudas hay que pagarlas. Y bueno, y el tema del CAE fue una situación que apareció otra dinámica del chileno de definitivamente no pagar, pero aquí la historia se está contando en la mitad nomás, pues aquí la historia se cuenta por la conveniencia, porque efectivamente la promesa de campaña se trató de llevar a que se hiciera carne. Y dijeron en el Congreso dijeron que no. ¿Quieren que les diga quién dijo que no o no?
0: Pero fue tan así.
1: Sí, pues así fue, pues se rechazó la idea de legislar, pues el tema, pues.
0: A ver, espérate, déjame.
1: Yo dos años atrás fue esto.
0: Yo no me acuerdo.
1: Entonces,
0: Boric escribió algo, dijo, a ver, una de las principales, voy a leer lo que dice el diario. Dice, una de las principales promesas de la campaña presidencial de Boric fue la condonación universal de las deudas estudiantiles. Ah, claro, pero es que entonces ponle, si es que el Congreso lo aprueba, tienes que decir.
1: Es que no, claro, porque no estamos en dictadura, pues, no. O sea, el presidente tiene que proponer cosas y no puede gobernar por decreto, o sea, porque estamos en una democracia. Sí,
0: se puede, a ver.
1: Sí, pero.
0: No, que no sea, que eso no se, a ver, que se entienda bien eso. Se puede gobernar con decretos, no por decreto. Y el Boric lo hizo, y lo han hecho todo.
1: Pero estas son cosas sensibles que necesitan necesariamente la unión del país, por decirlo así, pero.
0: Bueno, pero si no buscáis los votos, no hay que tener la unión.
1: Pero, como digo, pero la historia hay que contarla.
0: Hay cosas que tenéis que buscar los consensos.
1: Pero la historia hay que contarla como corresponde, ¿no?
0: A ver, dice. Pese a que en el gobierno de Boric apostaron un entendimiento técnico con la derecha, el proyecto no vio la luz. Y el final CAE quedó en la nómina de promesa incumplida. La expectativa que se condonaría la deuda del CAE, según el gobierno, desincentivó a los deudores a ponerse al día. Y hoy, 1.500 de los 550.000 morosos lamentan medidas como el embargo de sus cuentas bancarias. 1.500. Claro.
1: ¿Ah? Ahí está, ahí aparece la cuestión del chileno, de podríamos entenderlo entre comillas, aprovechamiento. ¿En qué sentido? En que tú no puedes dar por hecho algo que mientras no sea ley.
0: Claro.
1: Sí.
0: O sea, bueno, cuando sea la ley, expectativa, claro, bueno. Eso dicen desincentivó. Y hoy, claro. 1.500 de los 550.000 morosos lamentan medidas como el embargo de sus cuentas bancarias. La situación tocó uno de los temas más sentidos por el expresidente Boric, quien rompió el silencio sobre temas de la contingencia nacional y lanzó una ofensiva. La polémica significó el primer choque en casi 100 días entre el presidente de su gobierno y el exmandatario y sus colaboradores tras el cambio de mando. Pese a que teníamos consenso técnico durante nuestro gobierno, la derecha se negó a legislar para tener un nuevo sistema. No, pero nada que ver el tema acá. Es el nuevo sistema de financiamiento.
1: Claro que lo reemplazaba, pues venía asociado todo. Pues,
0: ese tema es que en el fondo era un nuevo sistema de financiamiento. Es que sabes que yo creo que el gobierno pasado. Y este también tiene los mismos problemas de origen, lógicas refundacionales. ¿Ah? El gobierno pasado era ir a refundar el país. Y no. Y la promesa refundacional tuvo una muerte abrupta. El 4 de septiembre. ¿Ah? Y al final, ¿qué pasó? Iban a refundar Carabineros. Le iban a poner los Cabos Verdes, por ejemplo.
1: Al Mundial, al Mundial.
0: Claro, se van a llamar así, pero al final los carabineros terminaron gozando buenísima salud con Boric. Fue su mejor aliado, de ser su peor enemigo a ser su mejor aliado.
1: Claro, y bien que haya sido así, porque bueno, un gobierno no tiene por qué ser enemigo de una institución estable
0: pero llegó siéndolo.
1: Claro. Pero no, pero creo que...
0: Se propuso refundar Carabineros.
1: Claro, pero dentro de la perspectiva no de inventar nuevas policías ni porque
0: pensaba que... Hasta yo creo que cambiarle el nombre.
1: Claro, pero resulta que había un tema que no te olvides que hubo situaciones... con carabineros que no nos olvidemos, Operación Huracán, hubo una serie de situaciones que lo hacían
0: bueno,
1: merecedores de atención. Po.
0: De atención sí.
1: Sí, po, sí,
0: pero,
1: po,
0: sí, pero no refundación.
1: Claro.
0: ¿Ah?
1: Pero, recuerda que en su momento pasaron cuántos directores generales de carabineros desfilaron en poco tiempo.
0: Sí, no sé, verdad. Eso es verdad.
1: Cuando se descabezó el alto mando completo.
0: Eso es verdad. ¿Sí? Eso es verdad. Bueno, pese a que teníamos consenso técnico, durante nuestro gobierno la derecha se le negó a legislar para tener un nuevo sistema de financiamiento de la educación superior. Pero si el gobierno quiere cambiar todo, ¿en qué sentido, por ejemplo? La UNEVE ahora es SENAPRED. ¿Cómo se llama la cuestión esta de los casos? El SENAME ahora se llama Mejor Niñez. Todos le cambiaron nombre.
1: Al final es lo mismo, todo.
0: Y al final es la misma mierda.
1: Todo lo mismo.
0: Entonces, el tema es que queríais dejar como herencia un nuevo sistema de financiamiento de la educación. No, pues si está el CAE, sino que sea el tema de... A ver, hay que tener cuidado cuando se dice negarse a...
1: El CAE debe ser corregido, porque ayer yo escuchaba, por ejemplo, historias de carreras. Es que, a ver, con respecto al CAE se castiga mucho a Ricardo Lagos. Se le da como el gran responsable de esta situación.
0: Pero digamos las cosas como son, gracias al CAE mucha gente pudo estudiar,
1: pues. Y en ese espíritu me parece muy bueno el espíritu de el tema es que claro, meten los bancos y termina siendo un negociado para los bancos.
0: O sea, alguien tiene que financiarlo.
1: Termina siendo un negociado para los bancos por todas partes de carrera. Ayer hablaba una señorita, dijo, "Yo he pagado dos veces mi carrera y estoy al día." Uh-huh. Y le he pagado dos veces.
0: Pues, también es una situación y debe ser también Jorge porque los créditos se renegocian.
1: Claro, también. Entonces hay que mirar la cuestión. Si señora, si usted no sabe en el CAE, no tiene un hijo en la universidad, no vio a alguien que educó en el CAE, mejor no opine.
0: Bueno, el punto es que dice acá que no quisieron legislar un nuevo sistema de financiamiento de la educación superior. Eso era.
1: Claro.
0: No es el tema del CAE.
1: Sí, pues venía asociado.
0: Es que engañoso.
1: Sí, venía asociado, porque venía una cosa con la otra.
0: Pero
1: sí,
0: es engañoso.
1: Sí, venía asociado una cosa con la
0: otra. Que en el fondo
1: había que tocar la otra. Después pasamos al tema de veamos cómo ya qué hacemos con el CAE. Pues.
0: No, porque que por último, pues veamos qué hacemos con el CAE. Claro. Así que ya no llegamos a eso, veamos qué hacemos con el CAE. Claro.
1: Bueno, como sea, tiene que decir que no nomás. Sí, igual tiene que decir que no.
0: Ahora, dice, oye, esos deudores les vacían su cuenta corriente. Sí, porque hay que pagar, po, weón. Ahora, los funcionarios de... Tú sabes que a los funcionarios del Estado, sus sueldos son inembargables. Pero para los funcionarios públicos. O sea, si tú tienes una deuda del CAE y eres funcionario público, no te pueden vaciar la cuenta. Ahora... Compadre, tú tenés que pagar lo que tenés, pues, weón. Sí, si no podés andar de forajido por la vida, pues,
1: si el Estado aplica
0: eso también, apliquemos
1: la casa. Para las grandes empresas también que se han sacado los temas que han tenido de dispositivos y el Estado los perdona,
0: Jorge, no empates.
1: No empates. Yo digo, es que en esa justicia es válida, pues, genio. Es válido. ¿Por qué los grandes empresarios en Chile se les pega por el lanazo?
0: Pero estamos hablando del CAE.
1: Sí, pues.
0: Pero hagamos un punto aparte.
1: Es que.
0: Entonces, es toda una
1: dinámica,
0: pues. Es como que espérate un poco.
1: Sí, pues.
0: Son las 8 de la mañana con 46 minutos. Hablemos los perdonazos a los bancos. Dale.
1: Claro, no.
0: Ahora
1: yo.
0: Sí, a lo que voy, las cosas. Hablemos de una cosa primero y de otra cosa después.
1: Es que en ese sistema de rabia que acumula la gente, tiene mucho que ver eso, pues, genio. Que para algunos sí, para otros no, pues.
0: Sí, pues. Si la vida es injusta.
1: Entonces yo soy de la idea que
0: si la vida es injusta.
1: Para uno que sea para todos.
0: Pero si el problema es que no es así, pues la vida no es así.
1: Claro.
0: Es que la vida no es así. Es que eso es ilusionar con una
1: cuestión que no hace. Muchas veces te has quejado y dices, siempre ayuda que van a los mismos y nosotros nos dejan votados.
0: Bien, listo. A los que saben hacer las fichas, O a uno no le molesta, bueno, que a López Barrera le den siempre plata.
1: Claro.
0: O a uno no le molesta que siempre, bueno, la gente del mismo sector poblacional sacan siempre
1: entonces, beneficio. Lo que molesta a mí en esa discursiva, en esa narrativa, es que viene la escandal de ciertos sectores, se escandalizan porque uno hacen esto, pero resulta que han guardado silencio cómplice respecto a otras situaciones, también económicas, po, y es más plata que esto.
0: Obvio, po. Obvio. A mí me llamó la atención lo que pasó con un supermercado Cugat, o claro. Cugar, que le hicieron un perdonazo de miles de millones de pesos. Y está bien, si eso estamos de acuerdo. Pero bueno, pero como dice por ahí, una cosa es una cosa, ¿sí?, y otra cosa es otra, claro, cosa. No mezcles mañosamente las cosas, no, Jorge Vega.
1: Y usted, señora,
0: eres, señor, mañoso.
1: Tiene que entender que estamos del lado nosotros más débil de... cargado en la báscula, es el lado más débil. La y báscula, por lo tanto, bien, nosotros estamos,
0: la báscula,
1: sí,
0: bueno,
1: estamos,
0: la pesa,
1: sí, estamos condenados a pagar a que todo lo que siempre, a todo lo que exactamente
0: hemos,
1: así que mientras las cosas no sean ley, usted no crea nada,
0: es verdad. ¿Mm? Es verdad, totalmente. ¿Ah?
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0: En Radio Infinita, el ministro de Educación Nicolás Cataldo,
1: el ex,
0: claro, no es ministro, tenía una pinta flojo el weón. Bueno, es cosa mía esa. Dice, cuestionó la medida de la tesorería. Bueno, al final todo
1: sí, claro, al final de cuentas todos los grupos políticos llevan agua para su molino también. Sí, esa es la cuestión. Por eso nosotros tenemos que seguir el día a día nomás, siempre, y darle y
0: siempre nos caga
1: y cumplir nomás. Oye, con todo nomás.
0: Siempre nos caga,
1: ¿eh? Sí, con todo y cumplir nomás, ¿no?
0: Oye, tú sabes que a Grau, si lo acusan constitucionalmente, va a tener que dejar de hacer clases, ¿eh?
1: Y queda muerto políticamente por 5 años.
0: Ah. Kast versus Kast, primos diputados se dividen frente a la acusación contra Grau. Mientras el hijo del presidente participó en el anuncio de la ofensiva, su sobrino se enteró por la prensa. Este último militante de Bópoli no ha resuelto cómo votará. Toma. ¿Ah? Bueno, hay de todo en las familias, pues. ¿Ah?
1: Bueno, en las familias no todas piensan lo mismo y hay...
0: Sí, pues, está bien.
1: Y hay distintas visiones para todo.
0: 39% tiene poca confianza en que cumpla las promesas.
6: Guarda la bandera, Jorge. No, para que te pongas el colorado.
0: Qué terrible. O sea, en el fondo tenemos un presidente en el que no confiamos. Eso es.
1: Es que a mí los números no me llaman mucho la atención, Eugenio, si tú lo miras...
0: No, pero que te lo diga. A ver, de cada 100 chilenos, ¿sí?, 61 no creemos. Escucha lo que estoy diciendo. De cada 100 chilenos, 61 no creemos que haya cumplido las promesas.
1: Ya, es que los números cuadran perfecto, Eugenio. Porque cuánto, si yo voy al voto duro del presidente actual, ¿cuánto sacó él? No sé si son un 23-24%, no recuerdo yo. Ese es el voto, ese es la gente que lo va a apoyar y coincide con los números de la encuesta. Si el resto de cuando se llega al 60%, digamos las cosas como corresponden, fue básicamente porque la gente votó para que no llegara una comunista al gobierno. No lo hicieron convencido 100%.
0: Era porque... para que no llegara un ultraderechista,
1: claro.
0: Fue igual.
1: Y sí, exactamente.
0: Por eso, o Boric ganó por lindo.
1: Y por eso, exactamente.
0: Boric ganó para que no ganara Kast.
1: Y por eso se fuman, los apoyos se fuman rápidamente.
0: Claro. Y ahora Kast. Sí, se fuman así. Y ahora Kast ganó para que no ganara una comunista. Claro. Es lo mismo.
1: Entonces.
0: Pero al revés.
1: Claro, entonces. Lo que sí, a mí me llama. Lo que tiene que ver con ciertas situaciones es que yo esperaba yo tenía la sensación de que este gobierno iba a llegar mejor preparado, pero por ejemplo,
0: eso sí. Hay
1: situaciones que yo me doy cuenta, por ejemplo, eso sí. Y lo digo, por ejemplo, yo al plano local, Natalia Ducó es la ministra del deporte, pero ella no era la primera opción del gobierno, o sea, el gobierno no tenía ministro,
0: bueno, pongamos,
1: no tenía personajes para los cargos,
0: pongamos,
1: no tenía elenco.
0: Pongamos el tema de seguridad. Se quería que Cartes saliera del Senado. ¿Y para qué lo llevaría, claro, el senador?
1: Y es un tema de elenco. Entonces ahora se está cuestionando que esta cuestión de reducir los ministerios tiene que ver más que con una cuestión de reducir costos. Tiene que ver con que no hay elenco. Y por eso los temas de los biministros y todo lo demás. O sea, ¿sí? yo te digo el ejemplo de...
0: O sea, porque si no, vaya a tener que terminar cayendo en los mismos deseos.
1: Claro. Y tiene que
0: capaz
1: ver
0: con... Capaz que vuelva Chaudia.
1: Yo digo, saco el ejemplo
0: de... Van a sacar de la cárcel a Hermosillo para que sea ministro de justicia.
1: Era Claudio Bravo, la Crubeto, y después sale Chino Río y dice, si me llamaron, pues dije
0: también lo llamaron. Bueno, el mira, si tú ves, por ejemplo, la aprobación al presidente en su... en la primera medición es de un 34%, casi el voto duro.
1: Exacto.
0: Punto. A tres meses su llegada al poder, es que, ojo, es que hay una cosa, es la aprobación. ¿Ya? Listo. Otra cosa es la confianza. Y ahí yo no. O sea, tú, más allá de que hayas votado o no, tú puedes tener confianza en una persona o no. O sea, en el fondo, un 34% aprueba, pero un 39% confía en él. Eso es muy penca. Es una cifra muy mala. Insisto, la aprobación a la gestión no es lo mismo que la confianza. Y la... A ver, el mandatario llegó un 52% de desaprobación. ¿Ya? Listo. En comparación con la primera encuesta, que medía aprobación y rechazo, Boric tuvo mejores resultados. En la medición de junio de 2022, Boric alcanzó un 32% y un 49% de desaprobación. ¿Viste? De gana en todo caso. Casa con 34 de aprobación y un 52 de rechazo. Ya. Pese a esto, desde la actual oposición fustigaron los números alcanzados por la máxima autoridad. Bueno, es que al final eso es típico. O sea, en el fondo, lo malo. Lo malo cuando es mío es bueno y cuando es del otro es malo.
1: Es como la cuenta pública. Hay algo más. Disculpe la expresión. A propósito de Shannon Tweet. Hay algo más penca que escuchar políticos después de la cuenta pública de presidencial, los de acá, todo bueno, los de allá, todo malo. O sea, mejor no deberían ni preguntarle, porque es el ejercicio más latero, más penca que hay.
0: Sí, no,
1: de hecho. Estar político tras la cuenta presidencial.
0: Exacto, y lo más fácil.
1: Yo creo que deberían decir, ya, terminó la cuenta, muchas gracias, nos vemos, listo, vamos a nuestras transmisiones, porque entrevistar, extraordinario, fue muy bueno, no, todo penca, todo malo.
0: Sí,
1: no,
0: claro.
1: ¿Qué país está viviendo?
0: Bueno, un 28... tiene nada de confianza, 28%, la confianza de que cumpla las promesas. Un 28 dijo nada. Un 39 poca, un 21 bastante y un 10 mucha. O sea, un 31% cree que va a cumplir las promesas. Bueno, ya se dijo que hay una que no va a cumplir. El déficit fiscal no va a ser cero a 2030. Entonces, al final, un gobierno que vendió el tema de la seguridad se instala y te habla de la economía.
1: O sea, llega por la seguridad y no tenía ministro de seguridad.
0: Llega por la seguridad. ¿Cuál fue? ¿Por qué ganó? ¿Por qué ganó en la convención con la segunda, en el segundo ejercicio constituyente, ganaron los republicanos?
1: Seguridad.
0: Por la seguridad. Listo. Ahora llegaron al gobierno con el tema de la seguridad. Llegan al gobierno y desde el día 11 en adelante hablan de economía. Y la mega reforma y esto y lo otro. En fin. Bueno. Ese es el
1: panorama.
0: El panorama. Exactamente.
1: Había un noticiero que se llamaba Panorama.
0: Panorama Chilevisión.
1: Sí. Hemos traído Chilevisión varias veces de retorno. Bueno, pero yo creo que el desafío está ahí. O sea, definitivamente. Yo el otro día le planteaba a mi amigo, le decía, mira, amigo mío.
0: ¿A quién?
1: A un amigo, le decía, a un amigo partidario del gobierno. Le dije, tú me puedes dar todas estas situaciones. Lo único que te voy a decir es lo siguiente. Nosotros los chilenos, el ciudadano de a pie, vemos simplemente, lo único que nos interesa es el costo de la vida, compadre. Listo. cómo, en qué condiciones paramos la olla, en qué condiciones pagamos un arriendo, en qué condiciones pagamos un dividendo, en qué condiciones pagamos los estudios de nuestros hijos, en qué condiciones podemos subsistir en nuestra palabra. Lo demás es blanco y negro, compadre, le dije, listo. Lo demás no me sirve a mí que me vengan con números gigantes, porque yo lo único que quiero es volver a donde estaba generalmente, donde, a la zona de que yo tenía anteriormente, nada más.
0: Listo.
1: Que llegar a echar benzina, que ya era un acto, era un ejercicio complicado, pero ya no quiero llegar ahora que el ejercicio sea ultra complicado y más encima me deprima, porque veo que he hecho, de repente no tengo más plata de la que echaba anteriormente, y he hecho la misma plata que echaba hasta hace 2-3 meses atrás, y veo que me están sacando casi 2 litros menos de
0: gas. Bueno, para que después
1: ese ejercicio te deprime, bueno.
0: Para que después los rojeros rojas no digan que aquí hay justicia para uno y para otro. La fiscalía presentó acusación y pide 28 años de cárcel para el exalcalde Raúl Torrealba, el tronco Torrealba.
1: Oye, sí, que está.
0: Para que digan aquí, para que después no digan, no, hay más uno encima, o sea, no, no.
1: Está demacrado.
0: Claro, está flaquito. Es que él tiene más que esto, tiene, creo que tiene cáncer o una cosa así. ¿Ah?
1: Y tiene una barba mal cuidada. Sí. Quizás quiera quedar. Los 28 años quizás no se los van a dar tampoco. Pero ya hay convicción de parte de en este caso de la fiscalía que los delitos se cometieron y.
0: Pero sí, está claro.
1: Sí, o sea, pero hay que tener las pruebas también, o sea, sí. Claro, hay que tener pruebas, hay que tener testigos.
0: Sí, pues. Sí, de aquí cantaron todos, pues. El fiscal Francisco Jacir acusa al exalcalde de Itacura de 29 delitos de fraude al fisco, 6 delitos de declaración maliciosamente incompleta de impuestos, uno de obtención indebida de devolución de impuestos y otro delito de lavado de dinero. ¿Ah?
1: Lavado de dinero.
0: Mira.
1: Queda poco por decir.
0: Como dijo, pasó el negro Piñera por atrás y dijo:
7: estamos hasta el loli.
0: El. Y además generó un perjuicio al erario municipal de.
1: Está bien mal, vaya a tener que empezar a tomar jengibre con limón.
0: No puedo tomar. Te conté que no puedo tomar Cheval. No puedo. Lo regalé todo.
1: Ay.
0: Me voy a acostar. Me voy a ir. Trabajar solo está bien, aprende a controlar.
1: Charro, vente para que. No, es chamán.
0: Viene a controlar.
1: Llamemos a Chico Ruiz.
0: Oye, bueno, son 766 millones de pesos los que virló a la municipalidad. Ahora, a mí me gusta que entre las derechas se estén fagocitando. Me gusta verlos así. Como las derechas. Mira. Los socialistas con los del Frente Amplio se aceptaban, pero no se tragaban, ¿ya? Pero andaban con deslealtades.
1: O sea, los matrimonios por conveniencia.
0: Pero no eran desleales.
1: Claro.
0: Salvo algunas cosas muy puntuales, como por ejemplo el Fidel con George Jackson, que yo también habría hecho lo mismo, ¿eh? Porque George Jackson es, no veo cómo tiene cara para seguir hablando. Pero las derechas son, la lealtad no la conocen, se comen entre ellos. Y lo mismo, por ejemplo, el abogado querellante en contra de
1: Torrealba,
0: el abogado Longueira, por ejemplo. Mira, el mismo abogado Longueira, o sea, un abogado que defiende gente derecha. Entonces, tú te vas dando cuenta cómo se van fagocitando entre ellos. El 13 de julio...
1: Es que deben también marcar diferencias, creo yo, o sea, en ese sentido, o sea...
0: Es que yo creo que a veces cuando...
1: O sea, salir a defender a Torrealba en estos momentos es como...
0: No, hoy día no, hoy día
1: la corrupción, pues, o sea, como decir
0: sí, pero no, no, pero no lo va a salir a no, no se lo va a salir a comer un abogado, no debiera salir un abogado de derecha, le estoy diciendo. Claro. Último, Samuel Donoso, que es del PPD, ¿cachai? U otro. Pero que el mismo abogado Longueira es el que lo puede llevar preso. Bueno, y en esto estaba metido un hermano Ignacio Prieto, estaba metido una hija, una amiga de su hija.
1: La señora que... Yolanda también, pues. También me acuerdo, Yola Prieto también.
0: Sí, Yola Prieto también. Sí. También
1: estaba claro. Metida en la gusto.
0: Y Domingo Prieto, el Chuma. ¿Ah? Y el por el lavado de dinero generó ganancias de 761 millones de pesos. Yo entiendo un poco a Torrealba, porque Torrealba era un tipo que era, a ver, siempre en los lotes hay un amigo al que hay que ayudar, ¿cierto? En el momiaje el amigo para que había que ayudar era Torrealba. Torrealba, de hecho, era dirigente de la Universidad Católica y trabajaba de dirigente.
1: Incluso fue comentarista de un programa de televisión de deporte también.
0: ¿Sí?
1: Sí, también fue comentaba de deporte, sí.
0: Primera noticia que tengo.
1: ¿Ah? Cuando era gordo, era porque era gordo. Sí, era,
0: el tronco. Sí. Es que él era rugbista. El tronco
1: grande, era. Guatón. Ahora, claro, que uno lo ve ahora tan disminuido.
0: Claro.
1: Se anda por ahí con Marcoleta nomás, po, si fue lo pone en la silla de ruedas, que cualquiera lo confunde con Marcoleta.
0: ¿Cuál?
1: El reptiliano. Claro.
0: Bueno, pero él era ese, él jugaba ese rol. Entonces, era el que hacía los asados, ¿cachai? Como Javier Pascual, lo mismo con los españoles. Javier Pascual, que después salió en la tele, era el que hacía los asados, el que hacía las paellas, todo eso. Entonces, un día Abel Alonso le dice, ¿y por qué no instalas un restaurante? Yo te pongo la plata. Y le puso la plata.
1: Esos son buenos
0: amigos. Y así nació la cocina de Javier.
1: Esos son buenos amigos.
0: Claro.
1: Esos son amigos. Un amigo así me gustaría. Yo te paso la luz. ¿Cuánto? Millones y millones. Ya, que te las pases.
0: Venía a comer acá todos los días. Claro. ¿Ah?
1: Que te den ese grado de confianza, sí. Yo te financio la cuestión. Que hay que ir al banco.
0: Qué terrible.
1: Pues te embargan. No. Yo te pagan a mí nomás.
0: Ex integrante del Tren de Aragua quiso emprender su propio negocio de director y terminó acribillado.
1: No es llegar a independizarse.
0: No, no.
1: Hay un orden, hay una disciplina.
0: Claro. El OS9 Carabineros detuvo un individuo por el homicidio en la comuna Independencia. Este fue, lo alearon hasta dentro de la recepción del edificio.
1: Claro, este fue los balazos.
0: Lo persiguieron hasta que lo mataron. Esto en calle Besaní, esto es cerca del Estadio Santa Laura. El 4 de abril de este año, el hecho quedó registrado en las cámaras de seguridad del sector, donde se ve que un sujeto identificado como José Vicente Mata Escorihuela caminaba junto a su pareja, una mujer venezolana. A eso es la 1:30 de la mañana. Ambos han llegado a su departamento cuando desde una camioneta se bajan dos personas y comienzan a dispararle. Quien corre para entrar al departamento. Al hacerlo rompió la mampara a balazo y uno de los sujetos lo siguió hasta el lobby del edificio, donde lo acribilló. Ya acribilló, que le metieron muchos balazos.
1: Claro, y la dama en cuestión no sufrió alguna. No, porque imagínate acompañando ahí los balazos. No, ellos no se van a preocupar.
0: Lo distinguen, claro.
1: Claro, si hay daño colateral, pues.
0: Claro.
1: Bueno, más que la mujer tampoco quede los trigos tan limpios. No tiene que ser los trigos limpios tampoco, así que. ¿No?
0: ¿Viste? viste, o sea, ahí está diciendo
7: arranca.
0: Está diciendo descalificado, ¿viste? No, claro, porque la mujer de pato malo era pata mala. Eso está diciendo.
1: Dificulto que no, que haya sido
8: el razonamiento.
1: O sea, perdóname, pero a menos que haya tenido el tipo una doble vida perfecta y que ella no tuviera idea de lo que hacía. No,
0: claro, pues, obvio.
1: Claro, exacto.
0: Obvio, ¿no? Es verdad. Bueno, la pareja corrió y no fue atacada. Dos sujetos fueron detenidos. Uno de ellos, Cristian Enrique Azuaje Zambrano, como autor directo del homicidio. Luego de revisar teléfono y otros antecedentes, los investigadores se dieron cuenta que el hecho correspondía a una suerte de vendetta ejecutada por el tren de Aragua. ¿Viste? Mira, estas cosas que antes uno no veía en Chile, llegaron estos retute tutata y te pusieron ellos las reglas.
1: Correcto.
0: Y cambió el panorama delictivo del país. Antes existía lo que se llamaban los códigos de Lampa. Y dentro de los códigos de Lampa, el delincuente salía a la calle con su cabro chico o su cabra chica, y eso lo protegía, ¿cierto?
1: Y eso significa que el delincuente chileno
0: había códigos.
1: Se empieza a colocar también más rudo porque empieza a cuidar su, empieza la famosa frase, se está en mi país.
0: ¿Te acordás cuando el cuando fue este de Mutema?
1: Nutella para mí.
0: Mutema, bueno, el de que mataron a unos cabros chicos en un cumpleaños, ¿están en la plaza?
1: Sí.
0: Ahí fue, ahí tenés. Bueno, la víctima era un ex miembro de la banda que quiso dejarla luego de tener rencillas internas. Pero el sujeto, un venezolano en situación migratoria regular.
1: Estaba bien en Chile.
0: Y contaba con antecedentes por droga. No dejó a la agrupación para dar un vuelco en su vida. Lo hizo para iniciar su propio negocio ilícito, del mismo rubro, pero por su cuenta propia. No quiso trabajar a patronal
1: y dijo, el negocio lo voy a hacer yo,
0: su propio jefe.
1: No. Está claro que si esa organización criminal es exitosa, porque puede ser una aberración esto, son exitosos porque juntan la plata, ganan dinero, tienen penetrado, incluso se han metido en alta esfera. Precisamente una de las gracias es que son jerarquizadas y, claro, y no cualquiera viene e inventa su negocio aparte.
0: Mira, según han revelado las investigaciones policiales, el tren de Aragua exige el pago de tributos para los delincuentes que operan en distintas zonas de la región metropolitana.
1: Y más encima el tipo maneja
0: como
1: información.
0: Es como franquicia. Opera, a ver, el tren de Aragua es como una franquicia. ¿Ya? Y ahí tú puedes participar en los distintos negocios. Por ejemplo, los motochorros, lanzas, extorsiones o algunos que no son ilícitos pero no están regulados, como la prostitución,
1: la trata de blanca.
0: Claro. Este sujeto, por distintas rencillas, comienza su actividad ilícita de forma independiente, no tributando ni pidiendo autorización a miembros de la organización criminal, por lo que amenazó. Imagínate, por ejemplo, mostraban ayer en no sé qué canal de que lo, a ver, en Santiago hay una calle que se llama Victoria. La calle Victoria es cerca de Franklin, del mercado y del Persa, de todo ese sector. Es de Vicuña Maquena. Victoria empieza en Vicuña Maquena con, antes de llegar a Ñuble, ¿ya? Vicuña Maquena hacia el sur, para abajo, ¿ya? Y ahí, en esa calle, hay una prolífica industria zapatera. Te hacen zapatos como tú los quieras ahí, o como los, o sea, que venden
1: zapato
0: a la pinta,
1: a la pinta,
0: a la media.
1: O sea, el caballero este que vino para acá con los zapatos, yo creo que ahí lo mandó a hacer.
0: O sea, el Chico Ruiz, por ejemplo, si necesita hacerse sus zapatos 34 o 35, creo que calza, los puede llevar ahí, ¿ya?
1: Creo que con esa patita te mandan a comprar el zapato de guagua, el zapato infantil.
0: En Calpani.
1: Claro.
0: Claro. ¿Tú sabes quién se compra los zapatos del Calpani?
1: Da. David.
0: Chico, mira cómo se ríe Vega. No,
1: es que está buena, está Carpani,
0: ¿ah?
1: Ahí te mando el mensaje. No, no, pero yo me río que la tarde salió buena, ¿eh? Está bien buena, es que
0: ay, ay, ay. Bueno, el tema es que
1: y Chaval le mete después.
0: Sí. Es venenoso. Sí, pero sin carabato.
1: Sí.
0: Está echando carabato.
1: El Chaval empieza, oye, oye, Vega te estuvo pelando.
0: Claro, carbonero, claro. Sí.
1: Le echa carbón a la cuestión.
0: Bueno, el tema es que en esa calle de lo, donde venden los zapatos, le pasaban cobrando los del Tren de Aragua, extorsionando y todo ese tipo de cosas. Imagínate cuando vendí la tranquilidad a ese nivel. Estamos hablando de no son fábricas grandes ni, no, ni gente de un gran patrimonio, pero imagínate que te dan, oiga, tiene que pagarme $1,000,000 si no le reviento esta cuestión. Imagínate la cuestión así. Si eso es lo importante, no importa el pie. Por ahí va la cosa.
1: Lo terrible es que esa realidad que existe está. ¿Eh? ¿Y por qué se permite?
0: Porque en el fondo el miedo hace que no denuncien. Porque el miedo hace que...
1: ¿Y que por qué hay miedo a denunciar? O sea, si las instituciones fuesen...
0: No son, porque
1: fuertes, no se ha sido, o sea, tú
0: porque
1: dirías,
0: no se ha sido confiable.
1: Tú llamas y tú deberías saber, listo, está hecha la denuncia, a ver si va a volver. Creo que la discusión está en cualquier cosa y menos en el...
0: ¡Claro!
1: Esto es un... O sea, pues, chocar con esa realidad. Y el asunto es que nosotros, a ver, como Valle de Aconcagua, y lo digo como Valle de Aconcagua, no como San Felipe, sino como Valle de Aconcagua, ¿qué tan lejos, qué tan cerca estamos de esa realidad que se nos instala en nuestra zona?
0: Yo que está. Que no, nosotros, que yo creo que no hay denuncia.
1: Nosotros veíamos, oye, por televisión en la
0: Porque, por ejemplo, los gota a gota, los gota a gota, son parte de eso.
1: Claro.
0: Los gota a gota también es crimen organizado.
1: Sí. Pero nosotros miramos, por ejemplo, por televisión los asesinatos, miramos por televisión los asaltos en los bancos.
0: Claro.
1: Y resulta que esas cosas ya pasan acá.
0: Imagínate, imagínate, me secuestran a mí porque creen que tengo, que cago plata. No, pues.
1: Y la negociación va a ser difícil también.
0: Claro.
1: Encima,
0: porque... Claro.
1: ¿Cuánto quieren? No, pues bájense un poco. No, pero ya nos bajamos, estamos siendo precios.
0: Exactamente.
1: No, tienen que bajarse más porque...
0: Claro, no, bajen, pues no me alcanza.
1: Bajen un poquito más. O sea, es terrible la situación porque...
0: Imagínate, por ejemplo, a ti van y te creen que tú manejas plata.
1: Sí.
0: Y van y te o al guatón de los... Entonces, imagínate, te pueden secuestrar para que les pases plata, para que en el fondo el crimen organizado siga funcionando.
1: Por supuesto.
0: Crimen organizado aquí está. Se probó. Y yo no sé a qué nivel puede estar. Mira, los censistas te fueron a censar patos malos, weón. Delincuentes. ¿Ah?
1: El INE, ¿cuál fue la... ¿Cómo reclutó la gente el INE?
0: Ah.
1: Permitió que patos malos ingresaran a las casas. O sea, no todos, por supuesto. O sea,
0: listo, pero hubo.
1: Claro, hubo algunos. O sea.
0: Entonces, chuta.
1: Claro, aquí el tema esto de lo que se habla, por ejemplo, del censo del INE,
0: claro,
1: tiene que ver, ya que fue una casualidad que se le dio trabajo a gente que ya de error, vámonos así,
0: Pero como, a ver, si tú te presentas de censista, tenés que ir con tu papel de antecedente.
1: Es que eso voy, ya, se les pasó y ahí entró gente con antecedente. Ya. Error.
0: Para ahí.
1: O esto responde, mira, a una acción organizada.
0: Mira,
1: que tiene que ver precisamente
0: López Barrera,
1: que ciertos personajes, sí, ingresaran precisamente, que entraran a esto para
0: López Barrera
1: traer información.
0: López Barrera tiene su papel de antecedente limpio hoy día. Ronald Olivares también tiene su papel en limpio. ¿Ya? Hoy día. Ellos cometieron delito, pero hoy día tienen su papel limpio. ¿De qué te sirve el papel de antecedente? ¿De qué te sirve?
1: De nada.
0: Listo.
1: Claro. Es que eso es lo que me llama la atención. O sea, si esto, por ejemplo, responde a una falta de atención, cuando se contrata gente, o esta cuestión respondió a algo más, aparte de una cuestión premeditada, aparte de una organización que inquistó gente en cierta organización precisamente para extraer información sensible. O simplemente fue un error, o sea,
0: acá me mandan una foto de una persona, comerciante ambulante, que unos tipos en moto una moto roja, cobrando la cuota frente al edificio Prat. San Felipe.
1: Ojo, y esto se puede hacer más.
0: Como lo más normal.
1: Sí,
0: y está normalizado.
1: Y esto se puede extender más todavía, porque en los momentos que se están pasando, cuando las lucas faltan, ¿sabes tú que en un momento yo tuve una situación, un momento de que dije, porque te dejan tarjeta?
0: ¿Le viste la cara al diablo? ¿Sí?
1: Le vi la cara al diablo.
0: Pero te alejaste, pecado.
1: No, siempre el Señor está conmigo y me mandó.
0: ¡Alúmbrame! ¡Sácame a luz verde del camino! Sí. ¡Sácame a la tentación!
1: No, pero es que es verdad, y mucha gente recurre a la desesperación y ahí hace el pacto con el demonio.
0: Claro.
1: Y el demonio te cobra.
0: Y cobra.
1: No,
0: claro.
1: Cobra. El único que se salvó al demonio fue Pedro Urdemales. El único que se conoce científicamente, está probado que está se jodió al demonio. Pedro Urdemales.
0: ¿Pedro Vega?
1: Pedro Urdemales.
0: Pedro Urdemales Vega. ahí tenis, po. Aquí me mandan la fotito. Está buena. Delante de todo el mundo. O sea, los comerciantes ambulantes que se ponen en el centro les pagan a alguien para poder estar. Chan, chan.
1: Es que
0: San Felipe.

0: Mamá, que usura pura también, además.
1: Qué terrible.
2: Bueno, un saludo a la senadora Fabiola Campillay, que según el sitio Fast Check, se compró un bebé muy bonito de 60 millones.
0: Uy, uy, uy.
2: Para andar más segura. ¿Ah?

0: pausa y seguimos.
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2: Son las 9 de la mañana, 22 minutos.
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0: México 86. Ah, no, en México. No. Oye, es el único país donde se han jugado tres mundiales.
1: Tres mundiales. ¿Ah? Los mexicanos, tres mundiales, ni más ni menos.
0: Muy buena la sopa y pilla.
1: Ayer estaba rico para comer sopa y pilla también. Frío todo el día, picarones también, calzones rotos. Lo clave es que no estén pasados en aceite. Eso es fundamental.
0: Dicen, esto es lo que le escuchó Jorge Vega cuando estuvo a punto de pedirle plata al Gota a Gota.
2: ¡Arrepiéntete, hijo del diablo!
0: Me entregan más detalles de lo del señor este que le cobraron. Ayer estaba ahí. Oye.
1: Ya.
0: Ayer estaba ¿dónde mismo? En afuera del Nortino.
1: Ya. ¿Al qué le cobraron?
0: Al que le cobraron.
1: Ya.
0: Esto fue el sábado. Y le dijeron, oiga, ¿por qué se cambió de lugar? Si usted tiene que estar allá afuera del BCI. Mira. Averigüemos esto que está pasando, cabro.
1: Está claro que...
0: Perdón, espera.
1: Está claro que las policías son las que tienen que hacer un trabajo, pero en el departamento de...
0: No, pero los estacionados, perdona.
1: Sí.
0: Los estacionados, los que están ocupando lugar, lo tienen que sacar también los inspectores.
1: Claro, es que eso precisamente...
0: Ahí pues, los vehículos en movimiento no los puede fiscalizar, claro. los vehículos estacionados sí. Ah, porque son las sutilezas que tienen las leyes. Claro. ¿Ah?
1: Oye, pero a este nivel, el departamento de seguridad municipal... ¿Tendrá un catastro o un sistema, no sé, por decirlo entre comillas, de inteligencia, de saber más o menos quiénes son y cómo son, cuáles son sus fuentes de financiamiento, ¿no? O sea, suponiendo que la alcaldesa va y le pregunta, oiga, ese caballero que se pone ahí, ¿usted me podría decir qué día se coloca? ¿Sabe usted quién lo financia? Sí, sabe, mire, este caballero se pone aquí los lunes, los miércoles, los jueves, los viernes. Esta vez en los días sábados.
0: Si lo tenéis claro.
1: Y sabe que.
0: No hay que tener mucha inteligencia.
1: Nos contaron que el que le coloca sus cosas se llama tanto, es de Santiago, y tiene que ver. O sea, ¿estará esa información disponible o no?
0: Yo creo que sí.
1: Es que debes buscar las soluciones más fácil, pues. Si tienes todo eso.
0: A ver, aquí yo tengo una denuncia.
1: Desarticular cuesta menos.
0: Tengo una denuncia de una persona. Y me dicen, le reclamaron porque se había cambiado de calle y tenía que estar afuera del BCI. Y estaba puesto al frente del edificio Prat. ¿Ya? Después, el tipo sacó billetes del bolsillo, de dentro de la chaqueta, contó los billetes y se los pasó. De una bolsa negra. Que es la foto, que es la bolsa que tiene en su mano derecha. Ojo a esto, le están pagando qué cuota va a los ambulantes, déjense huevear. Ay, se te pegó.
1: Está pegado el refrío. Mañana no hay pataleo por si acaso.
0: No hay pataleo. ¿Qué me decís? Ni victoria. San Felipe, Chile.
1: Sí. O sea, claramente, está claro que si hay tanto gota a gota es porque hay mucha gente que utiliza esa fuente de financiamiento. Al tener cerradas las posibilidades de la banca formal.
0: Una cosa es el gota a gota, perdona, y otra cosa es que te cobren cuota por estar en la calle.
1: Claro, o sea, esa es la situación. O sea, claro, yo podría entender que mejor. Yo asocio aquí. Las dos situaciones que mejor le hicieron ver ¿dónde te cobro? ¿Dónde te mando a cobrar? en calle, no sé, en Puerto con Santo Domingo. Y te cobro en Puerto con Santo Domingo y después tengo que cobrar Puerto con Santo Domingo y no está ahí, po. Y aparece la Alameda Chacabuco.
0: Y te digo, porque yo, dice, no.
1: Y el color te digo, oye, pero tú tienes que estar en Puerto con Santo Domingo, po. O sea, por un tema de cobranza.
0: No por tema de cobranza. Es por un tema de que tienen. Yo creo que tienen. A ver, la lógica, como yo no entiendo, es que tienen designadas las calles.
1: Que están designadas las calles, claro. Que
0: son los dueños. A ver, son los dueños de la calle.
1: Es la otra posibilidad, pues. Yo también, pero yo le abriría la posibilidad de que a lo mejor el tipo de un lugar de cobranza y apareció en otro. Y le hicieron ver por qué está aquí y no está allá.
0: ¿Le parece?
1: Y la otra posibilidad, claro, también es real, que estén cobrándole por calle, o sea, que estén arrendando la calle.
3: Haciendo la lectura optimista.
1: Sí, porque si yo digo, venga a cobrarme a tal parte, y el cobrador va a ese lugar y no me encuentra ahí, me encuentra en otra parte, el cobrador me dice, oiga, usted me dijo que lo cobrara allá, pues, me tengo que venir para acá, anda buscándolo. ¿Por qué está acá?
0: Pueden ser las dos opciones, pero ¿sabéis qué? Ya. Las dos son peligrosas, ¿por qué? Porque si el tipo no tiene plata, ¿qué le van a cortar el dedo ahí mismo? ¿Le van a meter un cuchillazo o un balazo?
1: O sea, el haberle dicho ya porque está ahí aquí ya es una señal de recriminación. O sea,
0: claro. Ya no es una, yo soy tu dueño, tú claro, tenés, o sea, que rendirme cuenta.
1: Está ahí acá, o sea, sí, pues, o sea, te están diciendo porque está ahí aquí.
0: Lindo.
1: Es lo que hay.
0: No, aquí yo he visto cada cosa. De repente, mira, por prudencia hay cosas que no las digo, ¿eh? Porque aunque luego no quieran, soy prudente y no tan sapo como creen. Pero uno de repente hay cosas que no concuerdan entre, perdonando la franqueza del tema, entre el auto que tenés y la pega que tenés, por ejemplo.
1: O sea, para mí eso es clave. O sea, yo sinceramente yo nunca he entendido, por ejemplo, que cuando hablan de tanta investigación, esta cuestión es muy simple, pues. Esta cuestión es nada más que mandar a carabinero, y digo mandar porque es la institución que debe hacer, o sea, no lo digo de manera así como peyorativa, no, mandar, o sea, que instruir a carabinero, aquí un día cualquiera hagan un control solamente a autos de alta gama. El otro día nosotros vimos en la tele el viejito que bajó del McLaren. Pero el viejito, está claro que el viejo tenía los recursos, se veía en la postura, ya se veía que era un viejo que descuidado, eso sí, pues no había pagado los papeles y toda la cuestión, pero el hombre habló y...
0: No, sí los tenía.
1: Claro, y ya, pero se notaba. Pero si de ahí, de ese auto, de ese mismo McLaren, baja un tipo con el pantalón a medio poto, que sin saber hablar, con los cortes de pelo y todo lo demás, yo inmediatamente el carabinero recibe los papeles, listo, anótate esta patente. Este vehículo, este señor, esto. Los datos van impuestos internos. Si no cuesta tanto, genio. Si no es tan difícil.

0: y que esta cuestión yo no la podría contar al aire. Oye, claro, no, esta no, no la podría contar,
1: no
0: al, aire.
1: Contar al aire. Pero,
0: ¿cachai? Pero sí. ¿Te llamaría la atención o no?
1: Pero por supuesto, entonces que me diga por dónde tiene ese vehículo, por qué tiene un auto un tipo que
0: de mega gama,
1: que no tiene un trabajo estable o derechamente que no tiene un trabajo. Anda en un auto de 40, 50 millones de pesos. ¿Cómo lo justifica? Y ahí empezás a ir ahí en la hebra, y va llegando.
0: Sí.
1: Si no es tan difícil la cuestión como algunos le colocan, si no todo es secreto bancario, pues señores.
0: No, también, también es
1: una cuestión más simple.
0: Andar con los ojos abiertos.
1: Sí,
0: ¿ah? Andar con los ojos bien abiertitos.
1: Claro, ahora si un vehículo de alta gama te baja un cantante urbano, bueno, se explica, listo, ya, si ganan cualquier plata, listo, se entiende, ya, listo, pasa, pero no todos son cantantes
0: urbanos. Entonces, por la pinta para tomarlo.
1: Sí, claro, te digo. No, pues, si es verdad, porque si uno ve de repente jóvenes. Yo no tengo nada, o sea, con respecto a lo que hacen la plata bien avenida, bien que así sea y les vaya bien y que tengan los autos más lindos y viajen por el mundo y todo lo demás. Yo no tengo nada que ver, por ejemplo, que un joven exitoso baje de su vehículo de alta gama, y claro, pero tú ves, trae ese muchacho que no sé, hay un profesional, un comerciante que le va bien y todo lo demás. Sí. ¿No?
0: Claro.
1: Pero no hay un soldado, no hay un narcotraficante, y eso es lo que yo hago la diferencia.
0: O sea, esas son cosas que no te cuadran. Por ejemplo, claro, a mí me llama mucho la atención la cantidad de autos de alta gama que hay en San Felipe. Y claro, cuando se pueden ver, porque tienen los que no tienen los vidrios empavonados. Claro. Uno levanta la mano solo. Oye, buen tema.
1: Y no es un tema de clasismo, por si acaso. No, no. Yo no lo pongo como.
0: No, es un tema. No, es un tema de absoluto. Realismo. Sí. Punto. Ah, acá está. Ya. Ahí. No. Me dicen que. A ver, me escriben dos comentarios en la página del Facebook. Dice, oye Eugenio, el tema de los prestamistas está instalado en San Felipe. Hace como 5 o 6 años, cuando los colectivos son colectiva, frente al Montserrat siempre había 3 o 4 motos con una señorita esperando a los colectivos para cobrarle las cuotas diarias. A vista de todo el mundo en la esquina de Plaza Cobrada salían las motos, se hacían unos minutos. Sí, me dicen incluso que hay un gota a gota para colectivos. Que le prestaba solo a los colectiveros. Pregúntele a Pato Carlos si sabe.
1: Yo creo que va a llegar un gota a gota, incluso va a ofrecerse. Yo, pero por lo menos, yo no tengo conocimiento, pero no me extrañaría que ya esta oferta se haya extendido a las dueñas de casa, ¿no? Que hayan pasado por los barrios, ¿no? Uno ofreciendo tirando la tarjetita, ¿no?
2: Bueno.
1: ¿Te das cuenta, no?
0: Sí, está. Ey, ojo lo que está pasando en San Felipe, si las cosas no son tan allá, no van tan allá.
1: No, si es que mira, sacar no, si la realidad también hasta
0: tenemos,
1: aquí.
0: Tenemos, o sea, el mierdal acá.
1: El tema de las cámaras de que se colocan arriba de los árboles en San Felipe ya estaba, ya lo fue denunciado.
0: Claro, pues.
1: Sí, por lo que ahí están retirando en Santiago cámaras.
0: Están sapeando al tío pelado.
1: Ahí mismo, o sea. Y ahí te está reclamando, mira, el flaco ahí está reclamando que es para la seguridad del pasaje. Claro, la pinta de seguridad del flaco que tiene en la
0: tele.
1: Sí, mira, viste, mira.
0: No. ¿Con qué nos vamos a cuidarlo?
1: Ay, hermano, no, hermano, me estoy sacando la cámara, hermano. Los patos malos que andan por acá, hermano.
0: ¡Manito!
1: Me están sacando la cámara.
0: Oye, lo otro que nos dicen es Ramón Cataldo, dice, la sub-18 de San Felipe se clasificó a las semifinales del campeonato ANFP, zona regional.
1: Juega mañana a las 13 horas, si no me equivoco,
0: 13 horas,
1: contra Curicó Unido en la cancha de Curicó.
0: En el Estadio La Granja.
1: Sí, equipo dirigido por el profesor Manteca González.
0: No, me digáis bien, vamos Mantequita, primer título, vamos. Gran entrenador.
1: ¿Ah? Equipo dirigido por el profesor Mantequita González.
0: ¿Qué tal?
1: En ese equipo está Piero Martel, pues, como gran figura.
0: Ah, ¿tiene 18?
1: Sí, Martel tiene 17. Sí, un niño más Piero.
0: Este es del Martel de la Chicha.
1: Mira, yo nunca le he preguntado a Martín.
0: Te volví a justificar.
2: Yo no puedo opinar.
1: La verdad que no pregunto por familia, entonces. Piero,
0: ¿de cuál es Martel Erí?
1: Claro, usted va a preguntar a Piero. Yo tengo muy buena relación con él. De hecho, Piero se asocia que va a ser, si sigue el camino que tiene que seguir como jugador, va a ser.
0: ¿Ya fue seleccionado?
1: Sí, pues ya fue seleccionado. No, es un chico muy, buen chico, además muy respetuoso.
0: ¿Te dice tío?
1: Sí.
0: Oye, sí. Les gusta, tratan a todos de tío. Sí. Típico en la cocina, la señora de. Hola, tía. Sí. Le dice.
1: Claro. ¿Eh? Un muy buen niño, o sea, uno decía educado, muy respetuoso, o sea, entonces, Piero es de ese tipo.
0: Frente a la radio cobrada, donde están los estacionamientos, ahí.
1: Mira su nave, ¿no?
0: Oye, ahí, allá. Acá. En los estacionamientos de ahí del supermercado. ¿Eh? Mira. Acá me cuentan de un caso de una persona que le debía a los gota a gota, le fueron a pegar a la casa. Después se arrancó y se fue. Fuera a San Felipe. Nunca más volvió, antes de la pandemia. El que cobraba era un tal John.
1: O sea, mira, una vez yo vi una entrevista en Argentina respecto a un cobrador de estos tipos. Y el periodista le dice, es un trabajo complicado porque tú tienes que cumplir objetivos. Y le dice, no sé si cumplir objetivos porque a nosotros nadie nos queda debiendo.
0: Claro.
1: Así es. ¿Cómo le dijo? No, dijo, eso es. Nada. A nosotros nadie nos queda debiendo.
0: ¿Entendiste?
1: Queda poco por decir.
0: Son peores que la tesorería.
1: Claro, queda poco. Oye. Por decir, listo. Y el tipo le dice, oye, sí, pero la forma de cobro, ¿cómo? Y el tipo le dice, te vuelvo a decir, a nosotros nadie nos queda debiendo.
0: Ah.
1: Entonces, claro, este señor tuvo que arrancar de San Felipe, o sea, hacer una vida en otro lugar, pero más allá de que se escapó, de él no se han olvidado.
0: Y aquí a mí me cuenta más detalle, en el pasaje, ahí, por Santo Domingo, ahí cobra.
1: ¿Viste? ¿Te das cuenta?
0: Cuando nos pagan, andan con un cabro con pistola. Yo misma lo vi, dicen acá. Hace 12 años conozco un colombiano que se instaló en San Felipe, comenzó con un negocio de barrio, ahora están desatados los prestamistas. ¡Te amo! Y no vamos a hacer nada.
1: Pero nosotros sabemos, por ejemplo, el origen de balaceras que hay de repente, de autos quemados en la calle. Sabemos el origen de esa. Vamos nosotros al hecho.
0: Lo suponemos.
1: Al hecho, listo. ¿Qué hace? Quemó el auto, se balacera y todo lo demás, pero sabemos de repente el origen de todo eso.
0: Lo suponemos.
1: Claro. Unos. Y eso al final de cuentas se convierte en alto grado de preocupación para la gente.
0: Senador Kuzanovich.
1: Otro más.
0: Suspendido Renovación Nacional. Hay momios bien patos malos, ¿ah? ¿Eh? No, o sea, ahora estoy diciendo, hay momios. Después tú me vas a decir, no, en toda la política.
1: Sí. Pero
0: déjame decir, porque
1: yo estoy convencido que aquí hay un mecanismo, genio. Sí, pues. Es un mecanismo, bueno, que funciona de esa forma.
0: El, o sea, tema es.
1: Estos son bajiles. Los pillan, estos son pavos, porque los pillan. Sacan con gente que no son de confianza también, pues. Claro. Poco leales.
0: Ya te dije, en la derecha no existe la lealtad.
1: Que los venden y todo lo demás, pues. ¿Viste?
0: O el caso Julio Lillo, despechado. Un exfuncionario en el entorno Kuzanovich acusa que se habría visto forzado a efectuar devoluciones de parte de su sueldo al legislador. Está investigando.
1: Y el senador habla como que él, uy, uno lo escucha, pobre viejo, lo están jodiendo. Claro. Ah, yo no sabía, mire. ¿Sabe que voy a ver con mi equipo? que él trabaja, porque estas cuestiones yo no sé, yo en estas cuestiones de La Plata yo no me meto, entonces voy a ver, oiga, voy a decir
0: a ver,
1: Pedrito, que averiguo esta cuestión.
0: Sí, claro, a ver, en el día a día no, pero ellos sí ven que a quién le pagan.
1: Claro, o sea, tú, va a ser creíble que él, no. O sea, la declaración, yo estoy textual lo que dijo el senador, que, ay, yo no sé, voy a hablar con Pedrito.
0: ¿Por qué ponés voz de
1: que habló así, pues, habló como, ese fue el tono que usó. El, Pedrito es un invento. Pero voy a hablar porque yo sabía que no me meto en las cosas de La Plata, yo no... Me llama mucho la atención, estoy muy, muy preocupado, voy a investigarlo porque esta cuestión no puede ser.
0: Claro. La voz de Vega, dale más. Sí, también que siga hablando así.
1: Sigue hablando de senador, ya.
0: Dale como senador.
1: Como senador.
0: Pero oiga, senador, pero usted no sabía.
1: No tenía idea. ¿Ah? Estoy sorprendido. Estoy muy sorprendido con lo que está pasando. Porque yo no sé, de plata, ¿no?
0: Oiga, ¿usted es gordo porque por genética o porque come mucho?
1: No, bueno, mal diente. Pero si es plata no me falta, puedo comer bien. Es como si Gimondo Vega. ¿Y de dónde saca la plata para comer bien? No, es que hay unas platitas que me llegan extra. Que...
0: Voz de víctima.
1: Sí, pues si se victimizó.
0: Voz de víctima.
1: Es que se victimizó sabiendo que él no es víctima. Y disculpe la exclusión, auditoria y autora. Voy a hablar para los hueones aquí, po. Listo. Para que me crean, po. No van a faltar los que van a creer, po. Coloco la voz de Gil, la voz de víctima. Y no van a faltar los que van a creer que lo que estoy diciendo es verdad, po.
0: Cuando yo tenía puesto en el Persa hace unos 7 años, ya andaban los prestamistas colombianos ofreciendo plata, dicen por acá.
1: Pero si, a ver, si no hay ningún comerciante que no haya recibido una oferta de un préstamo.
0: No, claro.
1: Porque normalmente pasa un mudo, el que pasa por tu negocio.
0: ¿Por qué?
1: Mudo, porque no habla nada.
0: ¿Qué dice?
1: ¿Has visto el mudo que iba al estadio una vez que...
0: No, para el mudo que metieron peso por sacarle la madre al carabinero, sí.
1: Es que te dejaba...
0: A Samuel Merino.
1: Es que te dejaba santito y después los pasaba retirando. Y tú le tenías que... Si no te quedabas con el santo, le tenías que dar una moneda.
0: Claro, dejarlo... Claro.
1: Y sí. No, él no hablaba nada, pues. En este caso son mudos. Pasan por tu local y te hacen esto nomás.
0: Te dejan la pura tarjetita.
1: No te dicen buenos días, buenas tardes, nada.
0: Ya.
1: Pasan y te dejan la tarjeta. Y
0: sí, son
1: mudos, sí.
0: ¡Qué susto!
1: Sí, po. Sí, es verdad. Sí, yo le digo que a mí 2 o 3 veces me han dejado la tarjeta. Po.
0: Te han visto con cara cagado. Sí.
1: Pero son más de centro. En la avenida Maipú no va, pero son más de centro. Son... Estaba en calle Salinas. Y como te digo, y es verdad, no es broma. Del mudo es cierto. Es un mudo el que pasa.
0: O sea, mira, imagínate.
1: O sea, no sé si será mudo, pero
0: uno tontea. Mira, de repente hay... a mí me preocupa cuando hablan tanto de pelotudeces en esto acá y se preocupan de idioteces también. Y no cachan que aquí hay un problema de calidad de vida muy, muy, muy malo, que es las prostitutas que se ponen ahí en la esquina, los caballitos que se ponen en la nochecita, bueno, ahí en Chacabuco. Eso te espanta en el comercio. ¿O no?
1: O sea, evidente.
0: Porque no te están cuidando los autos, po. ¿Ah? Acá no saben cómo esta ciudad está poseída.
1: Está en Barbecho. La ciudad que está en Barbecho. San Felipe, ciudad en Barbecho.
0: Esta ciudad está poseída. La otra vez conversando fuera de micrófono con una autoridad de este gobierno, le dije, ¿sabes cuál es la mayor fuente de empleo de San Felipe? ¿Tú me has escuchado decirlo? El narcotráfico, compadre. Esa es la mayor fuente de empleo de San Felipe.
1: O sea, es la gran industria que tenemos
0: hoy día.
1: Desaparecer los...
0: Yo, de hecho, la legalizaría, weón, y cobraría impuestos, weón, para que esta ciudad tire para arriba. Te apuesto que recaudaríamos más que el royalty minero, compañero.
1: No más que, de parte del royalty no ni se ve, pues.
0: No te aproveches, no te sabes por el
1: no, show. No,
0: oye, no, ese es un combo maletero, que le pegaron a Jairo Olivares. Sí.
1: Cuando están amarrados no se puede pegar combo, ¿no? Cuando, cuando el boxeador está amarrando no puedes pegar combo, no, no.
0: Jairo Olivares.
1: Me caí, mal. Pero es verdad, po. Es cierto que estamos con una visión más pesimista hoy día.
0: No, si no se trata de pesimismo.
1: No, en realidad es una realidad nomás. En realidad, sí, la realidad.
0: Estoy constatando la realidad. Punto. Nada más.
1: La realidad nos pone pesimistas.
0: Nada más. Y este tema es de, a ver, cuántos muertos, cuánto esto, cuánto lo otro. O sea, de repente cuando uno dice, como que uno le está poniendo mucho.
1: ¿Cómo le va a poner mucho, genio? Si San Felipe ha sido testigo de del crimen más atroz que yo creo que se tenga en memoria, es cuando matan a Simón en la discoteca.
0: O sea, eso develó un antes y un después.
1: Exactamente, po.
0: De más asesinatos.
1: O sea, se estima un crimen brutal, bestial, po.
0: Sí, po.
1: Que tiene que una persona inocente,
0: y donde cerra ese negocio que tenía pinte bueno, o sea, porque el kamikaze en Santiago era top.
1: O sea, nosotros pensábamos que
0: era de mis tiempos el kamikaze.
1: Claro, pensábamos que era lo mismo, imagínate.
0: Era de mis tiempos. Y era un lugar entretenido porque tenía música, se comía bien. El de kamikaze de Santiago, el primero. Pesta que usted era un antro, pues. Tenían repartido hasta las zonas donde se vendía. Oye, por ejemplo, ¿quién tiene Tusi? Es allá, mira, el gordito de allá de Barda tiene Tusi. ¿Y qué tiene que estar al lado del baño y no se tiene de la buena?
1: Terminamos saliendo después de todo esto.
0: Tenían zonificada, weón, tenían zonificado el lugar de venta de droga.
1: Pero viste lo que tuvo que pasar, morir un inocente para tener la medida, o sea, que el lugar se cerrara, ¿no?
0: ¡Claro, po! Lo clausuraron.
1: Sí.
0: Oh. Y después cuando intentaron reabrir, la funa fue brutal.
1: No, pues en absoluto. Porque después de todos los antecedentes que había, no era un accidente, no era una cuestión, como uno puede decir, dentro de toda la brutalidad que pasó, una cuestión fortuita, no, pues era una cuestión, ahí la gente estaba
0: en riesgo. Los guardias ahí en la parada.
1: Sí.
0: ¿Ah?
1: O sea, te hablo de lo que cosas que han pasado aquí, que hablan de las situaciones que hemos asistido como ciudad, como Valle de Aconcagua.
0: O sea, ¿cómo matan a un muchacho con 37 balazos y no pasa nada? Y el que manda a matar está libre, weón. ¿Ah? El que manda a matar, no el que mató. Libre, weón. O sea, acá, háganse cargo de lo que le están dejando a nuestros niños. Si nuestros niños se van de San Felipe y no quieren volver, es porque están haciendo todo mal. Todo mal. Y sabéis que es mejor no mirar las cosas. Y es mejor hacerse el gel. Es más fácil.
1: Claro.
0: Pero sobre todo cuando dependís de los votos de la gente.
1: Y eso es una realidad, lamentablemente.
0: ¿Ah? Hoy día empieza el Mundial y seremos felices.
1: Yo le voy por España.
0: ¿España?
1: Sí.
0: Buen equipo España. ¿Ah? Claro, Kamisaki le dice. ¿Viste? Y estos fueron cagando negocio. El de aquí, había uno acá también, que también cerró. Y que también tenían distribuido el tema de la
1: venta.
0: Claro. Tal parte allá, mira eso, ta. Listo. Yo ni salgo.
1: Anónimo.
0: Yo ni salgo porque sabéis que me imagínate. De repente un aquí está el famoso conejo, ¿ah? llega uno chiquitito, por ejemplo, que odioso, porque los chicos son odiosos, ¿ah? Más encima curado, ¿ah? O con olor a copete. Y dicen, bueno, ahí está el conejo. A ver, mira, aquí está el conejo. Mira,
3: ¿ah? Creo que eso en situaciones que tienen que ver y que no suena crítica contra el gobierno, pero bueno, ellos están en el gobierno, que uno dentro de las situaciones cuando se puso...
0: ¿Hoy día los de hoy? Claro.
3: Se puso como gran tema la seguridad y te das cuenta que en el fondo es más de lo mismo, ¿no?
0: Yo te digo una cosa, mira, trágame tierra después de lo que voy a decir. El gobierno Boric terminó siendo más efectivo que este, terminó siendo en el control de la delincuencia. ¿Ah? Terminó siendo más efectivo. Este gobierno no ha sido efectivo. Más allá de que han, a ver, como gobierno digo, ¿ah? Porque una cosa son las policías. Las policías dependen del gobierno, sí, pero son instituciones del Estado. Y las policías son efectivas antes y ahora. O sea, la policía el fiscal Barro, que puta, tuviéramos más fiscales Barro, va y logra detectar cómo funciona el negocio del tren de Aragua, listo.
3: Se meten
0: en el corazón.
3: Yo creo que
0: ahí es cuando dicen vamos al pez grande.
3: Claro, yo espero que no tengamos que asistir al atentado a la muerte de un fiscal, porque ya sería la coronación definitivamente, que nosotros estamos ya, ahí estaríamos en el peor de los mundos.
0: El fiscal de Arica, sí, el fiscal Carrera,
3: andaba, también es muy valiente.
0: Valientísimo.
3: Ojo, el fiscal o alguien de su familia, porque ahí definitivamente nos coronamos.
0: Fiscales pueden ir tranquilos al supermercado.
3: ¿Sí?
0: Uno se los toma, los saluda. ¿Ah? Pero en algún momento se van a...
3: No, ojalá que ese momento nunca llegue.
0: No
3: debe nunca llegar. No debe llegar. Porque si ese momento llega, es porque ya definitivamente estamos.
0: Hasta el Loli, perrito.
3: Estamos hasta el Loli. Y esa situación que yo todavía, cuando yo veo.
0: Pero ojo, perdona, no ha pasado en Chile.
3: Sí.
0: Pero yo creo que en cualquier minuto vamos a tener que tener a nuestros fiscales con chaleco antibalas como el de Arica.
3: Claro. Y es lo que yo, por eso siempre he sido tan crítico de lo blando que se fue. ¿Te acuerdas cuando le pegaron a los dos carabineros en Iquique, no?
0: Con la manopla.
3: Sí. Primero está la acción contra la persona. Fue una acción maletera. Vamos, por ese lado.
0: Y los carabineros que mataron, que los llamaron, claro, para una parte, sí, para matarlo en Arauco.
3: Exacto. Entonces yo digo, estos extranjeros que entran al país y ven que tú, que compatriotas de ellos o tipos que vienen de otras partes agreden a la policía y se la llevan pelada. La señal que tú mandas como Estado es pésima.
0: Horrible.
3: Porque si yo voy a Estados Unidos y trato de pegarle a un policía, ten por seguro que me mandan en cajón para acá, con las patas para adelante.
0: ¿Qué? ¿Y en carga?
3: En carga, sí. He llegado para una encomienda para
0: levantar un paquetito.
3: Para una encomienda, por si acaso, para que la retiren. Y después, claro, los discursos de
0: rigor. Fuiste bueno,
3: Jorge. Era buen cabro, no, si era muy buen cabro. ¿Por qué te fuiste
0: a Estados Unidos? Sí, puta, Estados Unidos no era cabro.
3: Se encontró con un policía desgraciado, que lo mató, el buen malo. Puta, ¿por qué él solamente se acercó a saludarlo?
0: Murió como un pajarito.
1: Puta, pero cabrón, bueno.
0: Parece que lo mataron de un ondazo.
1: Saludo al cielo, y será nuestro santo ahora en adelante. ¿Ah? Será que vamos a pedir, vamos a pedirle manda porque.
0: Cruz para el cielo, sí, manito. Claro. Mi sangre, mi hermano, sí, mi sangre. Híjola.
1: No se puede hablar nada en serio. No se puede hablar nada en serio. No, pero bueno, la realidad.
0: Cruz parcero, manito.
1: Sí. Yo por eso te digo, hay situaciones que en las que no se puede tener dos miradas. Uno puede tener distintas visiones de, respecto a algunas cosas, pero hay cosas que no se pueden tolerar. Y para mí, por ejemplo, te digo, un extranjero, faltándole el respeto a un uniformado, a un PDI, a un fiscal, compadre, es para que le pesquen patita y lo vamos a dejar a la frontera inmediatamente. O sea,
0: a matar la raja.
1: Inmediatamente. No vengan con derechos humanos ni cosas así.
0: No, olvídate los derechos humanos.
1: Porque hay muchos compatriotas de estos tipos que lo están mirando y dicen, oye, ¿sabes que en Chile la cuestión es gratis, weón? Es gratis.
0: No vas a nada.
1: Ahí tiene el tipo que le pegó el fierrazo al inspector municipal.
0: Buenos días.
1: El palo, weón. Bendiciones, jefa.
0: Bendiciones. ¿A cuál?
1: Bueno, al frente de la compañía de Entel, ¿te acuerdas, no? Cuando van a
0: controlar. Acá, claro. Está escondido acá con otro día. Y pasándolo.
1: Sí. ¿Ah? Medio palo, casi le partió la cintura al pobre.
0: ¿Qué pasando el chico Ramón?
1: Todo un inspector, pues. Entonces, yo insisto, hay situaciones que no se puede tener. Podemos tener situaciones distintas acá, de política, la cuestión. Pero ahí donde no se puede tener dos visiones, tenemos que ser como chilenos, tener una sola, tiene que ver con ese tipo de situaciones.
0: ¡Ruate el cielo, hermano mío!
1: Sí, hermano, era lo más grande.
0: ¿Ah?
1: Se va a ir al infierno, el que te hizo esto, desgraciado.
0: Tú bueno, solamente... después a San Jorge, cuando esté en el cielo, manito, que no nos vayamos a la segunda.
1: Haciendo la lectura optimista.
0: El santo.
1: Claro. Pero pues, si es la dinámica que tenemos como país.
0: ¡San Ruda! ¿Cuál es la diferencia entre Estado y gobierno? El Estado de Chile es administrado por el gobierno de Kast.
1: Exactamente. El presidente Kast es el jefe de Estado.
0: Claro. Él administra, los gobiernos administran, claro, el Estado.
1: El Estado. El Estado es el Poder Judicial, el Congreso, las instituciones. El Estado somos todos. El gobierno es el que dirige ese Estado, que lo comanda. Y el jefe de Estado, el presidente, es el jefe de Estado.
0: Exactamente.
1: Así en otros países,
0: están preguntando la diferencia.
1: Hay un jefe de gobierno, que es distinto. ¿Ah? Hay un jefe de gobierno que cuando funciona con otros tipos de los primeros ministros, que son los jefes de gobierno, que es otra cosa diferente. Que el presidente es el jefe de Estado y el primer ministro es el jefe de gobierno.
4: No molesten a Jorgito.
1: Señoras, señores, el ejercicio usted tenía que haberlo hecho cuando se había que hacer el ejercicio constitucional. Nadie lo leyó, nadie, al final de cuentas, nadie tiene idea de lo que es Estado, que es gobierno.
0: Digamos,
1: y fueron a votar apruebo y rechazo. ¿Te das cuenta cuando...? La otra vez le dije a una persona, no amigo, conocido, le dije, mira, yo contigo no voy a conversar, ¿sabes? Porque hay como 100 libros de distancia entre tú y yo.
0: Es una machotada intelectual.
1: Sí, pero se la tuve que decir porque ya estábamos pensando a un tema. Era como, a mí siempre
0: me escabroso.
1: Dijeron, nunca discuta con los curados.
0: Digo, Dios.
1: Ay, señor.
0: Legislativo, judicial y ejecutivo. Ese es el Estado. Los tres poderes.
1: Claro, los tres poderes. Por eso siempre se dice que ojalá alguna vez estemos en la situación ideal, que el gobierno sea una cuestión. Ya el gobierno viene con sus medidas, el gobierno de turno, pero como Estado funcionamos perfecto, por ejemplo.
5: Ronald, no seas burro, hombre.
1: El metro, siempre decimos el metro, que alguna vez, así como vamos, mejor pensemos no en tren, en tirar el metro para estos lados mejor.
0: Oye, le mandaron una carta a los funcionarios municipales, encabezados por Juan Ramón Gutiérrez Suma de Villa, el F, el compañero F, se quejaron contra Ronald Olivares por maltrato contra las señoras María Cortés y Patricia Aguilera. ¿Ah? de control y secretaría municipal. Este está desquiciado, ¿eh? Le pide una cuestión, se la responden y sigue hinchando la agenda. Y de hecho, lo que le piden es que tenga sus, que no exceda las capacidades fiscalizatorias, que no exceda lo que está por mandato obligado a hacer. ¿Ah? Eso es lo que le pidieron, ni más ni menos que eso. Pero ya es común el tema de que el maltrato, que son todos pillos, que todo eso. A ver, nosotros podemos tener visiones negativas o tristes de muchas cosas, pero no está todo podrido, po, oye.
3: No, pues en absoluto.
0: ¿Ah? ¿Ah? No está todo podrido. Bueno, en fin.
1: Esa posición también debieron haberla tenido cuando atacaron al señor Madrid.
0: Es que él era presidente.
1: Sí, pero igual sus trabajadores, yo como, no sé, pues como trabajador también puedo salir a defenderlo.
0: No, puede defenderse él, es que él era presidente.
1: Sí, pero hay sí. Una organización ahí, ¿eh?
0: No, claro.
1: Con la misma fortaleza.
0: Mira, lo terminamos defendiendo más los que estábamos fuera.
1: Claro, exactamente. ¿Ah?
0: Bueno, hay temas de diferencias de estilo también. Sí. Ahora, porque complicamos una cosa, si hay alguien que defendió a Madrid fue el F.
1: Sí.
0: ¿Ah? Y lo ofendió bien defendido.
1: Hay que...
0: Conso, oye, le puso todo el cuerpo. Claro. Oye.
1: No, y el grandote este.
0: Claro.
1: Hay que.
0: Puso todo su cuerpo a disposición de la causa.
1: Siempre hay que defender, oye, a los trabajadores. Siempre.
0: Siempre, compañero.
1: A mí me hubiese gustado ser dirigente sindical.
0: ¿Ahí no te sentí?
1: No, pues, es que nunca sé. No, pues si para ser dirigente sindical es que ser.
0: Fontana igual que Cast, dice.
1: ¿Por qué?
0: Venía con Brasil.
6: ¿Cachado el hombre?
0: Ya que te vaya.
1: Pues ya nos vemos. Ojalá que mañana estemos resfriados.
0: Oh, no, estoy cagado. ¿Sabes qué? Es que es como la bolita que me sube y me baja. ¡Ah! Que me sube y me baja. Estoy ya. Va, viene, va. ¡Ah! Y anoche
1: dormí
0: con el escaldazón, oye.
1: Estaba.
0: Sí, está helado.
1: Estaba helado. Y yo estuve despierto hasta tarde anoche, levantado, porque estaba viendo el cuarto partido de la final de la NBA.
0: ¿Cómo quedaron?
1: 3-1 Nueva York. Ayer fue el partido, la remontada más grande de la historia en la final de la NBA. Nueva York perdía por.
0: Yo le voy a los Knicks.
1: Perdía por 29.
0: El equipo de mi ciudad en Estados Unidos.
1: Ve, ayer lo que pasó anoche en el Madison Square Garden fue. El guión de una película. El verdadero guión de una película.
0: Yo vi jugar a los Knicks y vi a Ewing.
1: A Patty Ewing.
0: A Ewing, claro. Sí.
1: Equipo que no sale campeón del año 1973. Hasta Taylor Swift estaba ayer.
0: Sí,
1: en el Madison. Estaban todos los.
0: El Madison no es un gimnasio, un edificio, ¿sabías?
1: No sabía.
0: Es un edificio. Es un edificio gigantesco. Gigantesco. El Madison Square Garden. ¿Ah?
1: Pero lo de ayer.
0: Y las promociones, tú te morís. Por ejemplo, en Estados Unidos la gente está saliendo a las calles y hay promociones y los niños tienen una hora para dormirse. Y están cambiando todo en función de que la gente vaya, apoye. Porque creo que las entradas están costando no sé cuántos millones
1: de pesos. No, las calles están llenas porque es un evento. Y te digo, lo que pasó anoche es realmente el guión de una película definitivamente de Hollywood. O sea, uno piensa
0: estas imagínate, cosas Frank Sinatra estaba vivo cuando salió la última
1: vez claro, campeón los Knicks. Claro. No, pero anoche, o sea, y la última jugada, Giannobbi tira contra el tiempo con 4 segundos en el tablero, Bronson intenta el triple y la pelota pega en el aro y no entra y aparece a Giannobbi de atrás y le gana a Wembanyama. Oh, extraordinario. No alcanzó el empujoncito nomás, cayéndose.
0: Ya.
1: No, el punto del título, si sale campeón en Nueva York. Porque ¿cómo? Si le ganaba a San Antonio.
0: Como la tapada de Morón en la Copa Libertadores.
1: Claro, exactamente, va a ser recordada. De hecho, ayer me convencí que los locutores, los que estaban transmitiendo, dicen, escuchan Deportes de Aconcagua, ¿sabes por qué o no?
0: ¡Ya!
1: Porque dijeron, Giannobbi.
6: ¡Anda!
1: Merece una estatua. Después de esto, merece una estatua, yo no.
7: Tiene lo suyo, claro, falta lo mío.
1: Hasta esto Rambo ha causado mucha. Ya dos personas me han dicho lo mismo.
0: ¿Qué?
1: Que mufó.
0: ¿Ah?
1: Que mufó el triunfo. Porque el locutor dice 6 de 6.
0: Ah, dijo.
1: Miramos la liguilla.
0: Claro.
1: La liguilla. Ah,
0: bueno. Lubera.
1: Penal para Española.
0: Claro.
1: Penal para la Unión. Ah. 6 de 6. Ya miramos la liguilla. Ilusionamos. Vamos arriba. Ah, penal para la Española.
8: Técnico nuevo debuta.
1: Claro, también.
9: Rapito.
0: Chao, Jorge.
1: Nos vemos, que le vaya bonito. Chao.
0: Pausa y seguimos.
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0: 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Y me atendió su hija, me contó toda la historia del papá, que eran porteños, que habían llegado y que habían, se habían quedado con la reparadora de la señora Anita, la mamá de Marcelo Vázquez. 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Así que, bien. Verificar nuestra... No, ¿cómo la va a verificar la página? Bueno, hay harto tema que hablar. Porque se hace política, pero también se hace política en las comunas, se hace política en las ciudades, se hace política en el interior de la región. Estamos con Alonso Farías, presidente comunal del Partido Socialista. Compañero, buenos días, ¿cómo le va?
2: Buenos días, compañero. ¿Cómo está Eugenio? Toda la gente acá que está escuchando Radio Aconcagua también, el 91.7.
0: Bueno, cuéntanos, Alonso, están moviendo harto la militancia, a la gente, porque acá la política muchas veces se junta solo para hacer campaña, solo para buscar, oye, ¿quién llama candidato? Mira, ¿sabéis que allá en la población hay una líder, una cuestión, que empiezan a buscar incluso fuera los partidos? Pero aquí en el fondo ustedes están haciendo militancia, están tratando de convocar nuevamente a la militancia. Cuéntanos en qué están.
2: Bueno, buenos días, Eugenio. Agradezco el contexto y la introducción, porque justamente entramos en materia fina. Claro, nosotros venimos saliendo de hartos años con muchas elecciones consecutivas, por lo tanto, normalmente ocurría que la militancia se le buscaba, o a las personas, digamos, para poder participar en las elecciones o poder buscar candidatura y todo eso. Afortunadamente, en este momento no tenemos elecciones hasta dos años y medio, por lo tanto, nos permite poder construir, poder organizarnos mejor en estos tiempos que sin duda son convulsos y que están pasando un montón de cosas, digamos, tanto a nivel nacional como acá.
0: Incluso motivar también para
2: de todas maneras que ya están. Esto, claro, por supuesto. Bueno, el Partido Socialista, por cierto, que es un partido que tiene mucha historia, tiene 93 años, acá en el Valle de Aconcagua tiene una gran historia, que la vamos a ir contando a través de distintas iniciativas que también les vamos a mencionar, pero como tú bien dices, este no es un año electoral, por lo tanto nos permite poder organizarnos, poder hacer actividades y poder acercar a las distintas personas que tengan interés en conocer el socialismo o que se sientan interpretados por la izquierda, la centroizquierda, el progresismo y estos valores, digamos, a través de distintas actividades. Y
0: es increíble cómo el Partido Socialista quedó, después del último gobierno, quedó ocupando un lugar muy relevante dentro de la antigua Concertación. Incluso un rol protagónico que en algún momento ocupó la Democracia Cristiana. Y hoy día son un partido más fuerte de la denominada centroizquierda.
2: Sí, claro. Bueno, si uno mira también los resultados que salieron ayer de la encuesta CEP, también el Partido Socialista, el partido que genera más identificación, digamos, a nivel nacional, junto con el Partido de la Gente, pero bueno, ahí se va mostrando un poquitito, supongo, que las consecuencias de esta articulación que ha generado el PS. Yo creo que es algo que se vio bastante en el gobierno anterior. Donde,
0: ¿y por qué supuesto, pasa eso? ¿Porque lo han visto consistente?
2: Mira, mi opinión como cientista político tiene que ver con que yo creo que el PS en el gobierno anterior mostró cierto grado de articulación que permitió tener un grado importante de gobernabilidad a través de sus distintos ministerios, sus secretarías.
0: O sea, le llega al PS, le dio consistencia al gobierno.
2: Yo creo que le dio bastante consistencia, claro. Cuando de repente, bueno, había momentos complejos y que de repente había que poner la cara, yo creo que el PS fue bastante leal y bastante disciplinado, incluso muchas veces más que otros aliados que deberían haber estado más cerca. Entonces, yo creo que eso la gente lo ha identificado, por supuesto, y que hay muchas personas que nunca, digamos, van a sentirse cercanas al socialismo y se respeta, pero también uno tiene que difundir lo que está haciendo y de alguna manera cómo está trabajando.
0: Entonces, pero por último, eso es coherencia. Que sepas de qué lado eres y que se sepa, por ejemplo, que tú eres así, pum. Por ejemplo, como dice Venega siempre dice, yo soy socialista. Y en el fondo, claro, pero para que quede claro y no entren estos juegos de ambigüedad que de repente terminan articulando partidos, ¿cómo se llaman estos instrumentales?
2: Sí, claro.
0: Que como el PPD, como el Partido de la Gente, un partido instrumental, son partidos sin dogma, sin una filosofía, sin una misión detrás.
2: Bueno, sin duda es que el Partido Socialista es un partido que se ha caracterizado a través de la historia por ser un partido que defiende a los trabajadores y las trabajadoras, por estar presente en la lucha de distintos sindicatos a partir de la historia, y hoy día, por cierto, que a través de las distintas instancias, tanto legislativas como en las autoridades comunales, regionales, el desafío es mantener ese trabajo de la defensa de las y los trabajadores. Por ejemplo, hoy día en el Congreso se está discutiendo, digamos, este aumento miserable del sueldo mínimo, se está discutiendo, digamos, el proyecto de Salacuna Universal, todas las consecuencias de la mega reforma de este gobierno también, y por cierto que el partido hoy día está en una posición en la que se está vinculando de manera súper organizada con las distintas organizaciones del mundo laboral, que está con las y los trabajadores.
0: Qué llamativo que estén discutiendo la Salacuna Universal con la baja natalidad que hay en el país.
2: Bueno, pero son resguardos que de todas maneras se tienen que ir avanzando, o sea, por supuesto que hay que avanzar en una protección más integral, digamos, hacia, bueno, lo que se avanzó en el sistema de cuidado en el gobierno anterior, y reconocer el rol de las personas cuidadoras y todo lo que eso involucra, así que,
0: ¿Y en qué están a nivel local?
2: Mira, nosotros a nivel local, desde el mes de abril tuvimos nuestro cambio de directiva. En ese mes a mí me tocó asumir como presidente comunal.
0: ¿Ya?
2: Y desde entonces el primer sello que le quisimos dar es tener un espacio. Hace mucho tiempo que la militancia en el Partido Socialista en San Felipe venía solicitando que el partido volviera a tener una sede. Antiguamente el partido tuvo una sede propia en algún momento durante la dictadura. Claro, no, pero antes hubo otro también en San Martín, que era propiedad del partido. De hecho, entiendo que la compró el en su momento el senador Adonis Sepúlveda, padre de nuestra compañera Mina Sepúlveda, que le mando un saludo también, que en esa época, bastante años atrás,
0: parte,
2: digamos.
0: ¿En qué parte de San Martín?
2: No recuerdo en este momento la calle exacta, pero estaba en San
0: Porque
2: Martín.
0: Porque el Peneca era de los radicales, es de los radicales.
2: Sí, claro, es otra propiedad. Ya. Después, en algún momento se tuvo otra sede en Yungay también, pero ahí, claro, esa era arrendada, pero en algún momento el partido tuvo una sede propia. Entonces, bueno.
0: Esa sede era de Ominami.
2: La que estuvo después en Yungay, sí, claro. Pero se articulaba,
0: al frente donde está el memorial.
2: Claro. Ahí. Y se articulaba como un espacio, digamos, donde se hacían un montón de actividades, operativos jurídicos, etcétera. Y un poco lo que estamos apostando hoy día es eso. Nosotros, desde el mes de abril, estamos arrendando una sede ubicada en la calle Toro Mazote, llegando a San Martín. Esto está en Toro Mazote 335, donde hemos tratado de generar harta actividad. Por cierto, la primera actividad tiene que ver con nuestra militancia y con su historia, con toda la trayectoria de las personas que han participado en el partido. Pero además hemos tratado de generar instancias de apertura a la comunidad, independiente de que sean cercanos o no al socialismo, a la izquierda, etcétera. Por ejemplo, yo te cuento, en el mes de abril hicimos una capacitación, mira, algo muy interesante, hicimos algo destinado a músicos del Valle de Aconcagua.
0: Ya tú sabes que
2: en nuestra directiva tenemos café, de hecho vinimos acá a difundirlo, claro, en el Bar Escondido. Entonces hicimos, como Partido Socialista, hicimos una actividad para el desarrollo profesional de los artistas y músicos del Valle de Aconcagua. Estuvo bastante bueno. Uno se preguntaría por qué el PS está haciendo esto. Porque, bueno, hay trabajadores de la cultura que subsisten a partir de eso y se vinculan con este festival.
0: Sí, claro.
2: Después, en el mes
0: es
2: de mayo...
0: Es una realidad que está.
2: Existe. En el mes de mayo hicimos también una capacitación para distintas organizaciones sociales, donde participaron comités de vivienda, bomberos, juntas de vecinos, organizaciones, digamos, de neurodiversidad, etcétera, donde pudimos acercar a través de una relatoría, digamos, una capacitación destinada a apoyarles en la postulación de fondos concursables.
0: ¡Qué bueno!
2: Eso es muy necesario. Y lo importante es eso, que no es una cuestión que sea dogmática ni ideológica, porque cuando uno postula un fondo concursable tiene que cumplir requisitos.
0: Pero el tema del servicio público, ese es el tema.
2: De todas maneras, y de acercarse y vincular a la comunidad. Otra cosa que hemos estado haciendo mucho es ir a visitar distintos clubes de adultos mayores, talleres femenino, centro de madre. En mi caso también, desde la música, yo me he dedicado a la música muchos años, lo he tratado de vincular con esta actividad política. Entonces, claro, por un lado vamos y compartimos, pero también le regalamos un poquitito, digamos, de eso a las distintas organizaciones. Y bueno, ahora lo más próximo que tenemos, y que es un poco lo que venimos a difundir hoy día, es que este sábado, en la sede del Colegio de Profesores, la cual arrendamos, por cierto, no tenemos vinculación para que después ellos no tengan problemas. Sábado...
0: Pero en el fondo ellos se financian.
2: O sea, nosotros le arrendamos el espacio.
0: Además, está muy bueno el lugar.
2: Es un buen lugar. Así que le agradezco también a su presidente.
0: San Martín, un poco más con Salinas, estaba la sede del
2: partido.
0: Y me lo hizo
2: por interno. Mira, mira.
0: Un bueno,
2: le mandamos saludos al compañero.
0: Al compañero
2: Momio. Bueno, este sábado, en la sede del Colegio de Profesores, tenemos una escuela de formación política. ¿Ya? Esto es un programa nacional del Partido Socialista a través de su vicepresidencia de formación política, la cual está liderada por la senadora de Tarapacá, Dani Sastudillo, que fue electa, digamos, ahora en noviembre pasado. Ella es vicepresidenta del partido y tienen un programa que ha estado recorriendo distintas regiones del país. Estuvieron en la región de Los Ríos, estuvieron en Tarapacá, han hecho en algunas comunas de la región metropolitana. Y la primera comuna de la región de Valparaíso es San Felipe. Ya, donde vamos a hacer esta capacitación. Nosotros la solicitamos hace un tiempo y, bueno, vamos a hacer esta instancia de educación política donde se va a abordar, digamos, cuáles son los fundamentos del socialismo, qué es lo que significa ser socialista hoy día, cuál es la historia del partido y un poco vinculado a la historia del partido Aconcagua, que tiene grandes militantes, digamos. Luego, algunas estrategias para insertarse territorialmente desde nuestros propios principios y cómo trabajamos a nivel local, a nivel comunal. Y, finalmente, un pequeño módulo respecto al marco normativo ético que rige a los estatutos del partido. Y todo eso. Entonces, esta es una invitación que es completamente abierta a la ciudadanía, por eso hoy día venimos a
0: discutir. O sea, si usted quiere integrarse al Partido Socialista, ¿quién nos puede conocer el sábado en el Colegio
2: Por cierto, y también si no quiere integrarse y quiere tener un espacio donde pueda tener algún tipo de actividad política y tener información y una instancia de educación política gratuita abierta a la comunidad, le invitamos como Partido Socialista de San Felipe a que puedan sumarse a esta actividad, a esta escuela de formación política. Es completamente abierta a la comunidad. Si a alguien no le gusta, puede no asistir. Si a alguien le gusta, puede asistir. Las puertas están abiertas. Si después quieren participar en el partido, en nuestras actividades, bienvenidos, las puertas están completamente abiertas. Nosotros también estamos en una campaña importante de acercar a la ciudadanía.
0: No, claro, y aparte que en el fondo también ver a los futuros líderes también que pueden representar en algún cargo de votación popular, obvio.
2: Claro, pero por cierto que lo importante en este momento es avanzar hacia la construcción, hacia la articulación, digamos, y tener una vinculación permanente con las comunidades, más allá de llegar los últimos 2-3 meses a buscar el voto. Por eso te digo que estamos generando estas capacitaciones, estamos yendo a visitar a las organizaciones, desde nuestras distintas vinculaciones también apoyamos a comités de vivienda, juntas de vecinos, hemos trabajado con distintos tipos de organizaciones y yo creo que esa es un poco la gracia, no llegar a última hora, sino que trabajar con tiempo. Por cierto que uno tiene desafíos electorales y objetivos que cumplir y todo eso, pero en la medida en que no se haga el trabajo, después uno no puede tener el descaro de ir a pedir el voto si es que no haya hecho nada. Entonces, por eso, hemos estado levantando iniciativas, nosotros hemos estado también en una discusión interna como comunal respecto a cuál es el San Felipe que queremos, qué es lo que queremos proponer para la comuna. Digamos, por cierto que hemos estado levantando algunas iniciativas a través de nuestras distintas autoridades, como lo son, por ejemplo, la vinculación con el Ministerio de Transporte a partir de los recorridos y las frecuencias dentro de la comuna hacia los sectores rurales, el Algarrobal, 21 de mayo, etcétera, pero también interprovincial, hacia Santa María, hacia los Andes, hacia Calle Larga, etcétera. Hemos estado impulsando esa iniciativa a través de distintas instancias. Hemos estado preparando un catastro también respecto al estado de las calles acá en San Felipe, el estado de las veredas, y lo presentaremos en su momento, digamos, a nuestras autoridades comunales también. Pero por cierto que estamos tratando de preocuparnos no solamente de una cuestión electoral, de una cuestión ideológica, sino también de cómo hacemos que San Felipe sea una ciudad con mejor calidad de vida, si finalmente ese es el tema.
0: ¿Y cómo se insertan, por ejemplo, en los temas de seguridad también? Porque de repente la política aborda muchos temas, pero los temas de seguridad, y por ejemplo, los tren del agua, lo que te contaba, por ejemplo, de que tenemos los gota gota, de que tenemos situaciones que no solo las veo uno a través de la tele, las vi en las calles. ¿Cómo se va insertando y cómo se puede combatir eso? Porque, por ejemplo, hoy día tenemos la mala noticia de que es una buena noticia que se haya detectado cómo operaba el tren de Aragua en su tema financiero. Ya el tema del secreto bancario, ya me parece que hay, como decía un amigo mío, un consenso unánime porque los consensos siempre son unánimes, del tema de mejorarlo el secreto bancario. Listo. ¿Será administrativo, será solo jurídico? Bueno, se verá, pero de que hay ya un consenso de que hay que corregirlo. Tenemos la mala noticia de que tienes inserto en el sistema bancario a dos personas que funcionan para ello y que en el fondo son sapos de la realidad, o sea, te pueden estar fijoneando tus cuentas y después mandarte a extorsionar. Es una situación súper delicada en la que hay que hacerse cargo como país.
2: Claro, bueno, por cierto, es una situación súper compleja, pero también es necesario avanzar en las discusiones que permitan regular esto de la mejor manera, de tal forma que
0: el secreto bancario
2: que en el fondo que no ocurra esto impuestos, que te están regulando, que están revisando las cuentas, pues te extorsionan. Ojalá eso no, ese no es el espíritu, pero sí, por ejemplo, seguir la ruta del dinero, digamos, cuál es el financiamiento que reciben, digamos, la clase política, por así decirlo, ¿cierto? O sea, lamentablemente el otro día se votó en el Senado, se quedó empatado a 24 la votación, y el reglamento dice que cuando hay empate, en el fondo se rechaza. Entonces, lamento que los senadores y senadoras de derecha, en este caso, y acá en particular los de nuestra región, la senadora Flores, el senador Longton, porque hay que decirlo, el senador Esquella también, que son representantes de la región de Valparaíso, del Valle de Aconcagua, votaron en contra. Entonces es importante relevar eso. Ahora, respecto a cómo nosotros lo articulamos a nivel comunal, bueno, efectivamente las políticas y los planes de seguridad están a cargo del Ministerio de Seguridad, a cargo del Seremi. Aquí, lamentablemente, en la región de Valparaíso,
0: muchos departamentos municipales también.
2: No conocemos un plan de seguridad, claro, pero eso es más preventivo, no hay como...
0: Sí, pero ayuda.
2: No, de todas maneras, pero
0: hoy día, por ejemplo, la lógica esta
2: la coordinación, digamos, de las policías, la PDI, investigación, etcétera, está a cargo de del Ejecutivo, en el fondo. Y hoy día, claro, ha habido todo un tema con la ex ministra Steiner, digamos, que en su momento la cuestionaron por no tener el plan de seguridad, ella en el Congreso dijo que no lo tenía, etcétera, después llegó el otro ministro Rau, y hoy día, por ejemplo, tenemos un Seremi que va a cumplir 100 días casi, que aparte entró cuestionado por distintos problemas que tenía Sumario, un carabinero, etcétera, el coronel. Pero no tenía un plan. Yo no sé si hay un plan concreto para la provincia de San Felipe, no sé si hay un plan concreto para la comuna de San Felipe, por lo menos no lo conocemos en materia pública. Entonces, claro, el llamado también al Ejecutivo es que pueda informar respecto a cuáles son las decisiones, las políticas. Pero, por otro lado, por ejemplo, porque eso le compete a ellos, pero ¿qué es lo que nosotros podemos hacer? Nosotros podemos tratar de tener acciones de carácter preventivo. Por lo tanto, hay cosas que a lo mejor, claro, se pueden ver como no, qué chiquitito, qué poco lo que están haciendo. Pero, por ejemplo, nosotros como militantes o distintos militantes del comunal, del Partido Socialista, han apoyado organizaciones sociales en distintos talleres, proyectos, digamos, de fondos concursales para las alarmas comunitarias, para cierres perimetrales, digamos. En algún momento estuvimos trabajando con distintas juntas de vecinos.
0: Ya, eso han hecho ya.
2: Claro. Estuvimos trabajando con juntas de vecinos, digamos, del sector que está cerquita a la línea del tren, porque tenían algunos problemas que se les meten, digamos, algunos malhechosos, digamos, a través de cierres que no están realizados. Entonces, hemos estado tratando de, a nivel local, por lo menos, tratar de generar instancias preventivas sin perjuicio de que el control, digamos, de los planes de seguridad está en el Ministerio de Seguridad. Y, por cierto, hoy día en la región del Paraíso no conocemos un plan.
0: Y en las policías.
2: Sí, por cierto, pero las policías también tienen una coordinación superior desde el Ejecutivo.
0: Digo,
2: y hoy día,
0: la práctica,
2: y hoy día reitero, no sabemos de los planes, digamos, para la región del Paraíso. O sea, lamentablemente,
0: ¿pero
2: los
0: cómo lo ves? Pero más allá
2: de delincuencia eso... ha aumentado acá en la región, acá en San Felipe.
0: Pero está bien, esa es la visión, pero en la práctica, o sea, en el fondo, ¿cómo se inserta la política en estos temas de cómo podemos generarle seguridad a la gente? Porque, a ver, yo hoy día tú me decís, pon la plata en el banco, yo no la voy a poner.
2: Claro.
0: Yo no voy a poner plata en el banco. Claro. O sea, porque si pongo, no sé, pues, si pongo un depósito a plazo, por un caso que no lo tengo, pero si lo tuviera. Imagínate, en el fondo, y te toca un ejecutivo extranjero vinculado con, y que tú no sabías la doble vía que tienen. Entonces, va encima y que pueda ser candidato, no sé, oye, ¿sabes que este tiene, por poner un caso, 100 millones de pesos en un depósito a plazo? Secuestrable. Extorsionable. Imagínate, donde hacen zapatos ahí en la calle Victoria, en Santiago, tienen extorsionada cuadra y cuadra. Entonces, es un tema que está llegando, está muy fuerte penetrando. Y esa es una cuestión en la que, está bien, los estados tienen que hacer algo, pero la política, ¿cómo se vincula con eso?
2: Es una pregunta muy interesante, pero por cierto que, bueno, son discusiones que se tienen que abordar en el Congreso en particular, en este mismo tema de cómo se regula los trabajadores, digamos, bancarios, y que puedan tener, porque ¿cómo vayas a saber tú en el fondo de la vía privada? Sí, es un tema súper delicado. Yo creo que hay que darle una vuelta importante, y por cierto tratar de, a través de nuestros representantes, presentar iniciativas
0: que puedan... Que no exista secreto bancario para los funcionarios bancarios, por ejemplo.
2: Eso sería interesante.
0: Que no exista secreto bancario. Que las cuentas sean absolutamente revisable, que le hagan examen de pelo, que esto, que lo otro, que todos los tipos de cuestiones que permitan,
2: como que fueran funcionarios públicos,
0: o incluso más, porque en el fondo ellos están al resguardo de tus plata.
2: Claro.
0: Es lo mismo que pasa, por ejemplo, con los colegios, cuando tienes que tener resguardo de tus hijos, tus platas tienen que tener cierto resguardo, que lamentablemente no pasa. Bueno, reiteremos la invitación.
2: Bueno, muchas gracias, ¿no? Si no, nos alargamos acá porque podemos conversar toda la mañana. La invitación, estimados y estimadas oyentes de la Radio Aconcagua, es para este sábado 13 de junio, a partir de las 11 de la mañana, en la sede del Colegio de Profesores, ubicado en Condel 61, Condel en la esquina de Toro Mazote.
0: Al lado de la Iglesia Evangélica.
2: Al lado de la Iglesia Evangélica, vamos a estar realizando nuestra primera escuela de formación política, Arica, para toda la gente de San Felipe, Santa María, Putaendo, Yayay, San Esteban, Rinconada, etcétera. Hasta de San Antonio, si quieren venir.
0: Una cuestión un poco lejos, regional,
2: ¿eh? Bueno, pero
0: van a tener, o sea, que madrugar.
2: Alguien llegará. No, pero extenderle la invitación a esta primera escuela de formación política. Para nosotros como Partido Socialista de San Felipe es muy importante generar instancias de educación política que sean abiertas a la comunidad. El sello de esta gestión como dirección comunal del Partido Socialista en San Felipe es eso, abrir la política a las comunidades, tener una vinculación importante y permanente con las distintas organizaciones, y no solamente con quienes participen en organizaciones, sino con personas que, digamos, tengan interés en la política, que tengan interés en participar en la vida pública, o que estén buscando algún espacio también donde poder insertarse en estos tiempos donde, yo insisto, yo creo que hay que organizarse, creo que hay muchas cosas a las que hay que hacerle frente, lamentablemente creo que hay una persecución, digamos, a distintos derechos sociales conquistados, y por cierto que hay que tener mucha fuerza para poder defenderlo.
0: Hay que estar ojo al charque.
2: No solamente desde el poder legislativo y desde las autoridades, sino que también la sociedad civil juega un rol fundamental, por lo tanto les extendemos la invitación a participar, y por cierto pueden seguirnos en nuestras redes sociales, pueden buscar en Instagram ps.sanfelipe, ahí estamos subiendo constantemente información respecto a nuestras actividades, capacitación, etcétera. En el mes de julio tenemos pensado hacer una jornada, digamos, de la historia del Partido Socialista en Aconcagua, donde queremos invitar a distintos dirigentes antiguos, digamos, que nos pueden ir contando, hay un montón, entonces, es historia que hay que rescatar. Hoy día son otros tiempos, por cierto, en este caso yo, por ejemplo, yo tengo 34 años y hay un montón de personas y historias que no conozco, y por cierto que hay un montón de otras personas que están ingresando al partido también, y que necesitamos rescatar esa historia, rescatar esa vivencia, porque la historia es cíclica, la historia se repite, entonces
0: anda,
2: es importante
0: 34,
2: recuperarla. bueno, algo queda.
0: Que te haya muy bien.
2: Muchas gracias, Eugenio.
0: Saludo a la señora Fran Bella.
2: Muchas gracias. Muchas
0: por
2: gracias.
0: Todo nuestro cariño.
2: Vale, se lo agradezco. Ya, gracias.
0: Que te haya muy bien. Chao, chao.
2: PS. San Felipe.
0: Exactamente. 3 para las 11.

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1: Son las 11 de la mañana.
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0: Señoras y señores, las 11 de la mañana con 16 minutos.
1: Ronald, no seas burro, hombre.
2: Tienen que limpiarse el hocico antes de hablar de las personas.
3: Buenas tardes.
0: No, ¿cómo que buenas tardes? Buenos días. Aquí está el más grande. 2 metros de puro cariño. 2 metros de puro talento. Calza 50. ¡Sí! Se tiene que mandar a hacer los zapatos.
4: Oye, gracias, Eugenio, por recibirme.
0: ¿No? Aquí está, pero deja presentarte. No he dicho ni quién es, espérese, pues. Le prometo que tiene precios bajos.
5: Palabra de hombre.
0: Sí. Aquí está Raulito Sabaj, el comandante en jefe, el capitán general de los tres hermanos. Buenos días, Raulito, ¿cómo te va?
4: Bien, muchas gracias, Eugenio, por recibirme, ¿no?, en la radio de usted.
0: Acá la radio de todos.
4: La radio de todos, la radio más escuchada acá del Valle de la Aconcagua. La radio...
0: ¡Escucha, Marcelo Jara! Sí.
4: No, sí, Marcelo es muy amigo mío.
0: Por eso.
4: Son dos radios muy serias.
0: ¡Escucha, Excelsior! ¡Mala muy, persona!
4: Son radios serias realmente.
0: Que informen.
4: Así que... Así que...
0: ¡Ay, así, le, así fue!
4: Así que...
0: Oye, ¿qué tenés para el Día del Padre?
4: Para el Día del Padre, que se fue, porque acá hay dos cosas que me gustaría firmar. Realmente
0: dos cosas que me gustaría firmar. Bueno,
4: para el Día de la Madre efectivamente se vende más, porque uno, la mamá se sabe quién es, y a veces no se puede afirmar quién es el padre, pero a veces para el padre,
0: chucha, ya.
4: Para el padre uno es como su primer ídolo. No sé, por ejemplo, si...
0: Perdón, un abrazo a las mamás, a las mamás.
4: No sé si el de la radio P puede asegurar que hijos de él son hijos de él, porque creo que...
0: ¡Ah! ¡Cuidado! ¡Sale de ahí!
5: Jorge.
0: ¡Sale de ahí!
6: Que esa hueá no procede.
0: Digamos, tan bien...
4: Hablando en serio, cuando son Cornelio, ¿cómo podía asegurar que...?
0: ¡Ah! Sí.
4: Bueno.
0: Saludo a Cornelio Excelso. Ya.
4: Bueno.
0: ya, ¿por qué tenés para el Día del Padre?
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4: 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Entonces,
0: dice Felipe González, te manda mucho saludo.
4: Es muy amigo mío, es muy muy, muy amigo mío, compañero.
0: Dijo colegio. que le mande saludo al papá Alberti.
4: Dile que lo conozco, cuando me miro al espejo lo cacho.

0: El que da tiene que recibir también.
1: Sí.
0: Mira, aquí están los Raúles. Qué buena foto.
1: Sí.
0: Tenéis el pelo más negro.
1: Sí, pues esa fue una foto antigua. Hoy, antes que se me olvide, para los auditores, mañana estudio, si tú me permites.
0: Ya.
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0: Ya, ya, gracias pues, gracias. La gente ahí va a estar. 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Ah, buena.
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1: Le gusta la plata, man.
0: Negocia, ¿ah? 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
0: ¿Ya?
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0: Ya.
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0: 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Ya.
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1: Sí, yo lo tuve que hacer andar un rato y después me pude.
0: ¿A la antigua? ¿Con el chupete?
1: Sí,
0: ¿te después? ¿Te acuerdas que era que echar a andar con un chupete antes?
1: Sí, después me pude montar el auto.
0: Buena, el caballo. Raulito, di al frente el tajá y los cacha a todos por si acaso.

0: ¡Ay, qué terrible!
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1: ¿Quién?
0: Messi.
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0: Messi en la pierna izquierda tiene, o sea, dos pilas Duracell. ¿Es que está haciendo publicidad para Duracell ahora?
1: Me imagino como.
0: Cinco publicidades está haciendo. Bueno, tienes para el Mundial.
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0: igual
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0: 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Sí. ¿Y que yo?
1: 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Es
2: como una bromita.
0: ¿Cómo?
1: De hecho, me tuve que cambiar de gimnasio porque el anterior parece que viene, mi señora lo quería demandar porque no había avance.
0: Es que el problema es que no hay día de lengua.
1: Sí, bo.
0: No, bo. Hay día de pierna, hay día de brazo, y para el puro día de lengua. Oye, a pura conversa, al micrófono como si fuera raro.
1: A propósito del Mundial. Oye, ¿hay cachado cómo está de furor el tema de las láminas por el tema del Mundial y el tema de las teles?
0: Sí.
1: Un saludo a Panchito Verdura, que le he comprado hartas láminas y cuestiones. ¿Y qué mejor que ver con el papá el Mundial?
0: Claro.
1: Con una buena tele, una tele nueva.
0: Todos los días después de las 3 de la tarde. ¿Ah?
1: Sí. ¿Ah? ¿Qué mejor un regalo con papá? Tres generaciones, el nieto pega lámina,
0: no.
1: El papá le regala a su papá, ahí está el abuelo, el hijo y el nieto.
0: No.
1: ¿Qué mejor? Yo lo veo fantástico.
0: Sí, po.
1: Un salido.
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0: 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Mira.
1: No tenía idea. Pero mira, buen dato.
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1: Otro saludo a Cornelio. No sé si calienta. No, por algo lo.
0: Ya. Vamos a ver qué dice acá. Perdón. A ver, qué dice acá.
3: El bar de Rambo.
0: Amarilla.
1: Me mostró la amarilla. No, pero sí, me cariñite.
0: Tengo miedo.
4: Quiero pedirle un favor.
1: No, es que me pilló, genio.
0: ¿Ah?
1: No me puedo estrenar.
0: No, está bien. No, vamos juntos, si quieres. ¿Ah? Oye, bueno. Y para el Mundial, tú tienes las teles, tú me contaste, pues yo pregunté una vez que era Caichún, ¿por qué el campeonato se llama Caichún?
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1: Gracias, Eugenio.
0: Raúl Sabaj. 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

Señoras y señores, aquí llegó está.

0: ¿Ah, cómo?
1: Ese silencio.
0: ¿Ah? Aquí llegó. Señoras y señores, los saludamos.
2: Buenas tardes.
0: ¿Cómo que buenas tardes?
3: Faltan 10 minutos, por eso
2: quería llegar a las 12. Muy buenos días, vecina y vecino.
3: Buenos días. Quería llegar a las 12 justo para poder decir
2: buenas tardes.
3: Pura, después me van a furar.
4: Atento.
3: Oye, y después estás escuchando tu entrevista y
0: Nelson Venegas está con nosotros, diputado. Estás
3: escuchando tu entrevista y me tenés grabado el ah.
0: No, no es tuyo. No, no, es Javier Muñoz.
3: Ah, ya.
0: Yeah. Ah, ah. Arranca.
5: Lo verdad es que le hacemos al negro, nos acordamos siempre. Sí.
0: Bueno, aparte de este estudio que lleva el nombre. ¿Ah?
3: Sí, estaba viendo ahí el estudio, estaba viendo. Hola, Eugenio, primero. Hola. Saludarte.
0: Hola, hola.
6: Encachado el hombre.
3: Estaba viendo el estudio, estaba esperando ahí afuera, estaba viendo tu afiche de cuando eres candidato a alcalde, ¿no?
0: ¿Al de allá? ¿Dónde está Ricardo?
3: Sí, está bien. Era encachado el hombre, ¿no?
0: De noche, ¿no? Pues,
3: sí, tuviste lo tuyo. En alguna época pasada, en algún tiempo, ¿no?
0: La Flori me preocupa cosas de mi pasado. Y digo, no, que no te interesa saberlo.
3: Era bonito esos tiempos en que teníamos cuello, ¿no? Era una época maravillosa, ¿no? ¿Cómo volver a tener cuello?
0: No era poco cuello. ¿Ah? No, tenía claro. ¿Ah?
3: Así que ahí estaba viendo tu foto, sí. Yo en esa época te conocí a ti. Ya. Ahora, después cuando veo la cuestión de la tele y te conté, el otro día te conté al aire que salí ahí en el podcast que se hizo de Bombalé, ahí te nombran varias veces, sí, como una persona muy cercana a un Bombalé. Si lo pueden escuchar, el podcast de Bombalé está podcast. Bien bonito. Podcast.
0: Pero la a la Vero no le a la
3: no le gustó.
0: No, a la María Victoria no le gustó. No le gustó porque sentí que no se le respeta mucho, ¿eh?
3: Yo lo sentí como un homenaje, ¿sí? Pero bueno, claro, uno tiene su sensibilidad y... Mira, a mí no me gustaba, a mí me caía un poco mal de repente. Yo encontré
0: ¿por qué?
3: Que era...
0: ¿Por tema ideológico?
3: No, era muy agresivo de repente con... Además que yo me juntaba con futbolistas, por ejemplo, con el mismo Alejo, todo eso, entonces me
0: pero
3: decía,
0: si no, tú ves, por ejemplo, con el tiempo, los futbolistas terminaron... lo dijo Claudio Bravo en su minuto, terminaron respetando a Eduardo.
3: O sea, yo creo que le hizo bien a Chile, Eugenio. Si en esa época igual éramos bien apocados los chilenos. Y él casi no solo hablaba de fútbol, hablaba de la moral, del ímpetu, de sacar el chilenito, de dejar decir la ruedita.
0: Yo participé todo el proceso que implicó la entrevista que le hizo a Pinochet. Y él...
3: ¿A quién?
0: Claro, me dijo. Y él tuvo que... la única forma con la cual pudo conseguir... que entrevistar al general Pinochet fue a través del general...
3: ¿Cómo le decís general Pinochet?
0: General, pues. Es que no le haces presidente, ya, bueno. ¿O queréis que le diga presidente? ¿O queréis que le diga presidente al dictador?
3: No, ya, ahí sí, ahí está.
0: ¿Queréis que le diga presidente al dictador? No, pues, si no fue presidente, nadie lo eligió, pues.
3: General Pinochet.
0: No, pues si fue el general Pinochet. Oye, y la entrevista se la consiguió con el general Norambuena, que era el papá de Rodrigo Norambuena, que era compañero de nosotros. Bueno, y él le metió el tema por el lado de hablarle a los jóvenes. Y por ese lado se consiguió la entrevista. Y él, para él, era que un pelotero entrevistara a alguien que no, que era como inalcanzable entrevistar. No era porque lo admirara. Entonces, ese tema, fijarse objetivo, era un objetivo muy difícil y lo logró. Y yo creo que esa es una gran enseñanza que dejó Eduardo para otra.
3: Yo creo que Bombalé era un gran motivador, Eugenio. Sí. Era un
0: yo tipo... fui a su charla, era sí, extraordinaria.
3: Nosotros lo escuchábamos, como te digo, yo vivía con todos amigos
0: en la
3: universidad.
0: Yo lo tenía al lado, a las 8 de la mañana. Lo tenía al lado, yo lo veía.
3: Sí.
0: No. Y yo tuve un año, trabajamos un año nomás, si no fue tanto.
3: Sí, pero salí como 3, 4 veces nombrado, sí, en el
0: que son los mejores momentos.
3: Sí, no, bonita esa época. Yo también me acuerdo, yo estaba en la universidad, yo vivía con 2 compañeros en un departamento.
0: Yo ya trabajaba.
3: Era un
0: antro.
3: Era un antro. Ni te imaginas ese departamento.
0: ¡No, si ese departamento hablara! ¡Si ese departamento hablara!
3: Ahí escuchábamos a Bombalé. ¡Uf, qué buenos tiempos! Y ahí... cabros chilenos, y no, y te levantaba el espíritu, te levantaba, sí, y te hacía creerte el cuento. Y yo creo que nos está faltando un poco eso. De repente estamos nuevamente volviendo a ponernos medio acomplejados, medio pesimistas, medio raros. Hay que volver a levantar el espíritu.
0: Nelson Esteban, vamos por el por lo que has planteado esta semana, que tiene que ver con lo del de la autopista, la segunda licitación de la autopista a Santiago, y que va a incluir definitivamente el túnel, el segundo túnel. Y ese segundo túnel va en la licitación, cosa que, además de otros atraviesos y otras mejoras, incluso también incluye el bypass de Rinconada. Obras que, en esta lógica, significan que se tienen que hacer sin que eso implique obras del Estado, ni ampliación de contrato, ni tampoco un mayor valor de los peajes. Entonces eso va incluido en la licitación.
3: Bueno, este es un proyecto, Eugenio, yo recuerdo.
0: ¿Tiene el gobierno anterior?
3: No, este proyecto viene peleándose desde esa licitación. Esa concesión fue muy mal hecha, fue muy mal negociada. Te lo digo ahora, ni siquiera ahora como diputado, te lo digo como exalcalde de Calle Larga. Lo que pasó con esa carretera fue porque uno tiene que negociar las condiciones por donde va a pasar la calle, la servidumbre que va a ocupar. Cruzó, atravesó y cortó toda la comuna de Calle Larga y dejó a familias separadas por la calle, porque allá la gente tiene parcelas, tiene terreno. Entonces la calle cruza y divide totalmente esos terrenos. Por ejemplo, cuando se hizo esa licitación, esa calle, el bypass, digamos, pasa por afuera del Colegio Cristo Redentor, y el Cristo Redentor
0: es el que ha tenido accidentes,
3: claro,
0: que han caído camiones ahí,
3: y nosotros teníamos todos los días, rezábamos para que no hubieran los recreos, no se saliera un camión y pasara a llevar, y hay muertos en ese. Entonces esa calle siempre fue muy mal hecha. Yo me acuerdo que nosotros en esa época, yo era alcalde, y teníamos muchas reuniones con el inspector fiscal, que es el inspector que está a cargo del Ministerio de Obras Públicas para ver las mejoras de las carreteras, y teníamos muchos problemas. Había muchos muertos, muchos accidentes, muchas condiciones complejas, y siempre tratamos de negociar, pero lamentablemente el contrato duraba hasta ahora. Y entonces, mientras no termine el contrato anterior, no se puede hacer un llamado a una licitación nueva. Y por lo tanto, lo que se fue juntando ahora para la nueva licitación es la extensión de muchas peticiones que se realizaron por parte de mucha gente durante mucho tiempo, dentro de la cual, por supuesto, está el segundo túnel, pero está todo el tema de los atraviesos, el mejoramiento de las condiciones de seguridad y todo eso, que yo creo, a pesar de que yo no converso mucho con la alcaldesa Calle Larga, pero la alcaldesa Calle Larga debería también poner en la mesa de negociación ciertas exigencias que cuando yo era alcalde estaban destinadas a mejorar las condiciones, sobre todo de seguridad de la gente que vive en Calle Larga, y por supuesto yo creo que también la gente de Rinconada.
0: Hay que hacer la raya para la suma, y en eso, para que quede muy claro ¿qué beneficio se puede sacar?
3: O sea, se trata de negociar bien. ¿Y cómo se negocia bien? Si yo tuviera que estar ahí, y yo creo que voy a estar muy metido en ese tema, en esa licitación, es que hoy día, claro, las condiciones de tránsito no hacen, por ejemplo, que los camiones tengan que pasar por ahí. Muchos camiones se meten a los Andes, se meten a Calle Larga. Pero ¿cómo no se van a meter si las condiciones de la carretera también ofrecen condiciones de seguridad, etcétera? Entonces, todo esto es un cúmulo de negociaciones que se tienen que poner en la
0: base. Es muy peligrosa desde ahí, desde Calle Larga hasta el puerto terrestre. Es muy peligrosa la carretera.
3: Es peligrosísima. Hay muchos muertos. Hay fácilmente 3-4 muertos por año.
0: Sí.
3: Entonces, ahora, para que la gente entienda, ahora viene la licitación del diseño, ¿ya? Se hace una licitación porque se va a construir tal local y que voy a hacer estas características, y entonces la empresa que se adjudique el proyecto tiene que realizar el diseño. Y ahí entran los actores, ¿ya? Ahí entran, por ejemplo, los alcaldes, las alcaldesas, los diputados, yo voy a estar muy metido en ese tema, para también meterme, digamos, con cierta exigencia.
0: Para ganar.
3: Para que alguna vez ganemos también, en el sentido de...
0: Mira, es tan cierto lo que tú dices.
3: No ganar, sino que mejorar las condiciones. No,
0: está bien ganar, es su ganancia para la comuna. Imagínate, la carretera, la ruta 60, iba a pasar por el frente, por el lado del colegio, por la arriba del colegio alemán, por los cerros. ¿Y qué se hizo? Que pasara por este lado, y se cambió el trazado San Felipe. Y Jaime Mar, si tú te fijas, es la única parte de San Felipe donde tiene cuatro pistas. Desde Catemo para acá. Es la única parte donde tiene cuatro pistas. ¿Por qué? Porque Jaime Mar negoció, porque Jaime Mar dijo, ok, pero esto quiero yo, esto quiero yo, esto quiero yo. Y eso fue una exigencia de la cual no lo movieron. Entonces ahí tú tienes cómo se juega una autoridad por una situación importante para una comuna. Acá, si tú te fijas, toda la extensión de San Felipe es cuatro pistas. Entonces se pueden hacer cosas, se pueden, pueden meter la cuchara los alcaldes.
3: Eugenio, yo estaba justo
0: las comunidades.
3: Es muy importante. Yo justo estaba viendo un datito porque no me acuerdo del nombre de la empresa. Yo el próximo lunes a las 12:30 tengo una reunión, así como el otro día tuve la reunión de Río Blanco que tuviste que resultó.
0: Sí.
3: Porque yo, muchos ven, muchos ven, muchos ven.
0: Te dio los agradecimientos, te destacó tu rol, Figueroa.
3: Sí, claro.
0: ¿No lo dijo?
3: Sí, lo dijo. Sí, pues sí que tuvimos que ir a hacer un poquito de presión. Mira, ahora para que la gente, porque siempre la gente ve.
0: Reijo. ¿Y aquí reunió el tiempo?
3: Lo que pasa es que para
0: o sea,
3: que
0: la... disperso.
3: ¿Qué tú me tenías? Ya, oye, mira, lo que pasa es que todos ven de repente el político, al Nelson político, criticando al gobierno. Hay una fase muy importante que yo también realizo. Yo el próximo lunes tengo una reunión con el canciller. Porque hay una iniciativa de los argentinos destinada a mejorar las condiciones del paso fronterizo a través también y reinstalar nuevamente el tema del túnel, mejorar el túnel, mejorar todas esas
0: y
3: condiciones.
0: Y poner una planta de transferencia en Locotoma.
3: Exacto. Y eso
0: no lo sabía.
3: Y eso es una tremenda noticia. Entonces yo el próximo lunes solicité inmediatamente una reunión con el canciller y yo me voy a meter pero completamente en ese tema. Completamente. Yo hace rato que ando con la lógica del corredor bioceánico. ¿Sabes lo importante que sería mejorar las condiciones ahí? Si nosotros, por ejemplo, ahora está cerrado el paso fronterizo. No puede ser que en pleno siglo XXI, por una lluvia de 3 horas, de 4 horas, quede cerrado la relación que tenemos con Argentina y que podría transformarnos en un tremendo lugar para desarrollar negocios, servicios, etcétera. Mm. Bueno, cuando mejore el flujo vehicular, también va a mejorar el flujo vehicular de la carretera, de esta que estamos hablando. Mm. Y por lo tanto, si corren y si transitan más vehículos, la concesionaria va a ganar más plata.
0: Sí.
3: Y si va a ganar más plata, entonces los que tenemos que pedir, podemos pedirle más cosas.
0: Sí, claro.
3: Entonces, esto es una concatenación de relaciones comerciales, económicas, diplomáticas, donde hay que estar absolutamente atento para beneficiar a nuestra gente, para mejorar nuestras condiciones de negociación.
0: Mira, en Argentina, este proyecto, porque me he interiorizado y hay una compañera mía que está metida en esto, que es la Mónica Fuchs-Logger, compañera de la universidad, con Christian Houston, y están ellos metidos y han hablado con el gobierno, en fin, y ellos ya están desarrollando el proyecto. Y me cuentan, pues me mandaron, por ejemplo, información de lo que ven en Mendoza, y dice, Mendoza, tren Mendoza-Chile conecta Sudamérica con Asia. Mira,
3: sí,
0: es el tema. Así lo ven ellos. Así lo ven ellos. Y este tren va a llegar hasta los Andes, ¿no?
3: Claro.
0: O hasta Longotoma, o va a seguir.
3: Bueno, eso es lo que hay que tener, eso es lo que hay que ver, pum. Eso es lo que hay que ver.
0: Porque el sistema de carga, esto se financia con la carga.
3: Si se financia completamente con la carga. Si aquí, aquí hay que empezar a soñar en grande, Eugenio.
0: Bien.
3: Mira, el tren no es posible de construir el tren de pasajeros, por ejemplo, entre Valparaíso y Los Andes por pasajeros. No hay rentabilidad social. El que diga que se puede hacer eso, miente. ¿Ya?
0: Bueno, dijo Manuel Millones, lo entrevisté esta semana, y dijo que el tren que se está viendo de Santiago a Valparaíso es por Melipilla, no por acá. La iniciativa que se va a desarrollar, porque la otra está congelada, lo dijo. Dijo Santiago, que ya le presentaron una iniciativa, un consorcio chino-español, creo, y él implica Santiago, Melipilla, San Antonio, Valparaíso, 45 minutos, dos puertos, ahí financié.
3: Ese es uno de los proyectos, ese no lo conozco, ¿para qué te voy a mentir?
0: No, pero ese hijo, ese que es el que está dando con más ritmo.
3: El que conozco yo fue el que se diseñó, que se financió y se pagó por el gobierno regional, que tiene factibilidad económica.
0: Hasta Los Andes, ese otro. Este es el del Merval, la extensión hasta el Merval, la extensión desde La Calera hasta Los Andes. Listo.
3: Lo de fondo es que todo proceso de tren, si se mejoran las condiciones de carga, es factible económicamente. Y sobre todo en una vinculación de carácter bioceánico, porque aquí Chile es muy angosto. Chile es tú cuando estás en Argentina, estás saliendo de Buenos Aires, estás pasando la cordillera y te dicen bienvenido a Chile. Eso es Chile. Chile es una cordillera que da al mar. Entonces, ¿cómo no va a ser? Y eso que pudiera ser para algunos como mal visto, yo creo que es súper bueno, porque eso significa que nuestras condiciones de relaciones económicas pueden vincular a toda América con el Asia, con China, con miles de millones de habitantes, de eventuales y posibles consumidores.
0: ¿Esto es un consorcio argentino, no el del tren?
3: Este es argentino, el del 13, sí. es argentino. Así que ese, el lunes tengo una reunión y me voy a meter, como te digo, porque por una parte ya está la política contingente, todas esas cuestiones que uno habla, pero también está la fase de construcción, de infraestructura, de mejores condiciones de las carreteras, también, por ejemplo, el tema de los peajes, que sigo ahora, de nuevo tengo ahora, de este lunes que viene, al próximo lunes nuevamente tengo una reunión con el ministro de Grange ahora, que es el nuevo ministro de Obras Públicas, porque estoy metido también en las negociaciones, no solo del peaje, sino que también del tema del TAG. Entonces, quiero mostrar un poco esa faceta que dice relación con los proyectos regionales, con los diseños también en los que uno está involucrado y que tienden a mejorar las condiciones de vida de nuestra gente, de trabajo, de productividad.
0: Dice, Cancillería confirmó la recepción de una reunión para el proyecto y eso sí, dijeron que se iba a tener que ver a través de la Subsecretaría de Relaciones Económicas Internacionales debido al carácter técnico de la propuesta.
3: ¿Ah? Ya, ahí está la niña Esteves.
0: ¿Ah? Así que esto está bien. Y la, lo que dice, por ejemplo, que pueden exportar granos. Dice, por ejemplo, actualmente Argentina y Brasil exportan cientos de millones de toneladas de productos como soja, maíz y trigo, gran parte de ello con destino a China. Entonces, esto le favorecería enormemente. ¿Ah?
3: No, si esto es
0: nos
3: muy,
0: van a usar.
3: Esto es muy, muy, muy bueno, muy buen negocio para Chile.
0: Una nueva conexión ferroviaria entre los Andes y la Ligua van a hacer.
3: Y yo creo, Eugenio, para terminar un poquito la idea, yo creo que esto es lo que hace falta en este país, hace mucho rato. Un proyecto estratégico de país. Por ejemplo,
0: ¿el mismo proyecto de siempre o es otro nuevo?
3: Me parece que es otro.
0: Porque
3: es
0: el de anterior era de UNEQIAN, que es el concesionario de los aeropuertos de Argentina, que es el que sostuvo a Milei durante mucho tiempo y trabajaba él. Pero este son 9.600 millones de dólares. Es re mucha plata.
3: Sí, pero la rentabilidad que tiene...
0: No, pero este, bueno, es interesante, o sea, es una inversión monstruosa.
3: Es monstruosa, pero es un proyecto a largo plazo, yo creo que
0: tiene que ser Chile... porque no, si no, no podía atravesar esto en auto.
3: ¿Ah? No, pues no, ahora vamos a tener la presión de los camioneros.
0: De los oxígeno, claro.
3: Ahora va a venir el poder fáctico de los camioneros, te van a querer hacer un palo, entonces, pero esto sería una cuestión muy maravillosa para nuestra zona. Ahora, esto obviamente va a salir en muchos años más, ya sí. no es inmediato, pero este es un proyecto estratégico que en el futuro va a desarrollar, si es que sale adelante, va a desarrollar toda esta zona, todo, no solo los Andes, San Felipe, sino que el trayecto por donde va a pasar el tren. Si las comunas de Chile se formaron alrededor de las líneas del tren, mejora la plusvalía de los sectores, y todo es verdad. Así que yo creo que esa es una buena noticia y yo creo que ahí hay que hincar el diente y más allá de, insisto, de la política contingente, yo me voy a meter pero completamente y parto yo mis reuniones el próximo lunes. Yo solicité inmediatamente una reunión con el canciller a las 12 del día de este lunes
0: en el edificio del antiguo Hotel Carrera
3: al frente de la Moneda,
0: donde tuve oportunidad de estrechar la mano de Diego Armando Maradona.
3: Sí, señor.
0: Oye, vamos al tema de Tren de Aragua, secreto bancario. Yo no sé por qué la derecha tiene tanta, así como tiene trauma la izquierda con el tema militar, por ejemplo, la derecha tiene traumas con los temas económicos y tiene traumas con lo del levantamiento del secreto bancario. El secreto bancario actualmente se puede levantar vía judicial. Lo que se está planteando es que sea vía administrativa, cosa que no dependa de la orden de un juez, por ejemplo, cuando estás investigando. Para ese tema es muy importante y están buscando cómo hacerlo más. El gobierno recogió el guante y dice que tienen que hacerlo un poco más ágil, que sea más rápido, porque entre la instrucción, entre la petición del fiscal al juez, la cosa es rápida, pero del juez al banco ahí se demora. Sí. Entonces, hay que ver eso, pero más allá de eso, que es un tema no menor, hay que buscar el cómo ver el tema de los bancarios, porque a ver, yo creo que los bancarios no deben tener secreto bancario. Para ellos no tiene que operar el secreto bancario, para ellos tiene que ser apertura de cuentas de todo, para que les puedan trajinar las cuentas si es necesario, sobre todo por lo que se ha visto hoy día, de que ellos te pueden revisar tus cuentas. Imagínate tú que eres una persona políticamente expuesta y que los bancos te ven como PP, o sea, te catalogan así, y un familiar tuyo va a pedir un crédito que nos contabas el otro día y lo pasa pésimo.
3: Sí, no.
0: Lo pasa pésimo.
3: Mi papá se enoja siempre conmigo.
0: Claro, lo pasa pésimo. ¿Ah? A mí pues, como fui concejal, yo quedé para siempre como persona políticamente impuesta. Y el tema es que te siempre te liquidan con el tema de los créditos. Pero en el fondo tú estás con ejecutivos que te pueden ver las cuentas y en el fondo tú, por los montos de ingresos que tienes, porque eres parlamentario, eres una persona, comillas, no estoy dando idea, secuestrable.
3: No le dé idea de repente. No, me van a secuestrar y la casa me va a costar justificar esa situación.
0: Pero en el tema de los de lo que pasa, por ejemplo, con un ejecutivo que está, que tiene una doble vía, que está vinculado al tren de Aragua y que ve que su cliente Nelson Venegas dice, aquí hay platita, aquí si pedís 50 millones te los pueden dar.
3: O decisiones. Si yo soy una persona que puede tomar decisiones que pueden involucrar millones de dólares. Entonces,
0: usted, yo creo que se nos metió en un problema súper difícil. Lo bueno lo del fiscal Barro, al mismo tiempo fue una pésima noticia.
3: Mira, Eugenio, yo creo y quiero clarificar un poco, porque yo de repente estoy a favor del levantamiento de secreto bancario y pongo mis comentarios en Twitter y me dicen, oye, pero si aquí el secreto bancario existe y se puede levantar, solo falta que haya una orden del juez. ¿Cuál es el problema práctico? Yo he estado durante toda esta semana metiéndome y zambulléndome en este tema. El problema práctico, para que la gente lo entienda, es que es un modo reactivo. ¿Ya? Un modo reactivo significa, por lo tanto, que uno empieza a perseguir y tiene que haber una denuncia y luego tiene que hacer una solicitud al juez y otra solicitud y al final. Tú sabes, por ejemplo, para este caso Tokio, que se vio ahora, Operación Tokio fueron 2 años con cerca de 20 solicitudes al juez para poder hacer el seguimiento. Si no hubiera sido bajo esta vía, el caso Tokio se hubiera descubierto al mes, porque es la manera de hacerlo de manera administrativa.
0: Ahí está el punto.
3: De manera administrativa.
0: Lo dijo el fiscal de Arica.
3: Que te permite generar un modelo de inteligencia donde ágil. Existe eventualmente cierto movimiento sospechoso de dinero y te permite hacer el flujo de los recorridos del dinero. Y ese es el tema, pero lo que a mí más me conmueve, y aquí, disculpa que sea tan brutal, pero yo creo que aquí hay una hipocresía tremenda, Eugenio. Y lo planteé el otro día en una conferencia en el Congreso. Resulta que hoy día existe la mega reforma. Y dentro de la mega reforma, para sincerar si efectivamente se están otorgando bien o mal los beneficios sociales, le da y le concede al Servicio de Impuestos Internos la posibilidad de estudiar la ficha protección social de hogares, que debería ser sujeta también a secreto, ¿cierto? En ese caso se puede ver. Y entonces eso es lo que
0: duele. ¿Pero quiénes podrían verlo?
3: Servicio de Impuestos Internos, en el caso de la mega reforma, puede ver la ficha social de hogares. Un burócrata del Estado, como les gusta decir. ¿Me entiende o no? Para los pobres, sí. Para la gente esa, y yo estoy de acuerdo si uno tiene que utilizar bien los recursos del Estado, entonces es necesario también si se está haciendo fraude o no con respecto al tema. Pero ¿por qué para algunos sí y para los que manejan grandes recursos no? Y yo creo que lo que hay detrás de fondo, Eugenio, ¿por qué están tan en contra?
0: Pero a Torrealba le pueden investigar las cuentas y se puede determinar que hubo lavado de dinero, por ejemplo.
3: Sí, o sea, pero a través de un juez.
0: Está bien.
3: Y de manera reactiva.
0: Pero, por ejemplo, si un fiscal necesita investigar, ¿quién va a poder tener la potestad, bajo lo que se pide el levantamiento del secreto bancario, quién tendría la potestad de poder verlo? ¿Impuesto interno? ¿Los fiscales quiénes?
3: No, por la UAF.
0: La UAF.
3: Sí, pero mejorada y todo eso para que no haya filtración de información. Si eso es entendible.
0: Es que aparte tiene que ser encriptado, si tiene que ser medio.
3: Y además. Y yo, por supuesto, que estoy de acuerdo con eso y mejorar las condiciones, porque hoy día, por ejemplo, pertenece ADP, el director de la UAF, pero ADP de acuerdo al cambio de gobierno. Entonces, obviamente, tiene que tener una mayor estabilidad y un criterio distinto que le permita ser alguien que dé confidencialidad real respecto de los datos que está moviendo. Si yo estoy de acuerdo con eso, pero también estoy de acuerdo que se haga un seguimiento, porque yo te vuelvo a poner el ejemplo. Hoy día hay mucha gente que se hace pasar por más pobre de lo que es para poder obtener beneficios sociales.
0: Absolutamente.
3: Y hay que perseguir, y yo estoy de acuerdo con que se investigue claramente, pero ¿por qué en ese caso sí y en los otros casos no? Y lo que yo creo, Eugenio, que lo que hay detrás de todo este tema y por qué se oponen tanto algunos sectores a este tema del secreto bancario y que tanto perjuicio está trayendo, entre paréntesis, es porque la gente, los sectores más acomodados, no quieren que se sepa cuánta plata realmente tienen porque están eludiendo impuestos.
0: La ilusión
3: no es lo mismo que la evasión, por supuesto. Sí. A través de ciertas figuras legales.
0: La ilusión es hacer sociedades de profesionales para pagar menos.
3: Entonces, aquí está el tema de fondo, pero
0: tema médico.
3: El problema más de fondo, Eugenio, es que nosotros éramos hasta hace 10 años atrás una provincia, Chile. Un país chiquitito donde todos éramos.
0: Provincia señalada.
3: Claro, como decía Ercilla. Éramos todos buenos, nos conocíamos todos entre todos, teníamos aislados del mundo, todo eso. Pero de repente llegó el extranjero acá, no el extranjero, el poder extranjero de transnacionales vinculado al narcotráfico. como el tren de Aragua y muchos
0: otros. No solo narcotráfico, el crimen organizado, prostitución, secuestro, extorsión. Oye, imagínate acá en San Felipe.
3: Y cambió y mejoró y se mutó el tipo de delitos que se realiza.
0: En San Felipe le cobran a los que tienen trapitos en el, a los que tienen pañitos en el, en la calle, les cobran por estar en la calle. Pasan unos señores en moto cobrándole.
3: Claro.
0: Y dice, ¿por qué estás acá y no estás afuera del BCI?
3: O sea, y entonces empezamos a importar.
0: A ese nivel estamos.
3: Empezamos a importar otro. Y por eso que la gente que está escuchando debe entender que siempre ha existido delincuencia en Chile. Y siempre va a existir.
0: Pero existe un tipo de delincuencia en la que ya nos estamos especializando. Y qué bueno que tengamos fiscal como Barro, que se fue a especializar afuera y todo. Y le pegó en el corazón a la cuestión.
3: Y el delito.
0: No, esto no dice que el tren de Aragua, porque el tren de Aragua mató a un gallo que se salió del tren de Aragua y que empezó, quería hacer un negocio paralelo.
3: El tren de Aragua y todas estas mafias son empresas multimillonarias, Eugenio. Son empresas que tienen abogados, que tienen auditores, que tienen jueces, que tienen políticos, todo eso. Entonces, el sistema mutó. Y si nosotros no somos capaces. No te voy a decir. Pero
0: ¿cómo? ¡Hágase responsable!
3: Pero en otros países.
0: En otros países. Bueno, Pablo Escobar llegó a ser diputado, no asumió.
3: Pero sí, claro, pero eso sí lo conversamos en el capítulo anterior. La plata puede comprar mucha gente. Y cuando es mucha plata puede comprar a cualquiera. Entonces, ojo con el tema. Y si nosotros no somos capaces de sacarnos este tema, bueno, yo soy de derecha, así que estoy en contra de este levantamiento. Aquí hay algo más importante.
0: Es que no puede la derecha tener una posición así.
3: Aquí como, hay algo más importante.
0: Un tema traumático.
3: Es cuidar nuestro país, porque en México se metieron, en México se transformó en un narcoestado.
0: Donde
3: se metieron con jueces, entonces yo creo que
0: hasta con el zar antidroga estaba mojado.
3: Me acuerdo cómo se llamaba los Zetas.
0: Los
3: Zetas
0: eran militares
3: que los enviaron a controlar esa situación y claro, les pusieron más plata arriba de la mesa de lo que le ponía el Estado y se transformaron en la principal organización criminal con jueces, etcétera. Entonces, aquí estamos hablando ya no del cabro que se roba un mueble en la esquina. No, aquí estamos hablando de otra cosa y eso significa que tenemos que transformar nuestro sistema institucional de acuerdo a esta nueva realidad.
0: Don Nelson, bien, como siempre, entretenido conversar con usted. Lo estrujamos, le sacamos el jugo, más que 7 minutos.
3: Ahora me están dando 12 minutos.
0: ¡Ah, tremenda cosa!
3: Chao, Eugenio, que esté muy bien.
0: Nadie te va a tratar mejor que la Concagua.
3: Chao, Eugenio, que esté muy bien. Nos vemos.
0: Un abrazo grande, gracias por estar acá.
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0: Se informa un accidente en Catemu, en la subida Chagres. Hubo dos vehículos, choque frontal de alta energía, 5 personas heridas. Afortunadamente ninguna fallecida. Hay 2 personas atrapadas. Repetimos.
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0: Colisión de alta energía en la cuesta, en la subida Chagres. 2 vehículos impactaron frontalmente y 5 lesionados, 2 personas atrapadas. Noticias de este momento en Aconcagua. Seguimos de inmediato.
1: 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Son las 12:18. 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

Estaba viendo imágenes del accidente en Catemu. Es lo que se denomina colisión de alta energía. Fue un camión betonero que se le salió el acoplado y esa es la parte donde va justamente el cemento y quedó todo parcido. Es un camión betonero con un vehículo, 5 lesionados, 5 heridos, 2 atrapados, por lo que fue necesaria intervención de equipos de emergencia. Eso es lo que pasó en Catemu. ¿Ah? ¿Eh?

sea, ya. Se llama cisterna la parte de la carga, me dice don Juan Martínez Candia. Muchas gracias.

0: Comerciantes chilenos se confiesan. Dejé de tomar hace un año y me cambió la vida. Ahora es más fome. Oye, ayer gustó mucho el tema de los italianos, ¿ah?
1: Sí.
0: Puras canciones bonitas. ¿Ah? Puras canciones bonitas. Ya. ¿Con qué vamos? Oye, parece que voy a pedir que me licencien mañana. Estoy bien cagado. Porque vamos a hacer una cosa borrosa. Bien, estoy bien constipado. Ya. Música, maestro, vamos.

Son las 19:39, ya 19:39 en el WhatsApp musical de Aconcagua. Hasta las 20 les acompañamos luego a las 20 horas, segunda edición de Deportes en Aconcagua.

19 horas 44 minutos. Vamos, claro. Rapidito, ¿qué me dicen por acá? Últimos temas, así que... Hola, dice, te agradeceré estos temas en homenaje a dos seres queridos. Poema de amor con...

Joan Manuel Serrat, mi viejo de Piero, gracias, Juanita. Ya, Juanita, vamos con el 2x1 que has programado. Poema de amor, Joan Manuel Serrat. Tema 1.

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El 2x1, último minuto del WhatsApp musical de Aconcagua. Ahí estaba Joan Manuel Serrat. Tema 2, vamos con Piero, mi viejo. Bueno, ya nos alcanzamos otros temas, ¿eh?

Ya ahí. Estábamos con el 2x1. A ver si alcanzamos para. ¿Quién es? Para Nina. A ver si alcanzamos. Con Joaquín Sabina. Para despedirnos ya del WhatsApp musical. La invitación para que siga junto a nosotros. Luego ya estamos con la segunda edición de Deportes en Aconcagua. Y mañana contar de las 17 horas más WhatsApp musical en Aconcagua.

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0: 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Ya llega la segunda edición de Deportes en Aconcagua.
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3: Son las 7 de la tarde, 56 minutos.
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